0: Ha comenzado el segundo tiempo ya en el Estadio Patria. No hay variantes en uno y otro plantel. Sale jugando Leonardo Montenegro, la toca para Rudy Cardoso, el número 7, va el capitán. Va Rudy Cardoso, retrasa el servicio, la toca para Leonardo Montenegro. Va Leonardo Montenegro, cruza la línea que divide ambos sectores del campo de juego. Recupera para el plantel de Real Potosí. Va Jairo Tomás, la toca para Imanol Cárdenas, pierde el balón. Imanol Cárdenas, sale jugando Gustavo Cristaldo. Va William, la toca para José Alipas, como les gusta gambetear. Va José Alipas, ¿dónde? Impreciso el pase. Recupera por el sector izquierdo para Maxi Gómez. Engancha la pelotita nuevamente para Maxi, peligro. Pero parece que no tuvieron fuerza, señoras, señores, es... Tiro libre favorable al plantel de Real Potosí. Tiro libre. Tiro libre favorable al plantel de Real Potosí. Extraña riesgo este remate a unos escasos centímetros del área mayor. ¿Quién se encarga? Pero Maxi se retuerce de dolor. Para eso es bueno Maxi, sí, sí. En eso puede sacar la mejor nota. Es tiro libre favorable al plantel de Real Potosí. Da instrucciones también. Ahí Manuel Cárdenas dice, yo remato. También Gonzalo Añasco. A ver, Kevin Vera. Ay, en este momento también ya se preparan para jugar allá en Venezuela con el arbitraje del señor Gary Vargas, Universidad Central con Santos. Ay, aroma de gol, fragancia de gol, perfume de gol, como diría Juan Carlos Morales. Va a través de L5 Radio Rivadavia, va a ser Jairo Tomás. El encargado también está Gonzalo Añasco. Va Jairo, el remate malo. Saca el remate, intercepta. Sale jugando para el plantel, comete Hanses, tiro libre favorable al elenco de Independiente Petrolero.
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0: Bueno, va atacando el plantel de Independiente Petrolero, la toca para Willy Barbosa para Tomás Santos, se engancha Tomás en este momento, sale despejando, peligro, se lo pierde Gustavo Cristaldo, solo frente al pórtico, es tiro libre de meta favorable al plantel de Real Potosí, se salva, no le preguntan a nadie, sí, las imprecisiones en el plantel de Real Potosí, se lo pierde Gustavo Cristaldo y levanta la mano. Y este es el tiempo y marcador en Compacto Deportivo.
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3: 50 los minutos del partido, 5 minutos del segundo tiempo. El marcador está Independiente Petrolero 1, Real Potosí 1.
0: Va atacando el plantel de Real Potosí, a ver qué hace Gonzalo Añasco. Va Gonzalo Añasco, detrás del servicio, lo toca para Imanol. ¿Dónde Imanol? Impresentable, algunos pases, sí. Va dominando para el plantel de Independiente Petrolero. Ahí está Imanol, a ver qué hace. Otra imprecisión de Imanol Cárdenas. ¿Qué quiere hacer Imanol? Está jugando uno de sus peores partidos, el mediocampista. Sale jugando Willy Barbosa. Engancha la pelotita, la toca para Tomás Santos. Tomás Santos ahora para Rudy Cardoso. Mucho más retrasado para Gustavo Cristaldo. La manda para el flanco derecho para Saúl Torres. 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
0: Gracias a la producción de la radio. Va dominando Saúl Torres, la manda hacia campamento enemigo. Sale despejando, la baja tranquilamente. Despeja, la toca ahora para Alipas nuevamente por el flanco derecho, pero a Alipas le gusta gambetear. Pierde el balón, retrasa el servicio para Emerson Velázquez. Y ahora la toca por el sector izquierdo. No está Juan Pablo Rioja, ¿qué habrá pasado? Sí. intenta, no está ni en la banca de suplentes Juan Pablo Rioja, si no me equivoco. Mucho más retrasado el servicio, intenta la toca de primera para Imanol Cárdenas, mucho más retrasado para Kevin Villegas. Y ahora un pase cortito para Jairo Tomás, la toca para Emerson Velázquez. Emerson Velázquez para Kevin. Kevin se equivoca, pero pases imprecisos. ¿Sí? No tienen certeza. Intenta, va, es tiro libre favorable al elenco de Real Potosí. Comete falta, Rudy Cardoso protesta. 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Bueno, el profe tendrá que trabajar con los para que los pases sean mucho más precisos, sí, mucho más precisos, porque ay, mucha imprecisión, valga la redundancia. Va Kevin Junior Vera ubicando la barrera. Y ahí está Gonzalo Añasco, que quiere rematar el número 3 también, sí. Va a ser Imanol Cárdenas. Uno de ellos, Imanol, directamente a la mano, seguros del guardameta. Kevin Junior Vera.
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0: Va tocando el plantel de Real, se lo pierde Luis Alberto Ali. Solo, se lo pierde Real Potosí, el segundo.
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0: Intenta también Independiente Petrolero, se contagió con los pasos imprecisos de Real. Va dominando Luis Alberto Ali, la toca por el sector izquierdo para Maxi Gómez, a ver qué hace Maxi. Maxi la toca para Jairo Tomás, mucho más retrasado. Intenta Jairo, la toca por el sector izquierdo para Maxi, distribuye el balón, la toca por el sector izquierdo, engancha la pelotita Gonzalo Añasco, va a levantar el centro, ¿dónde? Para que domine, nuevamente sale despejando oportunamente, y ahora nace la contra para el plantel de Independiente Petrolero por intermedio de Saúl, va Saúl Torres, engancha, la toca, el balón va directamente para que domine el guardameta, Cristian Martínez acciona, la manda por el sector derecho para Jairo Tomás, ahora para Lipas. A Lipas nuevamente para Jairo Tomás, manda el centro, la toca por el sector izquierdo, despeja con golpe de cabeza Saúl Torres, la manda hacia un costado, lateral favorable al plantel de Real Potosí. Me da la hora, por favor, señor director.
3: En este momento se registran las 20 horas con 10 minutos.
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3: Se cumplen 55 los minutos del partido, 10 minutos del segundo tiempo. El marcador está Independiente Petrolero 1, Real Potosí 1.
0: 1-1, es clásica. 92.5, otra falta de Tomás Santos, es tiro libre, favorable al plantel de Real Potosí. Un empate que le favorece. Este sería el cuarto empate para Real Potosí. Sí, el cuarto empate. Empató con Tomayapo 1-1. Empató con Die Strongest 0-0. Y ahora está empatando con Independiente Petrolero 1-1. Y el otro empate, me dicen, con Aurora en la primera fecha, 0-0. ¡Vendemos!
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0: Bueno, a ver, sí, lo último que dedican, dice que Emiliano Martínez se retira de la selección argentina. Sí, bueno. Caló hondo, Percy, la derrota del día domingo.
3: Sí, mucha decepción para los argentinos.
0: Claro, bueno, va. Es tiro libre. Y Gonzalo Añasco quiere seguir rematando, sí. Es otro de los protagonistas, y junto con Maxi, sí. Es tiro libre favorable. Se prepara una variante en el plantel de Real Potosí. Va a ser Imanuel Cárdenas. Saca el remate malo, impreciso. Intenta, comete falta. Es tiro libre favorable al elenco de Independiente Petrolero.
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0: Vamos a las variantes en Independiente Petrolero.
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0: Va a ingresar Daniel Rojas, casaca número 6. Y también va a ingresar Alan Mercado para el plantel de Independiente Petrolero. En cualquier momento lo vamos a ver quiénes salen del campo de juego. La toca para Cristian Martínez, golpea con la pierna izquierda, manda el centro. En Real también se prepara una variante. Seguramente se va Maxi, sí. Va a intentar porque ya no tiene cuerda. Va dominando, intenta otra ley de la ventaja, determina. Va Jefferson Rivas, recupera para el plantel de Real Potosí. Todavía no se registran las variantes. Tengo tiempo para una.
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0: Ahora sí, las variantes. A ver, en el plantel de Independiente Petrolero se va Gustavo Cristaldo, ingresa al mercado. Y la otra variante, sí, se va Gustavo Mendoza, ingresa Daniel Rojas. Tengo tiempo para vos.
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0: Vamos al informe en Real Potosí.
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0: Va a jugar por primera vez con la casaca de Real Potosí, Cristian Aldair López. Se fue Maxi, como le decía, sí. Y también salió del campo de juego Alipas. Ha ingresado Vladimir Castellón. Las variantes en uno y otro plantel.
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0: A ver qué resultados da estas variantes en el plantel de Real Potosí. Se va Maxi, ingresa Vladimir Castellón y la otra variante, casaca número 35... va a ingresar Aldair López, ex Independiente Petrolero. Sí, las dos variantes. ¡Vendemos!
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0: Allá en Sucre juegan Independiente Petrolero y Real Potosí, y les recordamos qué pasa allá.
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0: Les recordamos qué pasa allá.
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3: Se cumple exactamente 60 los minutos del partido, 15 minutos del segundo tiempo. El marcador está Independiente Petrolero 1, Real Potosí 1.
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0: Juan Pérez y junto con Emma, un trío inconfundible en cada jornada de fútbol. Va dominando, intenta Emerson Velázquez, la manda por el flanco derecho para William Fernández. A ver cómo le gusta cambiar William, ¿qué va a hacer? Ah, por lo menos pasó el pase, la toca, pero intenta Gonzalo Añasco. Vamos, a matar a Gonzalo. No, Gonzalo Añasco intenta, se aproxima a la marca. Lateral favorable al elenco de Real Potosí.
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0: Ahí está el profe Flavio Torres, sí. Va dominando, intenta, la manda por el sector derecho, donde es lateral favor. Pero cada pase impreciso de Real, sí. Ay, madre mía, sí. Va dominando, la manda por el sector izquierdo. Recupera para el elenco de Independiente Petrolero. Luis Palma, mucho más retrasado el servicio para Kevin Junior Vera. La toca de primera ahora para Alan Mercado. No era para Daniel Rojas, mucho más retrasado para Palma. Palma le acompaña por el sector izquierdo Leonardo Montenegro. Va Leonardo Montenegro, saca remate, le manda ese campamento enemigo, golpe de cabeza, la baja tranquilamente el jugador Roberto Rivas. Roberto Rivas manda el centro y ahora la baja tranquilamente y Manuel Cárdenas recupera. ¿En qué momento va a entrar Jorge Hugo Rojas? Sí, me pregunto. Va dominando, intenta y Manuel, a ver, pero soltala. La manda por el sector izquierdo, se proyecta, va Gonzalo Añasco, un centrito, pero impresentable, impresentable, sí. Ni los jugadores que están aprendiendo sacan esos centros. Va dominando Roberto Rivas, la toca para Jairo Tomás, no lo toquen, peligro, saca el remate. ¿Dónde lo mandó? Ah, si no es Real, Independiente Petrolero tiene las mismas, digo, entre comillas, las mismas desventajas, sí. Bueno, ese es el nivel del fútbol boliviano, sí. ¿Qué podemos hacer? Va dominando Jairo Tomás, la toca para Luis Alberto Alí, como le gusta a Luis Alberto Alí, va, y ahora va William Fernández, la toca para Emerson Velázquez, mucho más retrasado el servicio para Cristian Martínez, sale jugando el plantel de Real Potosí, creo que se conforma con este empate.
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0: Falta de Alan Mercado, no, de Lucas Sánchez, en perjuicio de Imanuel Cárdenas, estiro libre favorable. Aló, le jaló de la mano, sí, Lucas, sí, el recurso, colocó el freno de mano. Estiro libre favorable al plantel de Real Potosí, mucho más retrasado el servicio para Emerson Velázquez, la toca para Jairo Tomás, nuevamente a ver qué hace Jairo, distribuye el balón, la manda por el sector izquierdo para Gonzalo Añasco, el balón está rodando, el tiempo va pasando, es Compacto Deportivo, un programa diferente.
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0: Continuamos el tiempo.
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3: Se cumplen exactamente 65 los minutos del partido, 20 minutos del segundo tiempo.
0: ¿Y el marcador?
3: El marcador está Independiente Petrolero 1, Real Potosí 1.
0: Clásica 92.5, estamos junto a Percy, junto a Emma. Señoras, señores, con este empate Real Potosí tiene 14 puntos, Independiente 13, ahí nomás están, sí. Es lateral favorable al plantel de Real Potosí, la toca ver, va dominando Vladimir Castellón, engancha Gonzalo Añasco, pero pierde el balón, les gusta gambetear, sí, pierden el balón, nace la contra para el plantel de no se preocupe maestro, sigamos nomás, sí. Bueno, sigamos nomás. Va dominando, la manda por el sector derecho, pues va dominando William, pero también le encanta para gambetear. A ver, va William, a ver, saca el remate. El rematito, ay, ay, ay. Peligro, saca el remate, peligro, va Vladi. Vladi, se lo pierde Vladi. Córner favorable al plantel de Real Potosí.
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0: ¡Hay informe!
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0: Va a ingresar Igor Suárez, se lo pierde Real, Luis Alberto Alí. Luis Alberto Alí, se lo pierde el segundo Real Potosí. Ahí está la reiteración de la jugada por escasos centímetros. Sí. Va en este momento, se va. Vamos al cambio.
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0: Se fueron ahí Gonzalo Añasco y Luis Alberto Alí, han ingresado Igor Suárez y también ha ingresado Jorge Hugo Rojas, declamaba por Jorge Hugo Rojas, las variantes en uno y otro plantel.
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0: Si no fuera Kevin Villegas en la última línea, la voluntad que pone al negrito, esto sería otra historia, sí. Qué ganas que le pone Kevin, sí. Voluntad ya le dije, le sobra, sí. Le sobra al negro. La manda por el sector derecho, sí. Y ahora, como le gusta gambetear a William Fernández, pierde el balón cuando tenía todo para atacar. Bueno, ese es el gran defecto. Intenta, va Jairo Tomás, no digo Tomás Santos. Va a levantar el centro, la manda por el sector derecho para que domine. Va el centro malo de Alan Mercado. Es tiro libre de meta favorable al plantel de Real Potosí. Pases imprecisos, falta de confianza, falta de presencia también en algunos jugadores del plantel de Real Potosí. Y por ahí me dirán, ¿jugaste alguna vez fútbol, Carlos? Sí, pero por lo menos con tantos años de laburo me doy cuenta, sí, porque hay directores técnicos que nunca jugaron al fútbol ni con pepas, pero son exitosos directores técnicos. Conservamos el tiempo y marcador en Compacto Deportivo.
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0: Vamos, Percy, se cumplen 25 minutos.
3: Así es, el tiempo y marcador del partido, exactamente, se cumplen 70 minutos del partido, 25 minutos del segundo tiempo.
0: ¿Y el marcador qué indica?
3: El marcador está Independiente Petrolero 1, Real Potosí 1.
0: Es clásica, 92.5, sale jugando Saúl Torres, mucho más retrasado el servicio para que domine. Ahí el defensor Leonardo Montenegro, la toca de primera para Rudy Cardoso, de primera para Tomás Santos, y ahora nuevamente para Leonardo Montenegro, mucho más retrasado el servicio para que domine el guardameta, Kevin Junior Vera, su salud lo primero, doctora María Cecilia Mendoza Delgadillo, oftalmóloga, cirujana, glaucomatóloga, especializada en oftalmología en la Universidad Nuestra Señora de 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Comete falta. William Fernández, a propósito de salud, Centro de Especialidad para la Mujer.
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0: Bueno, no está jugando Miguelito III, está en el banco de suplente Miguelito. A ver, el Santos no lo toma en cuenta, el señor Cuca, para Miguelito III en el plantel de Santos. Va saliendo para el plantel de Real Potosí, malo. Lateral favorable al elenco de Independiente Petrolero. Sale jugando Rudy Cardoso, la toca para Leonardo Montenegro. Mucho más retrasado el servicio para Luis Palma. La manda por el sector derecho para Saúl Torres. El que marca el gol creo que gana este partido. Va dominando Luis Palma. Luis Palma mucho más retrasado. El servicio para Kevin Vera. Golpea, la manda por el sector izquierdo para Leonardo Montenegro. Va Leonardo Montenegro, mucho más retrasado para Kevin Vera. Va Kevin Vera, engancha la pelotita. La toca, buena jugada de Alan Mercado. Daniel Rojas no llega. Lateral favorable al elenco de Real Potosí. Rápidamente la toca para Jorge Hugo Rojas. Comete falta, no dice. Sale jugando el plantel de Independiente Petrolero. Llega Alan Mercado. Domina el balón, manda el centro. Despeja, la toca ahora. Sale despejando. Intenta Vladi, falta en contra de Vladi. Despeja, intenta, no dice, ley de la ventaja para el plantel de Independiente Petrolero. Va a levantar el centro, ahí está Kevin para salvar los apuros. Si no fuera Kevin, sí. Ay, negrito, un poquito más y le pones de voluntad para dominar al balón, vas a ser un defensor completo, sí. Vamos a la variante en el plantel de Independiente Petrolero.
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0: Va a ingresar el brasileño Jean Carlos Moraes, lungo el flaco, sí. Es lanzamiento lateral favorable al plantel de Independiente Petrolero. Sale despejando, va a levantar el centro. Golpe de cabeza, intenta nuevamente. Y ahora, a ver, vamos. Estilo libre, vendemos.
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0: Bueno, ahí Flavio Torres todavía analiza, sí, que puede haber, todavía no lo nombré a López, y por dónde anda el zurdito, sí. Va a ser en este momento, ahora sí para López. Va Aldair, a ver, engancha Aldair, pierde el balón Aldair, intenta, va a levantar el centro para Willy Barbosa, se resbala, no, si no era Cristian, pero ¿qué es lo más impreciso? Sí. Bueno, ¿qué les falta fuerza a los jugadores de Real? Sí. Bueno, y Carlos Soré empieza a denegar, tienes razón, Tocayo, sí. Pero qué pases más impreciso, sí. El nivel técnico, todo. Es corner favorable al plantel de Independiente, pero tienes razón, Carlos Soré, sí. Va a ser en este momento el centro, despeja, intenta por el sector derecho. Sale jugando Saúl Torres, la toca de primera para Alan Mercado. Alan Mercado, continuamos el tiempo y marcador.
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3: Se cumplen 5.76 los minutos del partido, 31 minutos del segundo tiempo. El marcador está Independiente Petrolero 1, Real Potosí 1.
0: Pero el nivel técnico es malo. Lo único bueno, los goles y nada más. Señoras, señores, es tiro libre favorable al plantel de Real Potosí. Ha comenzado el partido. Vamos al informe.
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0: Peligro, va atacando el plantel de Real Potosí. A ver, va a levantar el centro. Malo. Recupera, otra falta, es tiro libre. Se equivocó Jorge Hugo Rojas. Es tiro libre favorable al plantel de Real Potosí. Ha comenzado el partido allá en el estadio UCB de Venezuela. Están jugando Universidad Central con Santos de Brasil, 0-0, ya ganó Tigre, por 3-0. El jueves juega Bolívar ante Gremio, y será una terna peruana para ese cotejo.
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0: Vamos a la variante en el plantel de Real, la última.
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0: Salió del campo de juego y Manuel Cárdenas, se dio cuenta el profe, sí. Ha ingresado Boris Condori, va a levantar el centro, golpe de cabeza. Intenta, sale jugando para el plantel de Independiente Petrolero, la manda malo. Creo que es un empate, puede ser justo para uno y otro plantel, porque el nivel técnico, amables oyentes, no es de los mejores, sí. Va a intentar, va William, se equivoca, pero el gran error que tiene este jovencito es querer salir jugando. Intenta, y Manol va, ahí está, domina, nace la contra para el plantel de Independiente Petrolero, donde la mandó Jairo Tomás. Malo, pero pésimo. ¿Usted está siguiendo, Percy, las imágenes? No.
3: No, Carlos.
0: No, Percy. Pero malo, se hubiera aburrido, estimado, sí. Es tiro libre, solamente estamos aguantando este resultado que es favorable al plantel de Real Potosí, sí. Va a ser en este momento López, la manda por el sector derecho, a ver, intenta de primera, y ahora ¿para quién? La manda por el sector izquierdo para que domine, trepa el balón, va solo contra el mundo, Jorge Hugo Rojas, saca el rematito malo, desviado, y se levanta la cabeza. El jugador López sacó el remate, disculpa, dice, ¿cómo le voy a marcar un gol a mi ex club como es Independiente Petrolero? ¡Vendemos!
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0: Y este es el tiempo y marcador en compacto deportivo.
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3: 80 minutos del partido, 35 minutos del segundo tiempo. El marcador se mantiene Independiente Petrolero 1, Real Potosí 1.
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0: Junto con Percy, junto con Emma. A propósito, Percy, con este empate Real, ¿cuántos puntos tiene?
3: 14 puntos.
0: ¿Y Independiente Petrolero, su rival?
3: Igual, 13 puntos.
0: 13 puntos. 13 puntos. ¿Es líder?
3: Always Ready.
0: ¿Segundo?
3: Bolívar.
0: No. Va a ser en este momento, sale jugando para el plantel de... Le digo con todo respeto, Percy. Segundo es el Tigre de...
3: Diez Stronger.
0: Tercero... Ahora sí, Bolívar, sale jugando Leonardo Montenegro, domina Leonardo Montenegro, y luego de Bolívar se ubica Aurora de Cochabamba. Va dominando, va Daniel Rojas, golpea la pelotita, sale despejando, se defiende con todo el plantel de Real Potosí. Y este es el tiempo, tiempo y marcador. Faltan 10 para que termine este partido tedioso.

0: plantel de Independiente Petrolero. La toca, sale despejando oportunamente Willy Barbosa. Va Willy Barbosa, por lo menos don Flavio Torres con los cambios, sí. Le ha dado otra, sí, porque los pases eran imprecisos de Imanol Cárdenas, todo que no se enoje, lo voy a decir, pero Imanol, un poquito más de fuerza, la manda hacia campamento enemigo, sí. Esto va a terminar empatado, si no me equivoco, sí. Bueno, va a ser justo el resultado, sí. Domina para el plantel de Real Potosí. Ahí está Igor Suárez, nuevamente se distribuye el balón, la manda, peligro, va tocando el plantel de Real Potosí, intenta, va a levantar el centro, malo, no llega nadie, no hay penal, no hay penal, es tiro libre o lanzamiento lateral favorable al elenco de Independiente Petrolero.
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0: Bueno, sí, no, un empate sería lo más justo para este cotejo, sí, porque no merecen más, salvo que pueda aparecer una jugada de local o de la visita. Va intentando el plantel de Real Potosí, a ver, va Boris Condori, engancha la pelotita, la toca para Igor, pero Igor, a ver, saca el remate violento directamente a la mano segura del guardameta Kevin Junior Vera.
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0: No pasa nada en este cotejo, por lo menos Percy, el punto es valioso para Real, nada más.
2: Muy, muy importante, ¿no? De visita un punto es favorable para
0: Real. Pero claro, futbolísticamente no. Bueno, va, así es el fútbol, la baja tranquilamente, lateral favorable, y este es el tiempo, tiempo y marcador, faltan cinco para que se complete el tiempo reglamentario.
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2: 85 minutos del partido, 40 minutos del segundo tiempo. El marcador está Independiente Petrolero 1, Real Potosí 1.
0: Ha levantado el centro, peligro, va Igor, engancha la pelotita, pierde Igor, que no es protagonista en mucho partido, más está en el banco de suplente, pero tiene una virtud del brasileño, de llegar primero a la práctica, ¿sí? Eso es lo de bueno, sí. Intenta, el que llega también primero a la práctica del Real es José Alipa, sí. Los dos son los primeros puntuales, sí, en llegar a las prácticas, sí. Va dominando, la toca de primera para Independiente Petrolero. Va Giancarlo, mucho más retrasado, la toca para Saúl Torres. Va Saúl Torres, distribuye el balón, la toca para Rudy Cardoso. Va Rudy Cardoso, mucho más retrasado para que domine Kevin Junior Vera. Va Kevin Junior Vera, la manda por el flanco derecho para Saúl Torres. Gracias por acompañarnos, es clásica, siguiendo las imágenes de Entel Gol. Intenta, domina, ahora mucho más retrasado el servicio, Emerson Velázquez, la toca para William, pero cuando llega el balón a William ya tengo un poco de temor, porque quiere gambetear el hombre, sí, y para gambetear hay que tener mucha calidad. La manda por el sector izquierdo, intenta Boris, va a levantar el centrito malo, despeja, palma, engancha Jairo Tomás, a ver ahora Igor, pierde el balón, nace la contra para el plantel de Independiente Petrolero, pero ¿quién está ahí? ¿Cómo se llama? ¿Quién luce la casaca número 4, Emma?
1: Kevin Villegas.
0: El negro, ay negro, sí, ay negrito, sí. Pero qué voluntad que le pone al negro, sí. Si tuviera un poquito más de calidad técnica, sería un jugador completo, digo, porque voluntad, ya le he dicho muchas veces,

0: bueno, bueno para eso. Va dominando Willy Barboso. La toca para Mercado, saca el remate, se lo pierde Independiente Petrolero. Alan Mercado sacó el remate y por encima el larguero y no le pregunten a nadie. Se salvó Real Potosí, Alan Mercado. Nada tenía que hacer el guardameta Cristian Martínez y se toma la cabeza. Alan Mercado, su salud lo primero. 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Vamos al cambio.
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0: Sale del campo de juego Willy Barboza. Ha ingresado David Cejas. Va a levantar el centro, ahora la manda por el flanco derecho, pero cuando llega el balón a los pies de William, ya uno, los hinchas pueden temblar, sí. Ahí está William, ahora por lo menos, sí. La manda por el sector derecho para Jorge Hugo Rojas, lateral favorable al plantel de Independiente Petrolero.
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0: Va Jairo Tomás, dice, vuela, toca para William, a ver qué hace William. Pero William, sí. Va la detrás del servicio, la toca para Emerson Velázquez. Va Emerson, la toca para Jairo Tomás. Y ahora buena jugada para el plantel de Real Potosí. La toca y el balón va directamente a las manos seguras del guardameta Kevin Junior Vera. Controlamos el tiempo, tiempo y marcador. Faltan 30 segundos para completar el minuto 90.
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3: Se cumple ya los 90 minutos del partido, 45 minutos del segundo tiempo. El marcador está Independiente Petrolero 1, Real Potosí 1.
0: 1-1, gracias por acompañarnos, gracias por estar junto a Clásica 92.5. ¿Cuántos minutos más se van a jugar de tiempo adicional? O como diría mi amigo Oscar Revilla, que en paz descanse, tiempo agregado también, sí.
3: Cinco minutos.
0: ¿Cuánto?
3: 5 minutos.
0: Gracias, sí. 5 minutos más, sí. Va a ser en este momento Cristian Martínez. Creo que el que marca el gol puede ganar ese partido, Percy.
3: Sería mejor, ¿no?
0: Bueno, pues sí. Va dominando, intenta. Va Daniel Rojas, engancha la pelotita, la toca de primera por el sector izquierdo para que domine Leonardo Montenegro. La manda por el sector izquierdo para Rudy Cardoso. Rudy Cardoso nuevamente para Daniel Rojas. Daniel Rojas la toca para Rudy Cardoso, engancha, va dominando, intenta el plantel de Independiente Petrolero.
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0: Ahí está, despejando, por lo menos despejó ahora bien el jugador William Fernández. El balón va para que domine Leonardo Montenegro. Leonardo Montenegro la toca para Rudy Cardoso. Mucho más retrasado el servicio. Faltan 3 minutos para que termine el partido. Intenta, recupera. Va saliendo el plantel de Independiente Petrolero. domina Rudy Cardoso, mucho más retrasado el servicio. Gracias por acompañarnos, gracias por estar. La tira de Compacto Deportivo vuelve el día de mañana y la cita con el fútbol el próximo día domingo. Va a levantar el centro, golpe de cabeza, intenta. Va ahora para Saúl Torres, la pared respectiva para Alan Mercado. Peligro, saca el remate, se lo pierde Independiente Petrolero. ¡Ay, ay, ay! Continúa, persiste el peligro, se defiende con todo el plantel de Real Potosí. Continúa, comete falta, es tiro libre, esto lo salva Real Potosí. Lo salvaron a Real Potosí, sí. La falta, ahí está la reiteración de la jugada, sí. Y se salvó. Si no era Cristian Martínez, llegaba el segundo para Independiente Petrolero, después del centro. Y una falta en el área mayor, lo empujaron. Es tiro libre favorable al plantel de Real Potosí.
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0: Por lo menos un empate, sí. A peligro, va tocando el plantel de Real Potosí, a ver qué hace. Va a intentar, la manda por el sector derecho para Boris. Va Boris, engancha, saca el remate y es gol de Real, grítalo.

グリッドローゴーでレアル、apareció Jorge Hugo Rojas。Apareció el número 77 para marcar el gol de la victoria. 94 minutos de la etapa complementaria. 49 del cotejo. Un despeje malo. Boris Condori lo entregó. Música maestro, está ganando Real.

0: la guateada. La corrosionada de Real Potosí le está dando la victoria a Jorge Hugo Rojas. Minuto 94. Lo identificamos a la radio, maestro. Bueno, terminó el partido. Ha terminado el partido en Sucre. Ha ganado Real Potosí por 2-1. Percy, sobre la hora, le dije, el que marca el gol gana.
1: Así es, marcó en un momento oportuno Real Potosí para ponerse al frente. Ahora Real Potosí estaría con 16 puntos en la tabla de posiciones.
0: Bueno, bueno, vendemos, Emma, luego a ver a las figuras del partido, todo acá, vendemos.
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0: A ver, vamos con algo fondo, estimado Percy, el fútbol no para, no para. Luego, gentileza de Entel Gol, estaremos con la figura del partido.

0: A ver, volvemos, volvemos. Ahí están las imágenes posando para la posteridad, los jugadores de Real Potosí, que se dieron íntegros en este cotejo, una victoria que le permite ganar por primera vez en Sucre, y la hinchada de Real festeja ya con el gol de Jorge Hugo Rojas. Estos son gladiadores, puros jóvenes nada más, no hay jugadores que estén de otro nivel, pero como dirían, el equipito, dice, así lo califican Persia Real Potosí acá, el equipito le dicen.
1: Bueno, no, ya no es equipito, no es equipo de Real Potosí.
0: Pero el equipito va dando sorpresas, ¿ah?
1: ¿Eh? Sí, al último minuto, una gran sorpresa.
0: No, yo le digo, pero el equipito le está dando sorpresas a aquello que dicen el equipito de Real.
1: Como para que se callen la boca, ¿no?
0: Pero claro, les da, y para tapar la boca, a ver, vamos a ir a la figura del partido. ¡Vamos con Emma!
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0: A la figura del partido. Gentileza de Entelbol.
3: Kevin Villegas, felicidades, fuiste elegido la figura del partido por tu entrega, por tu sacrificio durante el compromiso, principalmente en la primera mitad, que aportaron para la victoria importante de Real en condición de visitante.
4: No, primero, darle las gracias a Dios, ¿no? Sabíamos que iba a ser un partido difícil, desde ya veníamos planificándolo así, y nada, eso es trabajo de equipo, día a día, y bueno, gracias a Dios pudimos sacar un buen resultado, que es lo que venimos buscando, ¿no?
3: ¿A quién dedican esta victoria?
4: A mi familia que está en Colombia, igual a mi hijo, igual, agradecidos con todos ellos por siempre estar ahí apoyándome, y nada, seguimos trabajando, somos un equipo humilde que va poco a poco, va dándose a conocer nuevamente.
3: Ganaron el Clásico del Sur y además logran su primera victoria fuera de Potosí, aspecto no menor.
4: Sí, como te digo, somos un equipo que está subiendo, que no nos subestimen, que nosotros estamos ahí y vamos a hacernos respetar siempre donde vayamos.
3: Van por Bolívar el domingo también en La Paz de visitante.
4: Sí, sabemos que es un gran rival y bueno, nosotros vamos a ir a hacer nuestro trabajo y a buscar un buen resultado, ¿no? Para seguir pensando en lo que se nos viene. Ya, gracias.
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0: Lo presentamos a Percy, los números que dejan como saldo de esta victoria de Real Potosí, como festejó Flavio Torres y compañía, el gol de Jorge Hugo Rojas. Contra todo pronóstico, Real le ganó a Independiente Petrolero por 2-1, y ahí está nomás, ubicado en un buen lugar en la tabla de posiciones. Lo presentamos a Percy.
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1: Bien, gracias. Estos son los datos estadísticos. Ya la finalización del compromiso entre Independiente Petrolero 1, Real Potosí 2. Posición 59% para Independiente, 41% para Real Potosí. Remates totales 17 para Independiente, 19 para Real Potosí. Remates a puerta 7 para Independiente, 6 para Real Potosí. Grandes ocasiones 1 para Independiente, 3 para Real Potosí. Corners 7 para Independiente, 3 para Real Potosí. Pases 82% para Independiente, 81% para Real Potosí. Tarjetas amarillas 2 para Independiente, 0 para Real Potosí.
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0: Bueno, se han marcado un total, le decía, de 21 goles más los tres de hoy, 24 goles en la jornada número 9, y así queda la tabla de posiciones.
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1: La tabla de posiciones está de la siguiente manera: Olva Rede con 23 puntos, Die Stronger con 22 puntos, Bolívar con 18 puntos, Aurora con 17 puntos, Real Potosí con 16 puntos, Blooming con 16 puntos, Real Oruro con 14 puntos, Nacional Potosí con 12 puntos, Independiente Petrolero con 12 puntos, ABB con 12 puntos, Oriente Petrolero con 11 puntos, Guavirá con 11 puntos, Fútbol Club Universitario con 10 puntos, San Antonio de Burobulo con 10 puntos, Real Tomayapo con 8 puntos, Alberto Villarruel San José con 7 puntos.
0: Bueno, de lo poquito que sé de fútbol, estimado Percy, dije la figura del partido, Kevin Villegas, y coincidieron los amigos de Entel Gol, ¿ah?
1: ¿Eh? Sí, un gran partido que han realizado.
0: Bueno, nos vamos, Amita. Gracias, como siempre. Gracias por esta mañana. Yo en este momento llamaría para que me concedan entrevistas, pero por respeto, por esas normas, no lo puedo hacer, porque primero tiene que venir la conferencia de prensa. Son otros tiempos, sí. Va, nos vamos, Emma. Hasta el día de mañana con usted.
2: Así es, Juan Carlos. Muy buenas noches. Será hasta mañana.
0: Hasta mañana. Con usted, Percy, hasta el día domingo, cuando estemos programando con los amigos de la producción qué hacemos, porque es una doble jornada. Pero el epicentro de la información deportiva va a ser, me imagino, Bolívar, Real Potosí, Percy.
1: Hasta el próximo día domingo estaremos atentos a las decisiones. Que tengan ustedes muy buenas noches.
0: Gracias, gracias. Pero el epicentro de la información va a ser Bolívar, Real Potosí, en clásica. Nada más, amigos, llegamos a la parte final. A partir de este momento, clásica continúa con su programación habitual. Buenas noches, permiso.

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14: Le da la hora.
15: 21 horas 13 minutos.
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1: Le da la hora.
0: 21 horas 36 minutos.
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1: le da la hora.
2: 21 horas 44 minutos.
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1: le da la hora.
2: 21 horas 44 minutos.

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6: Le da la hora.
9: 22 horas, 9 minutos.

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1: le da la hora
2: 22 horas 13 minutos.
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1: A comienzos de los 90, el mundo parecía estar acelerándose demasiado rápido. La televisión por cable ya dominaba las noches. MTV encendía dormitorios completos en Latinoamérica. Las radios todavía tenían alma. Los cassettes viajaban de mano en mano como pequeños tesoros emocionales. Y una generación entera empezaba a descubrir algo incómodo. Crecer no se parecía en nada a lo que prometían cuando éramos niños. Había ansiedad en el aire. No esa ansiedad moderna llena de pantallas y notificaciones. Era otra cosa. Era la sensación de despertarse cada mañana, preguntándose silenciosamente qué demonios estaba pasando con el mundo y con uno mismo. Y entonces apareció WhatsApp y de pronto alguien gritó por todos. Four Non Blondes no parecía una banda diseñada para encajar en la industria. Y quizá por eso terminó quedándose grabada para siempre en la memoria de millones. Porque en una época donde comenzaban a fabricarse estrellas perfectas para televisión, ellos aparecieron desordenados, auténticos, raros, distintos, humanos. Y en el centro de todo estaba Linda Perry, con esa voz imposible de domesticar. No cantaba como alguien intentando sonar bonito. Cantaba como alguien intentando sobrevivir emocionalmente. Y eso cambió algo real. Porque WhatsApp nunca fue solamente una canción de rock alternativo. Fue una especie de desahogo colectivo para una generación que llevaba demasiadas preguntas acumuladas dentro. I said, hey, what's going on? Pocas frases resumieron tan bien el espíritu emocional de los 90. Era el grito de quienes sentían que el mundo avanzaba, pero ellos seguían tratando de encontrarse a sí mismos. Por eso la canción explotó en todos lados, en radios nocturnas, en bares llenos de humo, en carreteras interminables, en Walkmans compartidos entre amigos, en piezas adolescentes donde alguien miraba el techo sintiendo que no encajaba completamente en ninguna parte. Y lo increíble era que no importaba el idioma, la emoción atravesaba todo. Porque todos entendían esa sensación de estar intentando respirar dentro de una vida que a veces parecía demasiado grande, demasiado rápida o demasiado distante. La canción salió en 1993 y todavía hoy conserva esa energía extraña de conversación urgente a las 3 de la mañana. No envejeció, porque las preguntas que hace siguen abiertas. Quizá por eso tantas generaciones regresan a ella. No para recordar solamente una época, sino para volver emocionalmente hacia una parte de sí mismos. Y ahí vive realmente el legado de WhatsApp, no en los rankings, aunque los tuvo, no en MTV. Aunque el video se volvió parte inseparable de la cultura noventera, el verdadero legado está en otra parte. Está en esa necesidad profundamente humana de conectar con alguien antes de sentirse completamente perdido. Porque había algo muy especial en la música de aquella época. Las canciones todavía parecían imperfectas. Y justamente por eso parecían verdaderas. No estaban hechas por algoritmos. No nacían pensando en durar 15 segundos virales. Nacían desde personas reales intentando sacar algo de adentro. Y se notaba. Por eso aquella generación defendía tanto su música. Porque ahí estaba su identidad. El rock de esos años tenía rebeldía. Sí, pero también tenía vulnerabilidad. Tenía preguntas existenciales escondidas entre guitarras distorsionadas. Tenía artistas que no parecían modelos imposibles, sino personas que uno podía encontrarse sentado afuera de un concierto hablando de la vida. Y eso dejó huella. WhatsApp terminó convirtiéndose en uno de esos himnos que sobreviven incluso a quienes intentaron copiarlos. Han pasado décadas, desaparecieron videoclubes, las radios dejaron de acompañar madrugadas como antes. Muchos cassettes quedaron guardados en cajas que huelen a tiempo detenido. Pero basta escuchar esos primeros acordes acústicos y todo vuelve. Las chaquetas de mezclilla, los viajes mirando por la ventana del bus, los amigos cantando desafinados alrededor de una fogata, las conversaciones eternas sobre el futuro, las ganas de escapar, las ganas de entenderse, las ganas de encontrar a alguien que realmente escuchara, porque esa canción hablaba exactamente de eso, de intentar ser escuchado en medio del ruido del mundo. Y quizá la parte más dolorosamente hermosa es que la canción nunca entrega respuestas definitivas. Solo deja la pregunta flotando. ¿Qué está pasando realmente con nosotros? Y tal vez por eso sigue viva. Porque algunas canciones no solucionan el vacío, pero logran acompañarlo. Y eso vale muchísimo más. Hoy muchos escuchan WhatsApp desde teléfonos modernos, plataformas digitales o listas automáticas. Pero quienes estuvieron ahí saben que esta canción pertenecía a otro tiempo. Un tiempo donde la música todavía se esperaba. Donde uno grababa canciones desde la radio. Donde MTV podía cambiarte la vida en una madrugada cualquiera. Donde un coro podía unir desconocidos completos en un concierto sin necesidad de conocerse. Aquella generación tenía algo difícil de explicar hoy. Tenía identidad. No necesitaba fingir perfección todo el tiempo. No necesitaba filtros para sentirse auténtica. Y canciones como esta ayudaron a sostener emocionalmente a millones de personas que estaban intentando descubrir quiénes eran realmente. Por eso WhatsApp no desaparece, porque todavía existen personas mirando por una ventana de noche, sintiendo exactamente esa misma necesidad de conexión. Todavía existen preguntas sin respuesta. Todavía existen distancias emocionales imposibles de explicar. Todavía existe gente intentando volver hacia alguien, aunque sea demasiado tarde. Y mientras exista esa necesidad humana de comprenderse unos a otros, esta canción seguirá respirando dentro de alguien. Recuerdos, la resistencia de una generación. Porque los clásicos no mueren, solo suben de volumen.

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0: Le da la hora.
2: 22 horas 35 minutos.
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1: le da la hora.
2: 22 horas 42 minutos.

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15: le da la hora.
16: 23 horas 11 minutos.

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1: Le da la hora.
2: 23 horas 15 minutos.
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0: Le da la hora.
2: 23 horas 37 minutos.
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1: le da la hora
2: 23 horas 46 minutos.
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4: le da la hora. 1:03.

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1: le da la hora.
2: 1 hora, 14 minutos.

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6: Le da la hora.
7: 2:05.
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6: Le da la hora.
7: 3:08. 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
1: le da la hora.
2: 3 horas 17 minutos.
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8: Le da la hora.
9: 4 horas 9 minutos.
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1: Le da la hora.
2: 4 horas 47 minutos.
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0: ¿no? De que la
1: Yankee
0: gente
1: motherfucker.
0: Hacen droga. El que hacen droga son ellos. Los ¿cómo se puede decir? Los de la cabeza. ¿Cómo van a hacer eso? Gente pobre necesita la coca para mascarse, hasta para hacer chakra. Fuerza, Dabs. Hambre quita la coca.
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2: Le da la hora.
4: 5 horas, 2 minutos.

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1: Le da la hora.
2: 5 horas 14 minutos.
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1: Le da la hora.
2: 5 horas 46 minutos.
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3: le da la hora.
4: 6 horas 5 minutos.

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1: le da la hora.
2: 6 horas 15 minutos.
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5: Le da la hora.
6: 6 horas 38 minutos. 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

0: 7:08, damos inicio a Sin Anestesia, día miércoles, mitad de semana, miércoles 22 de julio, 22 días ya han pasado de este séptimo mes de la gestión 2026.
1: Para mañana bien temprano,
0: frío. Qué frío está haciendo en Potosí. Dichosos los que siguen en camita, dichosos los que siguen ahí abrazaditos con la esposa, con el esposo, con la pareja. Dichosos ustedes, los que aún continúan en camita.
1: Que te informa cierto.
0: A ver, ¿qué pasó en Bolivia? ¿Qué pasó en Potosí? Rapidito, se está pidiendo, bueno, la bancada de Libre ha pedido al canciller de Bolivia que se pueda ya designar a los embajadores, ¿no? A los embajadores que aún no se tiene presencia en algunos países, se dice. Se ha pedido también que se investigue el caso de los jóvenes que han fallecido en Rusia, en la guerra de Rusia, a los que están siendo captados, a los que están siendo reclutados. A través de redes sociales se ha pedido principalmente desde la bancada de Libre que se pueda abrir una investigación clara, transparente y oportuna y además inmediata sobre este tema. Bueno, también a nivel nacional continúan lastimosamente los focos de calor en Tarija. Santa Cruz se ha sumado también a esta lista con incendios forestales que están afectando de gran manera al medio ambiente. El día de ayer el Comando Departamental de la Policía, casi al mediodía, ha enviado a su personal de bomberos, son 4 efectivos policiales que se han dirigido hasta Tarija, un carro bombero Halcón, y bueno, ya por la noche se notició que también van a ir 54 efectivos más a lo que es sofocar los incendios en el departamento de Tarija. Está complicada la cosa, esto ya es habitual, creo que estamos ¿qué pasó con mi garganta? Creo que estamos tratando de normalizar aquello. El tema de los chequeos, sabiendo la temporada, los vientos y demás, hace que se salgan de control y ocasionan este tipo de daños a nuestra flora y fauna en todo Bolivia, no solamente en el oriente o en el Chaco. Imagino que se va a dar mayor información sobre este tema. ¿Qué pasó en Potosí? El día de ayer William Cervantes informó que se está abriendo un proceso contra avasalladores. Remarcó que él no va a legalizar nada que sea ilegal. Y fue críticas, ¿no? Hubieron críticas sobre este tema. Estuvo ahí la secretaria de Catastro, la ingeniera Vanessa Vireira, quien también habló sobre este tema. Más adelante estaremos abordando estos y más temas en Sin Anestesia.

¿Qué pasó? Ahora sí. Sí, estamos bien. Hoy tenemos entrevistado, sí. Estará con nosotros el doctor Javier Mundo Corre, director del CEDES Potosí. Ya ha confirmado la invitación, va a acompañarnos en la cabina para poder conversar un momentito. 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Pronóstico del tiempo para hoy, sí, pronóstico del tiempo para hoy, miércoles, mitad de semana. Miércoles, estamos a miércoles 22 de julio. El día va a empezar. Pronóstico del tiempo para hoy, la temperatura actual de menos 2 grados centígrados, la mínima registrada para hoy fue de menos 4 y la máxima alcanzada será de 14 grados centígrados. El cielo pronosticado para hoy totalmente soleado, se registrarán vientos de hasta 5 kilómetros por hora y la humedad al momento es del 35%. Tome sus previsiones, temperatura actual en todo el territorio potosino de menos 2 grados centígrados. Abrigarse porque está haciendo mucho frío.

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0: va a empezar. 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
1: 7 de la mañana con 18 minutos, continuamos con más de Sin Anestesia en vivo a través de la 92.5 y también a través de Real TV Multimedia, www.radioclásicapotosí.com. Así nos encuentra en Real TV Multimedia, para que usted nos pueda observar también y ver todas las imágenes. A media mañana estamos con musiquita antes de que ingrese el programa de Ivo Vidovic, y usted también va a poder disfrutar de los buenos videoclips que le ofrece Radio Clásica.

0: continúan las filas, ¿no? En las estaciones de servicio continúan. Sí, hay bastantes filas de diésel, gasolina, y ya está volviendo a generar malestar en el sector transporte, que les reitero, y lo voy a hacer las veces que sea necesaria, es el más perjudicado. Termina siendo el transporte el más perjudicado porque hay familias detrás que necesitan de ese dinero, de ese sustento que se ha tenido pues como ingreso económico, ¿no? Están operando en un 50%, se dice, todo el sector transporte. Hablo Jesús Oros con nuestras cámaras y micrófonos para decirnos lo siguiente. Escuche.
1: Sí, como transporte urbano, preocupados del tema del diésel, porque según información de yacimientos, en este momento gasolina apenas ha llegado a 7.000. Imagínate, 7.000 no va a alcanzar para nada. Ya entonces, en el tema de diésel está llegando a cada surtido 80.000. Ya entonces, eso algo va a abastecer al sector sindicalizado y al sector de micros. Pero en el tema de taxis, en el tema de otros particulares, la fila va a seguir. Entonces eso preocupa. Y eso entonces yo creo que esta semana va a ser la definitiva, porque todas las instituciones de transporte seguramente van a llamar a una asamblea general y poder, digamos, analizar todo esto. Porque ya no podemos aguantar, porque los compañeros de base están uno hasta dos noches de dormir en las filas de diésel encima. El lunes que viene ya comienzan las clases. Imagínense en qué situación nos vamos a encontrar. Hoy en este momento estamos trabajando por debajo del 50%. Imagínense con esa cantidad de coches no vamos a abastecer cuando hay clases. Entonces la población se va a hacer contra nosotros y nosotros contra yacimientos. Entonces el gobierno a través de yacimientos petrolíferos tendría que solucionar esto urgente. De lo contrario yo creo que esto va a estallar.
2: Bien, Jesús, ahora con este tipo de falencias que nos acabas de mencionar, ¿existe o hay rumores que se puede incrementar el precio del autotransporte público?
1: No, eso habría que analizarlo, porque mire, imagínense, uno es el diésel, otro es el dólar fluctuante que está subiendo cada día. Si no me equivoco, el viernes ya estaba 10.70, capaz hoy día está 11, entonces eso preocupa, porque a base del dólar los repuestos e insumos se venden para el transporte. Ya imagínense el cambio de aceite, antes cambiábamos con 250 a 300, ahora sale casi 800 bolivianos cambio de aceite. Imagínense cuánto porcentaje ha subido. Ya ni la alcaldía ni nadie puede controlar los precios de los insumos y repuestos. Eso bastante preocupa al sector de transporte.
2: Hay rumores de un posible incremento entonces, ¿no?
1: Y hay que analizarlo. Sería necesario, porque lo que se gana en el transporte ya no alcanza para nada. Obviamente vas a hacer, pero en el tema de los impuestos igualito se va el dinero, entonces nuestro dinero se está devaluándose, entonces eso yo creo que ni al transporte ni a la población conviene.

0: Bueno, escucho lo que decía Jesús Oros, dirigente de transporte, ex candidato al Consejo Municipal de Potosí. Manifestaron que, bueno, tendrán que verse acciones, dice, ¿no? Hay acciones que se debe de tomar por parte de las autoridades, por parte del gobierno. Y es una posición clara que tiene el transporte y no ha cambiado en nada. Durante los conflictos, bueno, hablemos en orden cronológico. A ver, aguárdenme, creo que estamos ya con nuestro entrevistado. Hablemos en orden cronológico. ¿Qué pasó con este tema de combustible basura, no? Inicialmente fue que se culpaba al gobierno de Luis Arce. Luis Arce reconoció que no había plata, dólares, para comprar el combustible, y es por eso que se atravesó por esos problemas. Posteriormente a eso viene el gobierno de Rodrigo Paz con un show mediático, es decir, que están ingresando cisternas y todo aquello, para posteriormente, pues, vendernos un combustible basura, ¿no? Una gasolina de mala calidad. A esto se suma ya ahora el discurso de los bloqueos, ¿no? De decir, fueron 54 días, que no sé qué, que esto, que lo otro, que eran paralizados, que no se puede, que... Bueno, excusas. A esto ahora se suma el contrabando, ¿no? Que ahora recién quieren hablar del contrabando y decir contrabando es el que está afectando al desabastecimiento en las estaciones de servicio. El contrabando tiene la culpa. El contrabando es quien le está haciendo daño a los bolivianos. Cuando para ellos podría ser fácil reconocer que no hay dinero y que no se tiene una estrategia y un plan para mitigar esta situación. Pero hay diputados de oficialistas más bien, quienes salen a defender. Y entendemos, es parte de la ideología que ahora ellos manejan, ¿no? Defender al gobierno, continuar con esta demagogía del combustible y seguirle haciendo daño a los ciudadanos. Habló el diputado Juan José Torres sobre una consulta que se le realizó. Hay denuncia en el departamento de Chuquisaca, Tarija, que vehículos con placas potosinas estarían cargando ahí y estarían generando también las largas filas. Entonces entendemos que el parque automotor potosino es más grande, porque acá hay filas y allá también se supone que hay filas. Entonces, lo que supone, antes de presentarles la nota, lo que supone Juan José Torres es que mucha gente está yendo hasta Tarija o hasta Sucre para cargar combustible, lo sacan en bidones y los trasladan. Y dice, ojo, puede haber accidentes. Recuerden que pasó ya en Cochabamba. A ver, escuchemos qué es lo que decía el diputado Juan José Torres.
1: Si no estarían haciendo carrillo en estos departamentos, y de una otra manera está saturando el parque automotor de estos departamentos. Reitero, ¿qué acciones está tomando la brigada?
2: Mira, nosotros ya hemos tenido reuniones, el día de hoy también me voy a reunir nuevamente con la ANH, que realmente ellos son los que están controlando eso. Ya desde la semana pasada y en el departamento, en la ciudad de Potosí, se ha aumentado, recibíamos cada surtidor entre 10.000 litros, hoy ya cada surtidor está recibiendo a 25.000 a 30.000 litros. Eso quiere decir que paulativamente las filas ya tienen que ir rebajando. Sí ha habido, digamos, denuncias. Yo he estado este fin de semana en Sucre, realmente sí, había filas en la ciudad de Sucre y realmente era preocupante porque venían muchas movilidades de Potosí. Pero también hemos pedido que exista un control por parte de la policía y los militares, porque hay muchos que cargan y trasladan en bidón, y esto es muy peligroso porque en Cochabamba ha habido un accidente bien grave y por lo tanto creo que ya se debe dejar de manipular en bidones y en traslado, y por lo tanto tiene que haber un control por parte de la policía y el ejército.

0: 7 en punto.
1: Muy bien, mil disculpas, nos llamó nuestro entrevistado, se perdió, dice. Pero ya está en camino. Bueno, es esto que salen a defender, ¿no? Y bueno, lo veo así, no de mala manera, obviamente, que el diputado José Torres quiere defender la posición que tiene el gobierno y la intransigencia, lastimosamente, del gobierno y la poca planificación que tiene para la administración pública. Las largas filas continúan, esto se está grabando. Le digo, no sé cuál será la estrategia que tiene el gobierno y EPFB sobre acabar con las filas. En Santa Cruz han sido claros, ¿no? Ayer yo escuché en Alredondo, decía el responsable de YPFB, se dirigió hacia la población y les dijo, paciencia, paciencia, ¿no? No cargue más de lo debido, el combustible está garantizado y necesitamos que esto se vaya a calmar. Lo explicaron, ¿no? Mucha gente antes compraba, que le digo, 30, 40 litros, ¿no? Y ahora porque tienen miedo a que haya un desabastecimiento, que ya no haya combustible, están cargando tanque lleno. Entonces esto también está dificultando. Se ha aumentado supuestamente el volumen de distribución a las estaciones de servicio. Se ha visto un cambio notorio, no vamos a negar aquello. Se ha visto un cambio notorio, pero ha durado días. Días, solamente días. 3, 4, 5 días antes de la final del mundial se notó que estaban disminuyendo las filas. Posterior, más nada.

Y bueno, entonces, ¿ahora qué queda? ¿Qué queda ahora? Esperar, pues. Ya fueron claros, creo que dijeron hasta fin de mes. En fin de mes ya se soluciona absolutamente todo. Lo ha pedido también el presidente del Consejo Municipal por el tema de la festividad de Chutillos y todo aquello, porque hay mucho movimiento que se tiene. Aguárdenos que minutos continuamos con más de Sin Anestesia y ya está nuestro entrevistado en la cabina de la 92.5.

0: Muy bien, 7 de la mañana con 32 minutos, ya está nuestro entrevistado en la cabina de la 92.5. Javier Mundo Corre nos acompaña en la cabina para poder abordar temas muy importantes. ¿Quién es Javier Mundo Corre? Es el director del CEDES Potosí, sí, él está fungiendo como director del CEDES en el departamento, trabajando principalmente por el tema de la salud. Me sorprende que en corto tiempo él en el cargo logró algo que que muchos no pudieron. Recuperó uno de los respiradores, tema también que vamos a estar abordando el día de hoy. Javier, ¿cómo estás? Buen día, siempre es un placer poder conversar contigo. Mira, de mucho tiempo, sí, hemos estado en contacto telefónico con Javier, nos hemos reunido un par de veces, pero ya entrevistarlo nuevamente como director del CEDES ahora.
1: Ah, ¿qué tal, hermano Mauricio? Muchas gracias, gracias a la Radio Clásica, de verdad. ¿En qué tiempo, no? Todo un amigo, siempre, yo dije, todo es pasajero, pero siempre la amistad, la humildad y el respeto que uno nunca debe olvidar, ¿no? Entonces estamos aquí, hermano Mauricio, muchísimas gracias y un saludo al pueblo potosino.
0: Yo entiendo, la amistad y la humildad además se siente. Yo, fuera de que tú eres una persona de medios de comunicación, yo hemos establecido una relación y puedo decirlo, eres mi amigo. Javier, hoy ya fungiendo como director del CEDES, en bastante controversia, no te vi hablar sobre este tema, el Colegio Médico arremetió contra ti, no sé si con documentación real, falsa, no entiendo ese tema, incluso presentaron un amparo constitucional. ¿Qué pasó con ese tema? ¿Ya se solucionó?
1: Bueno, yo no tengo nada contra el Colegio Médico ni con otras organizaciones en tema salud, pero yo siempre lo dije, he sido claro, ¿no? ¿Por qué cuestionan a Javier Mundo Corre? Toda la vida, siempre desde que asumí me han cuestionado, me han pedido todo, ¿no? Pero hay un mundo cosas, tienen todos los documentos, el día de ayer presenté, tenemos un plazo para presentar, ¿no? Entonces, ellos piensan que por haber estudiado en Cuba, he estudiado 3 años, que soy técnico, que muchas cosas, ¿no? Entonces, pero tengo todo lo que ellos piden, entonces presenté, entonces, y estamos en el marco legal para ejercer la profesión de la salud, entonces. Yo tengo 11 años de experiencia, mi primer trabajo fue en Cotagaita, y estamos ahí para poder trabajar, ¿no? Entonces, también es como alguien decía, otra cosa es cantar a capela, otra cosa con guitarra, y los gallos se ven en cancha, ¿no?
0: Definitivamente, me quedo sorprendido, lo comentaba previo a que ingreses a nuestra entrevista, recuperaste un respirador robado, ¿no?
1: Sí, gracias también a los asesores de la jurídica de la gobernación, entonces hemos recuperado. Pero vamos a dar con la persona que hay una persona ya que ha tenido las llaves desde el 2021 hasta el 2025, una persona encargada, un respirador mecánico que tenía un valor de 500.000 bolivianos y eso ha parado a la clínica privada Shangju, en la cual una señora lo ha vendido en 12.000 bolivianos. Pero nadie decía nada, ¿no? O sea, todo el mundo se calló, todo el mundo se tapa. Pues en salud, hermano Mauricio, hay muchas cosas de verdad. Entonces yo siempre salgo a la prensa a decir la verdad y a muchos no les gusta eso, ¿no? Entonces, de mí, mi lema o mi palabra siempre decía, ¿no? Vamos a ordenar la casa, vamos a limpiar la corrupción. Y había un dirigente de salud, que somos nosotros, somos basureros, somos para que nos barras, decían, ¿no? Pero, hermano, el que no hace nada, nada que temer, o sea, ¿no? O sea, tiene que ser tranquilo. Ejemplo, el que no ha robado, tiene que ser tranquilo, ¿verdad? Entonces, nosotros estamos trabajando. Hay mucho más cosas, pero no nos vamos a dar con cada uno de ellos, porque ha hecho un daño económico al departamento.
0: ¿Cómo se encontró el CEDES, Javier? ¿Ha sido un momento crítico para la gobernación, porque no tenían un gobernador titular, estuvieron con un gobernador en suplencia temporal por mucho tiempo, casi 2 años y medio, casi 3 creo, y las designaciones, yo recuerdo, entró Marco Copa, y lo pudiste acompañar al corto tiempo, pero a eso se movilizó el sindicato. Creo que hay cierto poder de los sindicatos nuevamente, como pasa en la alcaldía, ¿no? Lo tienen, perdón hermano, pero lo tienen de nuevo al señor William, y creo que quieren hacer lo mismo contigo. No están respetando el grado jerárquico que existe dentro del CEDES Potosí.
1: Bueno, yo quiero ser claro y sincero, ¿no? Como siempre, a veces a muchos, cuando yo era parte de la transición, te he visto yo, hemos luchado siempre por la transparencia. Mi persona ha sido un dirigente que hemos luchado contra la corrupción, contra las 41 ambulancias, contra los golpes de antígenos nasales, sobre la venta de ítems. Uh-huh. embargo, Copa entró, ¿no? Entonces, nosotros, yo por lo menos mi persona, veía una esperanza, persona joven, preparada, profesional. Pero lamentablemente el ex gobernador se reunió con gente maliciosa, con gente que lo mintieron, ¿no? Entonces también, o sea, Marco Antonio Copa es buena persona, yo la aprecio, un amigo, pero lo malo es que al pobre lo mintieron. Entonces yo igual hemos estado un corto tiempo, dos semanas como jefe de redes, me fui porque estaba ahí como adorno. Y no podía decidir, otros decidían por mí, entonces no me fui, ¿no? Entonces, de esa manera, gracias a Dios y agradezco siempre al gobernador René Joaquín, me dio la oportunidad de ser director. Ya hice la transición, era parte de la transición, ya empecé a pedir documentos, ya todo se venía contra mí, ¿no? Entonces, el SET se hemos encontrado, no quiero decir muy mal, ¿no? Pero estamos mal, mal, hermano Mauricio, el sol no se puede tapar con el dedo. Mi persona ha estado viajando ya casi como 33 municipios de los 42. En 2 meses hemos viajado. He estado sacrificándome, viajando, y hemos visto muchas irregularidades en el propio SEDES. Es como, lamentablemente yo digo, el personal de salud no debe meterse en la política.
0: No.
1: Y ustedes saben muy bien, en la política es ganar o ganar. Si pierdes, tienes que ir a llorar al río. Y lamentablemente hay gente, le digo con las palabras vulgares, hay gente sin vergüenza que ha apostado a un color político y perdieron y todavía vienen a pedirnos trabajo. Y todavía quieren sostenerse en el cargo. Y no, pues hermano, de verdad yo he ido a muchos municipios, hemos encontrado medicamentos vencidos, hemos encontrado personal de salud no está uniformado, estudios clínicas mal llenadas, el tema de bioseguridad, muchas cosas. Entonces hay personal de salud en un establecimiento, ejemplo, en un municipio hay 4 licenciadas, 4 médicos para una población de 800 habitantes. Imagínense, y en otro municipio le falta, tiene más población, apenas hay un médico, una licenciada, con 2.000, 3.000 habitantes. O sea, realmente no está bien estructurado el recurso humano. Entonces eso estamos nosotros estructurando, estamos llevando donde realmente merece. O sea, hermano Mauricio, yo te digo, ¿no? Un médico gana lo mismo,
0: claro,
1: pero tú te sacrificas atendiendo pacientes 50 o 100 por día, ganas 8 mil. Pero hay un otro médico en un Excel servicio, atiende 2, 3 por día. Hay días que no atiende. Tiene ni un niño menor de 1 año.
0: Y gana lo mismo.
1: Y gana lo mismo. No hay ni una embarazada. Entonces, no es justo eso, ¿no? Entonces, eso estamos nosotros reestructurando poco a poco. Como muchos nos atacan en redes sociales, ¿no? Que el mundo cosa de paseo, que estamos. Nosotros no estamos de paseo. No hay nada nuevo en Potosí. Solamente queremos reorganizar el recurso humano en Potosí. Y esa es la tarea.
0: Yo en algún momento critiqué que, bueno, nuestras autoridades siempre que van aparecen con guirnaldas y todo para la foto. Pero me he dado cuenta, y te digo, en los últimos 4 años, que esto es parte de nuestra tradición, ¿no? Cuando una autoridad jerárquica llega a algún lugar, los reciben pues así, no es porque nosotros pidamos, ¿no? Exacto. No es que nosotros como autoridades pidamos que nos reciban así. Yo lo entiendo y lo veo ahora, pero es importante estar en el lugar para conocer realmente las necesidades que tiene cada población, cada comunidad, cada municipio en el área de la salud, que ha sido muy olvidada, y te digo, en los últimos 10 años, me atrevo a decirlo, y rescato lo que tú decías, creo que el personal médico no debe de involucrarse en el tema político, pese a que es parte de la constitución política del Estado, pero hermano, termina perjudicada a la población, ¿no? Con los movimientos, los cambios, se ha generado una cúpula, un monopolio de grandes actores políticos, lo podríamos decir ahora, que se han hecho cargo de los hospitales por mucho tiempo, y era un pasanacu, ¿no? Ya, ahora te toca a ti, ahora me toca a mí, ahora vos, entonces ha sido un pasanacu de 3, 4, 5 personas que han pretendido quedarse eternamente en el SEDES y por ende en los hospitales que se maneja a través de la gobernación.
1: Exactamente, todo era pasanacu, jaiwanacu, ¿no? Entonces nosotros, es como alguien decía, una ex autoridad, al mercado hay que ir a comprar verduras. Las verduras no vienen a tu casa. Entonces mi persona está yendo a ver en terreno cómo está el personal de salud, cómo trabaja. Las alcaldías tienen sus competencias.
0: Claro.
1: Primer nivel, segundo nivel son competencias exclusivamente de la alcaldía, en tema de equipamiento, en tema de infraestructura. Nosotros vamos a poder ayudar en recursos humanos, en las mujeres que tenga y se amerita, ¿no? Si justifica, de acuerdo a la producción, a la población. Pero hay establecimientos de salud, podemos ir a San Antonio de Esmoruco, que está frontera con Argentina, hay establecimientos de salud de adobe de 60 años atrás, no es cómodo ni para el médico ni para el paciente. Ahí estás, vas a San Cristóbal Colchacá, un establecimiento de salud moderno, equipado, todo, mejor que San Cristóbal de acá, mejor que San Roque, mejor que Calcuta, mejor que Bracamonte, pero no tienes recurso humano. Entonces, o sea, eso es ver en terreno, ¿no? Entonces, nosotros estamos yendo a ver, entonces este 27, 28 vamos a ir a dar dos especialistas, dos ítems, entonces estamos trabajando en eso, ¿no? Como usted decía, igual, nosotros queremos romper con la rosca que hay. Usted ha visto, hay clanes familiares, ha habido, o sea, el exdirector, y siempre le he dicho, el exdirector Dávila, su hermano, él era director y
0: Sí,
1: su hermano
0: sí.
1: era auditor. O sea, ¿quién le va a auditar?
0: A su propio hermano,
1: A su
0: ¿no?
1: propia hermana. Y hoy por hoy yo le he enviado plan 700, no por malo. Cuando uno está en un cargo, yo sé que me voy a ir mañana pasado, yo estoy
0: Claro.
1: preparado psicológicamente. Yo sé que mañana, a veces, yo, hermano Mauricio, duermo, que mañana tal vez ya no vaya a ser director.
0: Claro.
1: Pero tengo que trabajar hasta el último minuto o último segundo, como yo lo estoy diciendo. Y el día que yo me vaya, me tengo que ir como un buen profesional, entregar todos los documentos, entregar esto. Pero los hayan tres exdirectores que hicieron, no me quisieron dar documento, no quieren darme ni siquiera la oficina. Es por eso, nosotros estamos ahí. Pero ¿qué hicieron durante 20 años? Como dice, ¿qué hicieron por la salud? Los exdirectores, yo lo digo, hermano Mauricio, tienen llamadas de memorandos como 7, 5, pero ¿tienen un proceso administrativo? No tienen ninguno. De 100 médicos, por lo menos yo me atrevo a decir, por lo menos un 60% tiene un proceso. Pero ¿dónde está? ¿Alguien ha concluido su proceso? Ninguno. Todos, entre ellos se tapan. Entre ellos, responsables municipales, coordinadores de redes, directores de hospitales. ¿Alguien ha brillado? Nadie. Con su trabajo. Por eso nosotros todos estamos destapando. Y nosotros vamos a darnos con todos. Entonces, saben por eso muy bien. Tercer nivel, hablando de tercer nivel. He estado el doctor Quispe, ha estado el doctor Quintana, Camargo.

0: Su director le hemos llevado manillado con la policía. Hoy ha renunciado voluntariamente, hace una semana. Pero igual vamos a ir detrás de él. De verdad, hermano, yo no tengo nada contra nadie, ¿no? Pero somos potosinos, es la plata de los potosinos y nosotros estamos ya ordenando Natalini. Se han perdido albúminas humanas, se han perdido un oxímetro, medicamentos,
1: Sí.
0: insumos vencidos. Entonces tienen que pagar ellos en su momento. También nosotros vamos a dar todos los ítems que han sido vendidos por ex dirigentes. En la venta de ítems han estado metidos dirigentes sindicales.
1: Claro, pues.
0: Han estado metidos ex autoridades políticas. Hablamos de asambleístas. Entonces usted sabe muy bien. Por eso, yo no sé por qué. Yo me doy cuenta y digo, ¿no? ¿Por qué han engañado al gobernador? ¿Por qué lo mintieron a Marco Copa?
1: Es que no hacía caso. Permíteme decirte, no hacía caso. Mucha gente le dijo, hermano, Estito te está jugando por atrás, se cree gobernador chiquito. Estita, lo mismo, ella es la gobernadora según ella. Pero no hacía caso, entonces fue terquedad también. Y ahí te hace suponer que Marco, porque Marco es muy buena persona, te comenté en algún momento, amigos, antes en campaña, como asambleísta, siempre hemos conversado, pero cuando llegaba el gobernador no te contestaba ni el teléfono. Y creo que fue parte de la mentira, o al final tú supones que él sabía de todos estos malos manejos y es por eso que prefería callar y tener aún a esa gente que le hacía daño alrededor de él. Pero hoy ya con una visión nueva de poder mejorar, cambiar, y te digo, el fin justifica los hechos, trabajar con transparencia es lo más importante y yo lo he notado eso en ti, muchas veces no los has dicho. Que la transparencia es muy importante, además por los antecedentes que tú tienes, ¿no? Cómo has visto, cómo has vivido el tema de tu trabajo en los hospitales, que tú has tenido la oportunidad de trabajar y te has dado cuenta que todo el tema es político. Eso se tiene que cambiar, Javier, y creo que es una visión que también tiene el gobernador de poder transparentar todo lo que se vaya a hacer desde el SEDES y todos los brazos operativos que tiene la gobernación. Has publicado una licitación para que se contrate personal. Hay check también. ¿De qué se trata esto?
0: Bueno, nosotros, sabe, el hermano gobernador René Joaquín, yo agradezco a él y también a Dios, ¿no? Y también a mi papá que está en el cielo. A ver, la vida da vueltas, hermano Mauricio, tú sabes, yo he sido una persona que hemos luchado siempre, hemos estado en las calles, hemos venido a tomar la gobernación, la fiscalía. También en su momento hemos apoyado al presidente Arce, ¿no? Pero ¿de qué hemos servido, hermano Mauricio? Hemos sido escalera. Hemos sido escalera, tenía que ser director del SEDES con Marco Copa. Pero lamentablemente de noche a la mañana cambió las ideas, me dieron un cargo. Entonces, uno no quiere, no, uno no siempre, uno tiene que trabajarse, donde sea, aquí en Japón, en China, donde sea. Yo trabajaba a 7, 8 horas de un municipio donde no había ni luz, no había ni transporte. Pero ¿qué nos mejora la salud en el departamento, ¿no? Entonces, y eso, Marco Copa, yo le dije, hermano, yo incluso en lágrimas, ¿no? Esto no puede ser, hermano. Hemos luchado para poder tomar el SEDES. No porque Javier Mundecorso quiere ser director, sino queremos acabar con esos clanes, con esa rosca, con esos dinosaurios que nunca han querido soltar la mamadera. Usted decía bien claro, Pasanaco, Ayhuaynaco. De director al Bracamonte. Del Bracamonte al Natalini. Parecía un saltamontes. Pero ¿qué hay de otros médicos brillantes que tienen conocimiento? Pueden ser mejores o iguales que los exdirectores. ¿Qué hay de Mundecorso? Parecía que había algo por abajo. Bueno, ahí estamos, ¿no? Entonces, nosotros agradezco al gobernador René Joaquín y hoy yo estoy trabajando ya 2 meses y 8 días y estamos demostrando, entonces, a pesar que el Colegio Médico me atacó en su primer momento, ha venido el Colegio Nacional de Bolivia, en el cual me dieron plazo para dar todos mis documentos. Yo soy afiliado al Colegio Médico de Chuquisaca. Si soy afiliado, yo soy afiliado a todos lados, ¿no? Entonces, pero igual, presenté mis documentos, pero el doctor Santiago Mamani es el presidente, él es buena gente, pero hay gente que hay algunos que les odian, ahí están cizañando, ¿no? Si ya no falta, ¿no? Pero entonces yo digo, hermano Mauricio, estamos trabajando siempre con transparencia para mejorar la salud en el departamento. Entonces nosotros hemos lanzado al SICOES ya hasta allá, desde el 17, hasta el día de mañana va a estar colgado para 35 licenciados en enfermería y 40 auxiliares. Entonces todo el mundo se va a poder presentar, los mejores profesionales, somos bolivianos, entonces aquel que cumpla con los requisitos podrá trabajar. Antes había dedocracia, padrinazgo, usted va al tercer nivel, hay gente recién graduada, recién graduadas, hermano, ahí están.

0: cupos. Había cupos, ¿te acuerdas, verdad?
1: Sí, sí.
0: Cupos de dirigentes, cupos de asambleístas, hasta cupo del gobernador.
1: Es que lastimosamente se acostumbraron a presentar su hoja de vida más respaldo de organizaciones sociales.
0: Su aval, ¿no? Su aval. Entonces, parecía que delante del gobernador todo el mundo era su ahijado. Mi compadre, mi madrina, mi padrino. O sea, no, nosotros vamos a... Hay gente mala. Sí. Hay gente que no atiende con cariño, la gente que les grita al paciente, entonces hay malos tratos. Nosotros tenemos cámaras, estamos en seguimiento, a todos. Y nosotros vamos a acabarlos con toda esa gente. Esa gente no sirve. Somos funcionarios, tenemos que rendir al pueblo. Claro. Y es nuestra plata que estamos pagando. Yo, Javier, un cosa lo ven como enemigo, como he bajado 3 veces a la Natalia. Es como ir como un niño malo, ¿no ve? En tu familia, tienes 5 hijos. Y uno siempre se porta mal, y ese tienes que estar todo detrás de él. En vez que me preocupe de otras cosas, más me preocupo en eso. Entonces yo siempre digo, entonces yo sería director de todos los hospitales. Hay una directora y tú director tienes que poner.
1: No puedes estar en todo, pues para eso se tienen los directores.
0: Entonces la directora ya está bien. Lo primero es que yo dije, con deposición, no sé si te acuerdas, ¿no ves?
1: Sí, sí.
0: Yo les vi las caras a los directores y dije, pucha, no, es que Dios depende de ellos también. O sea, ellos trabajan bien, yo estoy bien. Claro. O sea, yo trabajo bien, también ellos también. Yo estoy bien, el gobernador está bien.
1: Claro.
0: Y en tema de salud es todo, es cadena, como en educación. Entonces, cualquier paso que demos tiene que ser bien pensado. Y tenemos que tener, como alguien decía, tenemos que tener las botas de plomo para poder pisar. Y es un campo minado.
1: Que no se te suba el cargo.
0: Exacto. Yo nunca, hermano, vos sabes, yo siempre gente humilde, yo tengo ahí, el cargo nunca debe ser la persona.
1: Así
0: es. Sino la persona
1: al cargo.
0: Y los cargos son pasajeros.
1: Así es, esperemos que todo salga bien por el tema de salud y que se mejore esto en el departamento de Potosí. Javi, yo quiero agradecerte por tu tiempo, siempre es un placer poder conversar contigo. Quiero solicitarte algo así en vivo, estamos transmitiendo en vivo a través de nuestras redes sociales, que no se pierda la información que se nos daba el CEDES a todos los medios de comunicación y periodistas los días martes. Es algo que hemos conseguido con mucho esfuerzo. Y te lo debo decir, quiero ser sincero contigo, en los últimos 3-4 semanas se nos ha estado coartando aquello. Por favor, hermano, nosotros sabes que hacemos un trabajo de información, no vamos a estar detrás de la vida personal de nadie. Siempre ha sido epidemiología que nos daba la información. Tal vez podrían intercalar, tal vez para un nuevo jefe de epidemiología es cansador estar con la prensa, pero necesitamos información del CEDES para conocer principalmente qué es lo que está pasando en la salud. Te reitero, son los martes que se ha agendado con nosotros siempre y espero que se pueda respetar aquello, Javier.
0: No, nosotros tenemos un plan de trabajo. Entonces nos vamos a respetar siempre. Yo, gracias a ustedes la población nos conoce, gracias a ustedes la población está informada en tema salud. Gracias a ustedes conocen cómo están los hospitales, entonces nosotros vamos a lanzar todas las visitas en vivo y también vamos a tener un programa radial o un programa en TV.
1: Acá en Real estamos saliendo en vivo a través de Real TV Multimedia. Sí. Estamos en las ondas máximas de la 92.5, lo podemos hacer acá.
0: Claro, ustedes van a venir todos los jefes de unidades para poder informarles cómo estamos, qué estamos trabajando, ¿no? Entonces aquí desde el responsable de transporte tiene que estar acá, qué hace el chofer, dónde se dirigen, el tema de epidemiología, no solo es epidemiología.
1: Claro.
0: Hay muchos programas que la población tiene que conocer. Nosotros estamos para eso, estamos al servicio del pueblo. Gracias a ustedes estamos ahí. O sea, todo es una cadena, ¿no? Entonces, sí. Ustedes están por un lado, no podemos estar peleados jamás, ¿no?
1: Jamás.
0: Nosotros vamos siempre a trabajar y agradecerte, hermano Mauricio. Vamos a estar siempre informando con la población y también vamos a, esta semana, vamos a lanzar para 20 especialistas para que se puedan presentar. Nosotros queremos dar oportunidad a nuestros especialistas, los especialistas, porque hay mucha fuga de nuestros profesionales y vamos a dar oportunidad a los potosinos, porque en otra parte igual somos cerrados, en otros departamentos somos regionalistas. No es desde departamento, entonces... Los potosinos estamos por todo lado. Entonces, sí. Primero es Potosí, después Potosí y siempre Potosí.
1: Gracias, Javier. Javier Mundo Correa nos ha acompañado, director del CEDES Potosí. Gracias por acompañarnos. El reencuentro el día de mañana con más de Sinan.
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8: Le da la hora.
9: 8 horas, 2 minutos.
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0: ¿Qué tal? ¿Cómo están, señoras y señores, amigos oyentes de Radio Clásica 92.5? Bienvenidos, bienvenidas una vez más a la programación, como todos los días en este horario, de 8 a 10 en punto de la mañana. Las voces de la noticia, junto a su amigo y servidor Guillermo López Elías. Y bueno, como me podrán observar ya a través de nuestras diferentes plataformas digitales, estamos abrigaditos porque la sensación térmica es bajísima. Hay que estar debidamente abrigados. ¿Qué sucederá? ¿Ampliarán la vacación invernal? ¿Se tomarán decisiones? Se dice este próximo día viernes. Tomando en cuenta particularmente el comportamiento climatológico, la cantidad seguramente de quienes están atravesando un mal momento en materia de salud con las infecciones respiratorias agudas, pero también de por medio habrán algunos otros parámetros, de modo que estaremos muy pendientes a las decisiones que vayan a tomar, aunque algunos padres de familia consideran de que ya los chicos pueden ir a pasar clases debidamente abrigaditos para no perder el tiempo, para no perder el hilo, sobre todo en materia educativa. En tanto que otros padres dicen, no, que todavía se prolongue una semana más o tal vez una quinta semana o algo por el estilo. Pero bueno, cada quien con su criterio, con su opinión. Pero espero y deseo que esto no se maneje políticamente y que más al contrario, obviamente, se analice los efectos positivos y negativos de una ampliación de la vacación invernal. Señoras y señores, bienvenidos, bienvenidas. Rapidito vamos al saludo con quienes hacen posible nuestra programación cuando retornemos todo el material preparado para hoy. Bienvenidos y bienvenidas.
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0: 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Y bueno, estamos iniciando esta jornada, hoy miércoles 22 de julio. Estamos transitando la semana 30 de esta gestión. Han transcurrido ya 205 días desde el inicio de este año y nos quedan en la cuenta regresiva 162 días. Y bueno, ya les reitero una vez más, la temperatura mínima para hoy pues se registró 4 grados bajo cero, una sensación térmica que llegó a los 7 grados bajo cero. Bueno, a esta hora de la mañana ya va mejorando el tiempo, aunque la temperatura máxima apenas alcanzará entre los 14 a 15 grados centígrados. Por lo tanto, abrigarse esta jornada, según CIENAMI, irá mejorando el aspecto climatológico en las próximas horas. Bueno, vamos a conversar en los siguientes minutos de dos temáticas, uno que tiene que ver específicamente con el gobierno y otro que tiene que ver con las políticas que se pretende implementar desde el gobierno para particularmente algunas actividades productivas como es el de minería. Pero antes quiero darle la bienvenida al responsable departamental de la Alianza Patria Unida, el ex prefecto del departamento de Potosí. Sí, Sergio Medina Celi, que ya está en contacto con nosotros. ¿Qué tal, cómo está, don Sergio? Un gusto, un placer conversar como siempre con usted. Un abrazo a la distancia. Muy buenos días. Potosí, el país lo escucha. Bienvenido.
1: Gracias, Guillermo. Buen día. Y a través suyo, un saludo al pueblo de Potosí.
0: Bueno, antes de hablar de minería, que es una de las altas vocaciones departamental y que tiene una importancia significativa para la economía de nuestro país, hablemos un poco de esto que ha empezado a emerger con cierta fortaleza, se dice, la CONALPA, que es una organización que va a defender sobre todo al gobierno, porque su mentora, quien encabeza básicamente este movimiento, asegura de que no hay organización política que defienda sobre todo al gobierno de Rodrigo Paz Pereira. ¿Qué dice al respecto? ¿Qué dice pues la Alianza Patria Unida? ¿Qué dice la gente del movimiento de izquierda revolucionaria, don Sergio?
1: Mire, sobre este tema hay muy poco que comentar, que tampoco es interés de la población ni del país. Son acciones esporádicas que vienen apareciendo de vez en cuando, que no inciden notablemente en el trabajo cotidiano que hace tanto la brigada parlamentaria, que hacen los funcionarios que ya están trabajando en todas las instituciones y que más bien ya están preparando los planes y proyectos para cumplir con el desarrollo de Potosí a través de los recursos del TGN y otros que se consiguen de la colaboración internacional. Por tanto, nosotros no le damos ninguna importancia a este tema y más bien dejamos para que el pueblo pueda analizar que los dirigentes que aparentemente, entre comillas, aparecen, no tienen ninguna prédica en nuestro departamento, ni mucho menos en el país.
0: Bueno, importante, sin embargo, haberlo escuchado en relación a este tema, y me parece que, como usted dice, no tiene mucha importancia, ¿no? Mucho más para comentar, sobre todo en esta temática. Don Sergio, el tema minero en nuestro país, muy complejo. Ayer hemos podido observar a través de las imágenes que uno de los sectores tan importantes, innegablemente, en nuestro país, al parecer pretende imponer algunas posiciones para la construcción de un nuevo código minero, porque se dice que el código minero es un instrumento que bien puede servir sobre todo para una transformación de la minería. ¿Cómo ve este panorama desde adentro, tomando en cuenta sobre todo estos factores que en algunos casos impiden seguramente consolidar algunas políticas que pretende impulsar sobre todo el gobierno de Rodrigo Paz Pereira? Don Sergio.
1: Mire, tiempo, más o menos desde un año, estamos viendo con un conjunto de profesionales la posibilidad de cambiar la ley de minería y metalurgia, porque evidentemente la que ahora existe no ha cumplido con los objetivos que se habrían anotado en el momento de su promulgación. Mire, desde esa ley, desde la promulgación de esa ley, no ha habido ninguna inversión en el país, ninguna nueva inversión en el país. Todas las inversiones que hoy día tenemos, especialmente de la empresa privada, están referidas a la anterior ley que hizo Gonzalo Sánchez de Lozada. Por tanto, esta ley hay que desecharla, hay que sacarla de una vez. ¿Cuál es el objetivo principal de la nueva ley? Es producir más. Rodrigo Paz ya lo dijo. Comparando con Chile y con Perú, nosotros estamos en el 10% de lo que ellos exportan. 50.000, 60.000 millones de dólares cada país, y nosotros andamos por los 5.000, 6.000 millones. Entonces, el objetivo principal es producir más. Entonces, para hacerlo, necesitamos aplicar algunas medidas. Por ejemplo, necesitamos que la inversión extranjera esté nítidamente presente en la minería boliviana. Nosotros no tenemos recursos económicos para impulsar a la Conibol o alguna otra empresa estatal. Por tanto, tenemos que atraer capital externo, capital que pueda venir a explorar, a explotar, a comercializar e inclusive a transformar los minerales en metales. Ese es el otro objetivo. Para eso debe naturalmente ordenarse toda la situación de las instituciones que están dedicadas a la minería, vale decir, el Estado, la empresa privada y las cooperativas mineras. Cada una de estas debe modernizarse. Las cooperativas mineras ya deben comenzar a trabajar con capital también privado y de esa manera explotar mucho más minerales de lo que hoy día existe. La empresa privada debe invertir mucho más, especialmente en el departamento de Potosí. Y el Estado, a través de las concesiones que tiene, también debe coadyuvar exploración, especialmente exploración minera, que es lo que... Por tanto, estos son los objetivos principales que tenemos para llevar a la síntesis, ¿eh? Producir más, modernizar a las instituciones que se dedican a la minería, y naturalmente tender a que los minerales producidos en Bolivia...
0: Bueno, don Sergio, a ver, tenemos algún pequeño problema en la comunicación, si podría cambiar de ubicación, se podría moverse un poquito de lugar para tener una mejor señal, para escucharlo con la claridad respectiva. Usted bien lo señalaba, don Sergio, parece que desde luego el gobierno tiene una clara... posición sobre el particular, un objetivo bastante claro sobre el tema. Sin embargo, no lo están entendiendo algunos sectores. Si bien el sector privado está aguardando con paciencia, desde luego, lo que vaya a decidir, sobre todo el gobierno y el parlamento, pero los sectores como los cooperativistas mineros o de la minería tradicional, como los aurífenos y otros, pues cada quien, al parecer, pretende llevar agua a su molino para sacarle un mejor rédito, puesto que a ellos les interesa fundamentalmente el tema de los yacimientos mineros sin la intervención de un control absoluto y menos, obviamente, hablar de un incremento en cuanto a regalías mineras o establecer algunos parámetros de un mejor control, sobre todo al movimiento económico, a la capacidad productiva que estos tienen. ¿Qué significa eso? ¿Eso es pensar nada más de forma individual, sectorial, sin pensar, desde luego, en algunas metas, en algunos objetivos a nivel nacional? ¿Y cómo se pretende revertir? Porque el ministro ayer estaba algo preocupado sobre lo que sucedía y sobre todo las amenazas de por medio de este sector particularmente cooperativista, mi estimado don Sergio.
1: Bueno, es verdad. Yo creo que hay que diferenciar lo que es el momento en el que la minería está con altos precios y cuando la minería esté con bajos precios. Hoy día, evidentemente, el sector minero productivo, mientras menos pague el Estado, mejor para ellos. Mientras más se evadan los impuestos o las regalías, mejor para ellos. pero lo que debemos pensar es en el país, no en el sector. Imagínense si hoy día bajaran todos los precios internacionales, y si no tenemos una ley adecuada también para momentos en los cuales los precios de los minerales están bajos. Entonces yo creo que hay que pensar en el futuro, hay que pensar en el país. El sector aurífero es un sector que se aprovecha de muchas situaciones del Estado, la debilidad de la presencia del Estado en los lugares donde se explotan, la presencia de capitales externos que lo único que hacen es llevarse el oro. Ciertamente ese sector tiene que ser intervenido en algún momento. No puede seguir ahí a la libertad de hacer lo que ellos quieran hacer. El sector cooperativista tradicional por años ha trabajado en Potosí, en Oruro, en todo lado. Ellos pagan las regalías. Ahora lo que hay que... además pagan las regalías legales, no rebajándose como los auríferos. Ahora de aquí para adelante lo que hay que pensar es que el sector cooperativista debe también ya tener capital de trabajo para explotar mucho más minerales en cuestión de tonelaje. Por tanto, yo creo que las circunstancias están pensando que la ley de minería va a hablar sobre regalías. No, las regalías son un tema, o los tributos son un tema de otra naturaleza. Lo que ahora nosotros pensamos es que debe principalmente atraer capitales. Y los capitales pueden entrar en cualquiera de los rubros de los minerales, inclusive en el oro, siempre y cuando estos paguen lo que deben pagar. La regalía del oro vigente hoy día es 7%, y los auríferos están pagando entre el 3 y el 4%. Eso es una barbaridad. Y además no pagan ningún tributo. Entonces yo creo que el Estado tiene que ponerse fuerte frente a esta situación, como lo ha hecho en otros rubros, como por ejemplo en el tema de la subvención a los hidrocarburos. No es posible que la minería del oro esté aprovechando tanto y ni siquiera el Estado puede tener ese oro a su favor para poder responder las necesidades inmensas que tiene nuestro país. Imagínense si el oro hoy día estuviese en el Banco Central, el dólar pues bajaría porque tendríamos recursos para monetizarlos en función al metal oro, pero no lo hacen. Yo creo que el gobierno tiene que tomar medidas adecuadas para parar esta situación.
0: Así es. Estoy conversando con don Sergio Medinaceli, exprefecto del departamento de Potosí, y además responsable departamental de la Alianza Patria Unida, que respalda políticamente al gobierno de Rodrigo Paz Pereira. Don Sergio, usted conoce al departamento de Potosí como la palma de su mano, ha recorrido tantos lugares, y donde uno va se dice que hay yacimientos mineros. Sin embargo, lamentablemente, la minería ilegal, particularmente proveniente del área dispersa, el área rural, porque en el pasado no era su vocación, sino más sobre todo la producción de la tierra, de productos a través de la tierra. Pero hoy por hoy, pues los hermanos campesinos también han puesto su mirada sobre todo en esta actividad minera. Y es ahí donde se está generando, se dice, sobre todo la minería ilegal, uno de los factores negativos, sobre todo, para un mejor control y particularmente para evitar problemas medioambientales. Por lo tanto, un tema muy complejo, muy difícil, se dice, a tratar, sobre todo en cualquier evento minero y particularmente introducirlo, sobre todo, en el nuevo código, una nueva ley minera. ¿Cómo podría subsanarse esta temática que en algunos casos está impidiendo, sobre todo, que algunas inversiones privadas puedan levantar vuelo? Don Sergio.
1: Bueno, eso se debe principalmente a que los minerales están muy altos, ¿no? Eso es así. Y luego se debe también a que no hay control de los minerales que se comercializan. Es decir, yo puedo llevar un mineral de un yacimiento que no es mío, que puede estar además invadiendo alguna propiedad privada de minería, y no hay registro que pueda demostrar que lo que yo estoy llevando es legal. Esto yo creo que se acomoda al viejo deseo boliviano de la seguridad jurídica. Mientras no tengamos seguridad jurídica bien controlada, es muy difícil poder parar todo esto. Además, no se trata de parar propiamente, sino de que el minero que vaya a explotar lo haga con todas las reglas del juego, lo haga con la seguridad jurídica, lo haga con la seguridad industrial, etcétera, etcétera. Para eso hay que cambiar a HAM. Hay que volver a la superintendencia de minas, que tenía una calidad superior para poder involucrarse en las confrontaciones que había entre el Estado y los privados. Yo creo que es importante darle mejor cobertura a la HAM que es la autoridad jurisdiccional del área minera, para que ésta tenga mayor autoridad en el área jurídica y especialmente en el arbitraje, podemos decir así, del uso del suelo manifestado en concesiones mineras. Yo creo que esto es importante, pero bueno, como les reitero, todo se debe a que los minerales tienen un alto precio y bueno, todo el mundo se dedica a explotar un paraje, pueda ser propio, pueda ser ajeno.
0: Así es. Bueno, y finalmente, don Sergio, ya en el ámbito estrictamente técnico, yo hablaba ayer con el ingeniero Epifanio Mamani sobre esta situación, lamentándose, dice que la universidad, o por lo menos las universidades, no están siendo parte todavía de esta cumbre, aunque ayer el ministro fue claro en señalar de que se empiece esta cumbre, pero no sabemos cuándo termina, porque se dice que todos los actores participarán precisamente de la elaboración de un instrumento legal en materia minera. Sin embargo, él consideraba de que el punto de partida debe ser dejar atrás los contratos mineros para nuevamente retornar a las concesiones como un paso fundamental, sobre todo para darle mayor certidumbre al inversor, al empresario y a los propios mineros cooperativistas y otros, porque solo así esto va a funcionar. De lo contrario, manifestó de que todo esfuerzo es prácticamente insulso. ¿Qué dice usted al respecto, mi estimado don Sergio?
1: Es uno de los puntos que debe tratarse en el nuevo Código de Minería. Los contratos no han sido útiles, están trancados por centenares en el Parlamento y en la JAM y en todo lado. Han demostrado su inutilidad. El gobierno de Evo Morales ha pensado de que eso podía ser un acierto, el de los contratos. No se niega que haya contratos por grandes proyectos, pero necesitamos nosotros volver a las concesiones. La concesión tenía una característica muy valiosa para el operador minero. Si le permitía prestarse plata sobre esa concesión, era hereditable, se podía hacer uso después de que el probable operador minero pueda morir, los hijos también puedan ser beneficiados de esta concesión. Estoy de acuerdo con el ingeniero Epifanio. Ahora, evidentemente el gobierno ha invitado solamente a los operadores mineros. Es importante invitar a la academia, invitar a las universidades, invitar a los entendidos y a quienes se preocupan de la minería desde un punto de vista muchísimo más, muchísimo más integral. Yo creo que el ministro tendrá pues ya más adelante la posibilidad de ir resumiendo lo que va a recoger estos días y tratarlo con los pensadores, con quienes elaboran las leyes, que también son los parlamentarios, a los cuales creo que ni siquiera se los ha invitado. Yo espero que este avance pueda culminar exitosamente y podamos tener un resultado preliminar.
0: Bueno, muchas gracias, don Sergio. Si algo más quiere apuntar, si algo más quiere aditamentar, adelante. Muchas gracias, reitero una vez más, y será hasta un nuevo contacto. Muy gentil, buen día.
1: Buen día, muchas gracias y un saludo al pueblo de Potosí.
0: Bueno, ahí estaba la palabra del ex prefecto del departamento de Potosí, Sergio Medinaceli, además responsable político departamental de la Alianza Patria Unida, que acompaña, se dice, la gestión de Rodrigo Paz Pereira. Vamos a ver qué pasa. Ayer se ha visto, obviamente, una posición bastante intransigente de uno de los sectores, al igual que del gobierno, ¿no? O personeros del gobierno, quienes en algunos casos obviamente no tienen tino para manejar, al parecer, encuentros, reuniones, cuando hay temas tan sensibles para tratar como es el tema minero. Y los cooperativistas, lamentablemente, han hecho también, sobre todo de esta actividad, una fortaleza política, ¿no? Para exigir, para imponer, para tratar precisamente es solo pensar en su sector y no pensar en todo el país. De modo que esperemos que el inicio de esta cumbre, que pese, se dice, a los problemas, el gobierno a través del ministro de Minería están impulsando, sobre todo hoy será la inauguración, se espera, se dice, que pueda de alguna manera servir para ir recogiendo cada vez más opiniones y criterios de unos y otros. De modo que así está el panorama, sobre todo en nuestro país. Más adelante seguiremos abordando estos y otros temas. Vamos rápidamente a la pausa, porque cuando retornemos como siempre, mucho más aquí a través de la 92.5, las voces de la noticia. 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De modo que allí usted nos puede no solo escuchar, sino también observar. Vamos rápidamente a la pausa y ya volvemos.
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1: El día de hoy lo que se está haciendo es dar este como dato justamente a la planta que está en Parantuli para que MAP ya empiece a operar y utilizar esta planta y ya vayamos dejando lo que es Carachipampa, ¿no? Que para nosotros ha sido justamente un reto. Está aquí el gerente de MAP, está pues, un técnico, nos parece importante, el consejo también ya ha dado su aquiescencia, estamos ya con la operación, es por eso que el día de hoy vamos a firmar el comodato. Yo lo voy a hacer con también aquí el licenciado y vamos a intercambiar justamente ya dando licencia para que MAP ya pueda este proyecto tan grande que ha sido elaborado justamente en la gestión, en las gestiones anteriores, pueda en este caso ya servir a la población potosí. Pero para nosotros nos parece muy importante esta transferencia que se está haciendo de forma temporal, ¿no? De todos los predios que están en Paraguay, ¿no? Con esto estaremos cumpliendo con esta planta y estaremos ya poniendo en funcionamiento la planta de tratamiento de residuos sólidos de Paraguay.
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5: Le da la hora.
4: 8 horas 35 minutos.

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Bueno, vamos a repasar algunas informaciones que nos viene a través del órgano impreso, la prensa impresa, los periódicos que circulan a nivel nacional. Y también aquello que se escribe en Potosí. Vamos a revisar lo que nos trae el periódico El Potosí en su edición de esta jornada. Veamos primero lo que sucede a nivel nacional. Cochabamba sancionarán con 10.000 bolivianos a los que circulen o estacionen vehículos en ciclovías. El alcalde de Cochabamba, Manfred Reyes Villa, informó ayer martes o firmó el martes ayer el decreto municipal que estipula una sanción de 10.000 bolivianos a aquellas personas que circulen o estacionen sus vehículos en las ciclovías de la urbe cochabambina. Ya tenemos listo el decreto municipal que impone una sanción económica de 10.000 bolivianos a quienes circulen o estacionen vehículos motorizados en la ciclovía, señaló la autoridad edil. Explicó que la medida busca resguardar la vida y la seguridad de todas aquellas personas que utilizan la ciclovía. Reyes Villa remarcó que la norma ya está vigente en Cochabamba y que no se permitirá que se atente contra la vida de los ciudadanos, señala esta normativa emitida a la jornada del día de ayer por el alcalde municipal de la ciudad de Cochabamba. Vamos a otros informes del panorama nacional, esta que proviene desde Tarija. Aprenden a un hombre acusado de quitarle la vida a sus padres. Un hombre de 35 años fue aprehendido tras ser acusado de provocar el 20 de junio la muerte de sus padres de 65 y 67 años utilizando una pata de cabra. Allí en Tarija, el proceso fue abierto por el delito de parricidio. El hecho ocurrió en el municipio de Caraparí, donde el presunto autor atacó primero a su madre en el inmueble donde ambos vivían y posteriormente se trasladó hasta la vivienda de su padre, ubicada a unos 50 metros de distancia, donde también le habría provocado la muerte. Luego de cometer los asesinatos de sus progenitores, el sujeto se internó en el monte y cuando fue interceptado atacó a los efectivos policiales que lograron reducirlo, señala el reporte preliminar. Una vez que el Ministerio Público tomó conocimiento del hecho, inició la investigación de oficio y dispuso el desplazamiento del personal del Instituto de Investigaciones Forenses y de la policía para el levantamiento legal de los cuerpos, el procesamiento de la escena del crimen, el secuestro de los presuntos instrumentos utilizados en el hecho y la recepción de declaraciones testificales. Además, se solicitaron las pericias correspondientes con el objetivo de reconstruir los hechos, establecer el móvil del crimen y unir todos los elementos probatorios que permitan sustentar la imputación formal y el avance del proceso penal. Bueno, qué pena, ¿no? ¿Qué pasó por la mente de este sujeto? ¿Por qué tanto odio hacia los padres, hacia los progenitores? Este sujeto de 35 años sin reparo alguno, pues acabó con la vida de su madre y luego la de su padre. ¿Qué pasó? ¿Qué sucedió? Seguramente, pues las investigaciones darán cuenta de los móviles, ¿no? Las circunstancias, las causas de este
horrendo hecho que se cometió allá en Paracarí, en el departamento de Tarija. Vamos con más de las informaciones del panorama nacional y desde luego también local. A ver, ¿qué dice esta información en relación precisamente a lo que sucede, sobre todo acá en el municipio de Potosí? El alcalde Cervantes anuncia la demolición de predios erigidos en área municipal. Bueno, la alcaldía de Potosí está regularizando su derecho propietario de terrenos ubicados en el distrito 20, allá en Cantumarca, con la finalidad de garantizar la consolidación del parque etnoecológico, y se anuncia la demolición de las construcciones precarias que particulares habrían realizado en la zona. El alcalde William Cervantes informó que esa área fue cedida por la comunidad en el 2025 y ya se tiene el derecho propietario, que es regularizado, y está prevista la expulsión de loteadores y la demolición de edificaciones irregulares que están en el lugar. Reafirmó que los terrenos que hace algún tiempo fueron tomados por la gente que supuestamente tenía algún derecho en el área de forestación son de propiedad absoluta del Gobierno Autónomo Municipal de Potosí. Con claridad dijo que estos espacios ediles nadie podrá consolidar ningún derecho propietario porque no se va a viabilizar trámite alguno, y más bien la gente que fue engañada para tomar ese espacio lo debe abandonar pacíficamente. En conferencia de prensa, el alcalde informó a la población, en especial a los vecinos del Distrito 20, que el gobierno municipal de Potosí no regularizará ningún predio que haya sido objeto de avasallamiento o sobreposición. Se ratificó en el respeto a la legalidad y en el caso de los predios del Distrito 20 se va a consolidar el derecho de la institución con la finalidad de apuntar o apuntalar un espacio de forestación que sea el gran pulmón verde de la ciudad de Potosí. La gestión pasada, gente que habría llegado de áreas rurales del departamento de Potosí intentó consolidar la toma de terrenos ubicado en la zona de Cantumarca, cerca del límite con Yocaya. Aprendieron a los comunarios, agredieron a los comunarios de la zona y dinamita en mano entraron a predios, abriendo una especie de calles con equipo pesado y construyendo casuchas, con la aparente intención de demostrar un supuesto derecho propietario sobre el área. Lo que no tomaron en cuenta es que ese espacio fue cedido por la comunidad al gobierno municipal de Potosí. Los trámites están en su última fase para que se pueda sustentar con la ley en la mano que no existen dueños particulares en la zona. Ya la gestión pasada, el alcalde entonces interino, Waldo Porcel, ingresó a esta zona para demoler prácticamente algunas edificaciones, fue agredido, la gente del gobierno municipal de igual manera, por quienes consideran, creen que son propietarios o tienen derecho propietario sobre estos terrenos que pertenecen al gobierno municipal. Antes se dice que era parte precisamente de Cantumarca, pero de forma legal habría sido cedido estos predios al gobierno municipal, que ya prácticamente está concluyendo los trámites de derecho propietario, y por lo tanto el alcalde dice: no vamos a permitir ningún asentamiento ilegal en predios municipales. Y por lo tanto, pues los que construyeron pequeñas casuchas, porque uno puede percatarse a la distancia, ¿no?, cómo están construidos de forma precaria, improvisada, pues se dice que van a ser demolidas para ir recuperando sobre todo esa área importante y convertirla sobre todo en un espacio forestal que genere sobre todo un buen oxígeno a la capital potosina. Vamos a ver si eso se consolida, y no solo allá en Cantumarca, debiera actuarse de igual manera en varios lugares de la capital potosina, de la mancha urbana, de algunas zonas colindantes y ya la urbe potosina, porque es ahí donde se generan, se dice, este tipo de situaciones, y además una
ampliación de la mancha urbana nada planificada, vale decir, totalmente irregular, desordenada, sin contemplar sobre todo accesos, áreas verdes, áreas de equipamiento, en fin. Hay gente vivilla que fundamentalmente ha llegado del área dispersa, del área rural, pues ha hecho un negocio de todo esto, ¿no? De avasallar áreas, tierras, predios, en fin, lo que fuera, sobre todo para sacarle el rédito, inclusive, es más, uno llegó inclusive a ser concejal municipal, imagínense. De modo que estos temas seguramente

Hay una preocupación que se viene generalizando en todo el territorio nacional, esto que ha dispuesto sobre todo el Ministerio de Educación para el inicio de una etapa educativa para los pequeñitos, ¿no? Porque se dice que pues uno antes ya podía estar en el preescolar, en el pre-kinder, inclusive a los 3 años, 4 años, para luego iniciar ya su etapa educativa desde los 4 o 5 sin mayores inconvenientes. Pero, ¿qué dicen padres de familia? Piden revisar edad mínima para inscripción al nivel inicial. Un grupo de padres de familia se presentó en el centro de la capital potosina para expresar su rechazo a las determinaciones del Ministerio de Educación sobre la edad mínima para inscribir a un niño o niña en el nivel inicial. Según las determinaciones del Ministerio de Educación, para la gestión escolar 2027, las inscripciones al primer año de escolaridad del nivel inicial pre-kinder serán aceptadas únicamente para niños y niñas que cumplen 4 años de edad hasta diciembre de 2026. Según el Ministerio, el inicio anticipado de la escolaridad puede afectar el desarrollo neurológico y socioemocional de las niñas y los niños, lo que podría dificultar que estén en condiciones de responder a las exigencias del proceso de enseñanza y aprendizaje. Rodrigo Oblita señaló que esta determinación no es favorable para las niñas y niños que cumplen años a inicios de gestión. Bueno, es un tema que tiene que ser analizado con mucho detenimiento, sin apasionamientos de ningún lado, y permitir, desde luego, de que pues nuestros niños se desarrollen en función también de sus capacidades y habilidades, porque no todos los chicos, no todos los niños nacen con las mismas condiciones, ¿no? De distinta índole, particularmente individual. Por lo tanto, entendemos que es un tema bastante complejo, ¿no? Sobre todo entender o asimilar a partir de qué edad una niña o un niño está en condiciones de responder a las exigencias educativas. En fin, los padres seguramente tendrán algo de razón, pero las autoridades también seguramente lo han planteado en función de algunos estudios, algunas experiencias que se tiene hoy por hoy en nuestro país, de modo que vamos a ver qué pasa, sobre todo con esta temática que reiteramos ha generado ya repercusiones a nivel nacional. Más de la información del panorama nacional de las noticias, citan a declarar al exalcalde Johnny Fernández en un caso por presunta malversación. Esta información nos viene a través de la Agencia Boliviana de Informaciones. Señala que la presidenta del Consejo Municipal de Santa Cruz de la Sierra, Luisa Nayar, informó este martes que el Ministerio Público convocó a declarar al exalcalde cruceño Johnny Fernández dentro de un caso por presunta malversación de recursos. La justicia tarda, pero llega. Ahora vemos esta citación que llega por uno de los tantos casos irregulares durante la gestión del señor Johnny Fernández. Se han denunciado bastantes hechos, particularmente este por un tema de malversación, dijo Nayar. Recordó que durante la gestión de Fernández se denunciaron presuntas irregularidades en el uso de recursos económicos. Agregó que se solicitaron créditos para obras que no fueron ejecutadas, como el viaducto del Cuarto Anillo y la doble vía de La Guardia o a La Guardia, precisó. Nayar pidió a las autoridades correspondientes llevar adelante la investigación conforme a los procedimientos establecidos y sancionar a los responsables de estos hechos. Exigió que todas las personas que resulten involucradas sean investigadas, sancionadas y que se recuperen los recursos del gobierno municipal de Santa Cruz. Por lo tanto, pues ninguna autoridad está exenta, ¿no?, de escaparse a la justicia, o al menos así se puede entender, porque quien ha hecho, sobre todo, algunos

0: actos irregulares, que reñidos con la ley, con la moral, en fin, en su condición de autoridad elegida por el pueblo, pues tendrá que asumir sobre todo su responsabilidad y tendrá que cargar con todo aquello que se lo encuentre, ¿no? Que se lo pueda identificar, se lo pueda demostrar y finalmente se lo pueda procesar. De modo que las sanciones llegarán tarde o temprano y veremos qué pasa, no solo con el alcalde de Santa Cruz, Johnny Fernández, sino también con otras autoridades subnacionales, pero también aquellos responsables de instituciones del Estado que pues aprovecharon enormes montos económicos durante la gestión particularmente del movimiento al socialismo. Casi 20 años, imagínense, en el gobierno, y pudieron haber hecho muchas cosas como lo hicieron, como se demuestra, se dice en algunos casos. Bueno, para finalizar nada más este espacio que nos dejaron para dar cuenta de las informaciones, porque teníamos ya programado una entrevista, pero bueno, esto no se pudo cumplir debido a una disculpa antelada y por lo tanto pues evita también que nosotros podamos improvisar alguna entrevista. Sin embargo, las informaciones, las novedades que se generan sobre todo en nuestro país y en nuestra región son importantes. A ver, ¿qué dicen? En Perú anuncian asistencia de Rodrigo Paz a la posesión de Keiko y Áñez también está invitada. El canciller de Perú, Carlos Pareja, presentó en pasadas horas la lista de los presidentes que asistirán a la posesión de la mandataria electa de ese país, Keiko Fujimori. En la lista está el presidente de Bolivia, Rodrigo Paz, junto a sus homólogos de Argentina, Javier Milei, de Chile, José Antonio Katz, de Ecuador, Daniel Noboa, de Paraguay, Santiago Peña, de Uruguay, Yamandú Orsi, de Panamá, José Raúl Mulino, además del rey de España, Felipe VI. Pareja aseguró que están confirmados la presencia de los mandatarios mencionados para la posesión de Fujimori, que está prevista para el próximo 28 de julio en Lima, Perú. La expresidenta boliviana Jeanine Áñez también se encuentra entre los personajes invitados para la ceremonia protocolar y la información fue confirmada por la propia exmandataria. La que estará o el que estará ausente de estos actos diplomáticos de representación pues será Ignacio Lula da Silva, ¿no? Presidente del Brasil, quien dijo, no, yo estoy ocupado en otras cosas y no asistiré ni al de Fujimori ni al de gobierno que irá a emerger sobre todo en las próximas horas en otro país. De modo que vamos a ver qué pasa, sobre todo con estas relaciones diplomáticas de representatividad de un país para otro país, pues qué pasa, ¿no? Sobre todo en las relaciones comerciales y particularmente en los acuerdos internacionales que se suscriben entre los países, particularmente amigos y vecinos. Bueno, señoras y señores, vamos a irnos, como siempre, a la pausa publicitaria de la programación y de la radio, porque cuando retornemos, como siempre, mucho más al estilo diferente de las voces de la noticia, junto a su amigo y servidor Guillermo López Elías. Aguárdenos enseguida, estoy con más del material preparado para esta jornada. Ya volvemos.
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6: le da la hora.
7: 9 horas.
6: 1
7: minuto.

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0: 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Pero una mañana bastante compleja, algo difícil, ¿no?, para establecer la comunicación, sobre todo con nuestros invitados, pero vamos a ver pues si esto se puede consolidar en las próximas en los próximos minutos, en los próximos segundos. Yo diría, ojalá que el tema nos ayude para que de esa manera también podamos conversar, charlar a propósito de algunos temas. Lo estamos aguardando al abogado Moisés Guzmán, licenciado Moisés Guzmán. Él es parte del gobierno municipal de William Cervantes, pero además no solo en esta gestión, sino ya hace algunos años atrás, en una primera gestión que inconclusa del exalcalde y ahora alcalde William Cervantes. Pues estuvo acompañando Moisés Guzmán en la presidencia, digámoslo, del Consejo Municipal de Transporte, Tráfico y Vialidad, además de otros cargos, con el objetivo, se dice, de acompañar y hacer posible, hacer realidad sobre algunas propuestas y proyectos como este tema de la peatonalización del casco viejo de nuestra ciudad. Y producto de ello, prácticamente algunas arterias, como parte de la calle Tarija y otras, han sido objeto, digámoslo en ese sentido, de esta iniciativa que pretende, se dice, recuperar el casco histórico para hacerla una especie de museo abierto, con el propósito de que los turistas, estantes y habitantes, quienes nos visitan y otros, puedan de alguna manera disfrutar de todo lo que contempla, sobre todo, un proyecto de peatonalización. Ya estoy en contacto, en comunicación con Moisés Guzmán, a quien le agradezco por aceptar este diálogo. ¿Qué tal, cómo está, Moisés? Un placer, un gusto conversar con usted, muy gentil, buenos días, bienvenido.
1: Para mí es el gusto, Guillermo, y a través tuyo comunicarme con tu audiencia, con la población en general que te escucha todas las mañanas.
0: Bien, a ver, Moisés, yo decía un principio ya para conversar con usted de que usted acompañó en una primera gestión al alcalde actual William Cervantes, una gestión inicial inconclusa, en la que ya básicamente se planteaba esto de la recuperación del casco histórico de la ciudad, de convertirla en un museo abierto, hacer que muchas de las edificaciones básicamente sirvan para atraer a los turistas nacionales y extranjeros y evitar sobre todo, ¿no?, esto a circulación de motorizados que siempre genera una contaminación acústica de por medio. Hoy por hoy esta iniciativa ha tomado cuerpo desde la pasada semana y se dice que se pretende impulsar, aunque existen ya observaciones, cuestionamientos, críticas por parte del sector del transporte y también vecinos del distrito correspondiente al centro de la ciudad. A un principio se dice que efectivamente se socializó, se estableció algunos parámetros importantes para consolidar esta peatonalización, pero hoy por hoy la cosa ha sido impuesta, no ha sido ni siquiera consultada, de modo que, ¿qué nos puede decir a propósito de esta temática, mi estimado Moisés? Lo escucho.
1: Bueno, Guillermo, yo quiero recordarte que el proyecto de peatonalización y recuperación del casco histórico para el beneficio de la población ha sido impulsado por el señor alcalde ya desde la gestión anterior, desde su primera gestión, 2015-2016. Recordarán que hemos iniciado este proceso lamentablemente truncado de recuperar. No hay que hablar de simplemente de un elemento que es peatonalizar el centro. Hay que hablar en el conjunto, en la integralidad de lo que representa esta aspiración de los potosinos. Y es recuperar precisamente nuestro casco histórico, recuperar nuestros recursos turísticos, porque así son, nuestras iglesias, nuestras casas en el centro histórico, nuestras calles, representan un potencial histórico que probablemente sea el futuro de la economía de nuestro municipio. Entonces, peatonalizar las calles es un elemento más que va a coadyuvar a una recuperación del espacio urbano para mejorar las condiciones de los potosinos, pero además de ser un elemento que se convierta en un instrumento que nos permita alcanzar el desarrollo turístico de nuestra ciudad. Entonces, creo que en la mayoría, por no decir en su generalidad, la población ha aplaudido y ha visto con buenos ojos, ni siquiera con buenos ojos, sino ha apoyado esta iniciativa, porque el recuperar este espacio físico del casco histórico ha representado, y lo hemos vivido el viernes pasado, nuestras familias, nuestros jóvenes, nuestros emprendedores, nuestros empresarios en todo el casco histórico se han reflejado en esta actividad de lo que va a ser Potosí en el futuro. Es decir, una ciudad moderna, una ciudad que permita a la ciudadanía disfrutar de su espacio, disfrutar la cultura, disfrutar el arte, y además de que sea un espacio también para la familia, para el regocijo familiar, y un elemento que permita a los turistas visitar, estar cómodos en nuestra uh-huh. ciudad, sentir este espacio como un lugar donde nos podamos generar economía, pero a la vez sentirnos profundamente bien, ¿no? Entonces, creo que más allá de alguna que otra voz, que no es, con todo el respeto, por supuesto, siempre, uh-huh. Y la tolerancia debida, no, creo que la voz mayoritaria es precisamente la de recuperar este espacio.
0: Bien, estoy conversando con el abogado, el licenciado Moisés Guzmán. Pues entiendo que hoy por hoy cumple una labor importante de asesoramiento jurídico el despacho al alcalde municipal. Moisés, como bien lo señalas, un proyecto ya del pasado y que se pretende reimpulsar. Sin embargo, de acuerdo a la versión de los dirigentes vecinales y algunos vecinos del casco viejo de la ciudad, pues en el pasado se veía con buenos ojos porque se dice que se comprometió inclusive recursos económicos de la cooperación española para encarar, es decir, un proyecto integral, no solo de recuperar estos espacios, sino también mejorarla. Y eso consistía prácticamente en invertir sobre todo en la refacción de las fachadas, en mejores condiciones, evitar precisamente de que existan situaciones que ponen en riesgo sobre todo a los vecinos con el tema de la inseguridad ciudadana. Lo que hoy por hoy se dice que no se ha contemplado, no se ha avanzado, no se tiene absolutamente nada, y lo que se desea precisamente es un poco retomar y hacer que sobre todo este plan integral se consolide en el propósito también de evitar precisamente, se dice, sobre todo un rechazo sin justificación alguna. ¿Hay algo de por medio en todo este tema? Es decir, pues este plan contempla todos esos elementos que cuestiona particularmente los vecinos, los dirigentes vecinales del centro de la capital potosina. Moisés.
1: Mira, Guillermo, con seguridad, por supuesto que hay más elementos, ¿no?, que van a acompañar este proceso de recuperación del casco histórico. Pero yo quiero ser también franco en el sentido de que hay como en todo lado, hay potosinos, algunos me refiero, que se ponen siempre a la tarea de cuestionar, no importa si lo haces bien, no importa si lo haces mal, la tarea de alguno que otro dirigente siempre va a ser esa postura de oponerse por oponerse, ¿no? Y lo hemos visto, los conocemos además, ¿no? Y en ese rol de el perro del hortelano que no come ni deja comer. Pero más allá de aquello, estimado Guillermo, por supuesto que la recuperación de este espacio físico tiene además otros elementos, como es también permitir la inversión no solamente pública, también privada, ¿no es cierto? Y para aquello también se está trabajando, o sea, un proceso de elaboración, de modificar la ley 055, la ley de patrimonio, que como has visto, Guillermo, en nuestro casco histórico, hay muchísimos inmuebles que están básicamente abandonados, y no precisamente porque el propietario lo quiera, sino porque hay un conjunto normativa que le impide intervenir conforme a la norma, y una norma que es muy muy aprieta, digamos, ¿no? Muy muy muy ajustada, ¿no? Que no da posibilidades de hacer algunas intervenciones. Entonces, por supuesto que hay que trabajar también, claro, en aquello. Tú ves, yo conozco, tú también los debes conocer, Guillermo. Hay muchísimos empresarios mineros, incluso que han invertido, ¿no? Y que quieren invertir en la compra de inmuebles en el centro histórico para convertirlos en hoteles, restaurantes, etcétera, pero que obviamente la imposibilidad de invertir debido a unas normas que nos ajustan, que no nos permiten, entonces prefieren llevar esos capitales a otras ciudades, ¿no? Y eso tenemos que parar. Necesitamos que nuestro propio empresariado privado en Potosí invierta para el confort, y eso significa hacer intervenciones en muchos edificios y que están hoy abandonados y que están precisamente prestos a la restauración para brindar espacios, como lo hay en todas las ciudades del mundo. En los centros históricos se recupera los inmuebles para el servicio de la comunidad, para el servicio de la empresa, de los inversores, para comodidad de los turistas, de manera que tengamos una infraestructura, ¿no?, en hoteles, en restaurantes, en pubs, en cafés, ¿no?, guardando, considerando el patrimonio turístico, pero además ajustándolos a las necesidades de de los visitantes, ¿no?, y de la comunidad, incluso de los propios vecinos, ¿no? Entonces, yo creo que hay que ver, como le digo, desde la perspectiva amplia, moderna, de crecimiento, de desarrollo, ¿no? Nos hemos acostumbrado en Potosí, y tú lo conoces, creo que la mayoría de los potosinos coincidimos en aquello, es que hay todavía, y esperemos que reflexionen, cambien una actitud de cuestionamiento por cuestionamiento, ¿no es cierto?
0: Claro.
1: Y más bien apoyen las iniciativas. Por supuesto que hay que mejorar, hay varias cosas que hay que mejorar, y lo haremos en el transcurso de este proceso que ya ha iniciado y que no tiene vuelta atrás.
0: Bien, estoy conversando con Moisés Guzmán a propósito de esta temática, porque él ha sido uno de los artífices, también mentores, diríamos, de este plan de peatonalización del centro histórico de la capital potosina, ya desde la primera gestión del alcalde actual, William Cervantes. Moisés, si bien ya se ha recuperado, digámoslo así, entre comillas, parte de la calle Tarija, partecita de la calle Junín, ¿qué otras arterias están contempladas, sobre todo en este plan? ¿Y qué alternativas se le va a dar, sobre todo, al transporte público o privado, finalmente? Porque el parque automotor y bien lo sabe usted, como también ex responsable del Consejo Municipal de Transporte, que el parque automotor ha crecido de forma significativa y eso ha hecho que algunas arterias, algunas calles de la capital potosina son ya bastante difíciles de transitar. Hay un congestionamiento pues increíble, particularmente en algunas horas tope. ¿Cómo se pretende ir resolviendo todos estos temas? ¿Y qué arterias más están contempladas en esto de peatonalización, mi estimado Moisés?
1: Bueno, Guillermo y la población conoce la preocupación de nuestro alcalde, don William Cervantes, de resolver todos estos problemas y parte de su preocupación es precisamente aquello, un plan maestro que permita otorgar calles específicas para el transporte público y que permita un desenvolvimiento rápido, ágil, en servicio de todos los ciudadanos. Por supuesto que más allá de aquello, por las condiciones económicas que vive nuestra ciudad, el parque automotor, como en ninguna ciudad, se ha explosionado, diríamos así, en más del 100% de hace unos 5 o 10 años atrás. Considerando todos esos elementos, nuestro alcalde tiene un plan, ¿no?, para el manejo del transporte público, que es las vías articulantes, que define algunas arterias, avenidas, para el funcionamiento del transporte público y la habilitación de un nuevo rediseño de la ciudad, ¿no? Hay que cambiar, hemos siempre manifestado aquello, hay que hacer una nueva ingeniería de la vialidad en nuestra ciudad. No podemos tener tres calles de bajada y una de subida, por ejemplo, y eso ha sido precisamente porque en muchos casos algún dirigente de alguna calle, por X o Z motivo en alguna gestión, la ha cambiado el sentido de esa calle, ¿no? Sin observar que modificar el sentido de una calle significa mover o desplazar cinco calles a la redonda. Mira, yo no soy ingeniero, he aprendido algunas cosas en el transcurso de la experiencia, pero este es un tema que hay que dejarlos a los ingenieros y para aquello también hay entidades, lo manifestamos en su momento también, hay entidades especializadas como Swissconta que va a apoyar en este propósito de hacer un rediseño, una nueva arquitectura de la ciudad que nos permita a los potosinos un desplazamiento vial acorde a las necesidades de la población, pero además con posibilidades que nos permitan cerrar estas vías en el centro histórico para permitir el disfrute, el gozo de tanto de nuestros visitantes como de nosotros los potosinos.
0: Bueno, Moisés, no me ha respondido qué calles más estarán contempladas, porque la calle Padilla ya prácticamente es peatonal, partecita de la calle Tarija, le decía, la calle Junín, ahí tenemos un museo, las catacumbas, entiendo que así se denomina, sobre todo en esta arteria que es una de las más complejas, ¿no?, sobre todo para transitarla, debido al cruce de viento que existe, el pasaje de la pulmonía, me imagino que, a ver, la prolongación de la calle Sucre, probablemente parte de la calle Linares, no sé, ¿cómo está diseñado todo esto para que la ciudadanía pueda imaginarse de cómo podría presentarse el casco viejo de la ciudad en el futuro y cómo resolver particularmente algunas necesidades de los vecinos, pero fundamentalmente el tránsito de motorizados? Reitero una vez más que se ha vuelto bastante difícil, sobre todo en estos tiempos, con tendencia a agravarse producto del crecimiento del parque automotor. Por lo tanto, ¿qué otras arterias más estarán en este plan, mi estimado Moisés?
1: Sí, me ha quedado contenta. Hemos vivido ya, hemos sentido el viernes pasado este espacio, ¿no?, y que involucra ciertas arterias como son, por ejemplo, la calle Millares, en lo que va de la Merced, la Plaza 25 de Mayo. Nos hemos podido desplazar por la calle Sucre, prolongación a la Padilla, entonces y la calle Tarija en su primera cuadra, la Plaza Central, la calle de la Pulmonía, el espacio que da hacia nuestra Casa de Moneda. Este espacio, este anillo que se ha dispuesto para esta recuperación del espacio urbano, del casco viejo, es el que vamos a disfrutar, lo hemos disfrutado, lo vamos a disfrutar, lo vamos a seguir disfrutando a partir del jueves pasado, durante todos estos fines de semana, viernes, sábado, domingo, que permitan para la población hacer este y los turistas, sobre todo, que nos es a quienes debemos orientar todos los esfuerzos, porque la próxima economía, el futuro de Potosí, el desarrollo de Potosí está cimentado sobre nuestro esfuerzo de lo que hagamos ahora para el turismo internacional en nuestra ciudad.
0: Bueno, muchas gracias, Moisés, le agradezco, porque usted, claro, tiene los elementos bastante claros sobre el particular, reitero una vez más, porque fue parte de esta planificación ya en la gestión pasada de William Cervantes, y que se la pretende nuevamente poner en marcha, y como usted dice, se ha iniciado, y esto no tiene un punto alto, o por lo menos un paréntesis. Esto va a continuar, y seguramente los vecinos también se aproximarán para dialogar, al igual que el transporte público, porque es siempre importante seguramente escucharlos, consensuar, y de esa manera avanzar en este propósito que nos parece interesante e importante, y veremos qué pasa en el futuro. Muchas gracias, Moisés, como siempre, un abrazo, le agradezco por este contacto, y será hasta cualquier momento. Muy buenos días.
1: Y a través tuyo y de tu medio, un saludo cordial a la población. Hay que tener esperanzas, hay que ilusionarnos con un Potosí, con un centro urbano, con un centro del casco histórico, acorde al desarrollo, acorde a nuestras necesidades, pero sobre todo pensando en la economía de Potosí, pensando en el beneficio de Potosí, no pensando en uno o dos ciudadanos, pensando en el desarrollo, que es lo que más importa en este momento a nuestro señor alcalde y a todos los que nos preocupamos por nuestra ciudad.
0: Bueno, muchas gracias, Moisés Guzmán. Ahí está el asesor jurídico del despacho del gobierno municipal de Potosí, del alcalde municipal, hablándonos sobre este tema que seguramente va a seguir generando opinión positiva y negativa, ¿no? No todos podemos pensar igual, pero a través del diálogo, a través de algunos encuentros, la concertación, una debida planificación participativa, yo creo que sí podemos lograr algunas metas, algunos objetivos. Es difícil cambiar, ¿no?, nuestro estilo de vida, acostumbrarse a otras reglas de juego, pero hay que hacerlo en el propósito, se dice, de también generar un nuevo cambio positivo, alternativo para nuestras futuras generaciones, que seguramente pues también tendrán mucho que ver sobre lo que se viene para Potosí. Vamos a irnos a la pausa, porque cuando retornemos, como siempre, mucho más. Aguárdenos, ya volvemos.
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0: 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No podemos ser irresponsables, más aún en esta temporada que tenemos vientos fuertes y cuando se disemina la basura, esta termina en todo lado, afeando, generando una pésima imagen. No podemos contribuir, cambiemos de actitud, dile no al vecino, no a las personas que tú ves que está arrojando un papel, una cáscara, un envoltorio, una bolsa nylon, que no lo haga eso, afea la imagen de nuestra ciudad. 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Algo que llama la atención, al menos detectan 4 maletas con oro en el aeropuerto de Birubiru. Hay un arrestado. A ver, ¿qué dice la información? 4 maletas con oro fueron halladas en el aeropuerto de Birubiru. Equipajes y mineral que pretendían ser sacados de Santa Cruz de forma irregular, sin ser declarados. Hecho que alertó a las autoridades, quienes se trasladaron hasta el lugar y arrestaron a una persona. Preliminarmente se informó que un pasajero fue conducido a dependencias policiales luego del hallazgo de al menos 100 kilos de oro que pretendía sacar del país. Efectivos de la Fuerza Especial de Lucha contra el Crimen y personal del Aeropuerto Internacional de Santa Cruz investigan por qué el pasajero no declaró el traslado de oro en sus maletas y aún se indaga cuál sería su destino. Por lo tanto, por lo que estamos advirtiendo, pues el oro al parecer es codiciado por mucha gente, pero también se lo traslada a otras latitudes del mundo, sacado de nuestro país sin que este oro pueda realmente ser declarado, pueda pasar por los niveles de control y menos pague los impuestos, aranceles, regalías que en algunos casos están establecidos y que benefician sobre todo al departamento donde se extrae y finalmente esto llega a beneficiar al conjunto de los ciudadanos. Algo que seguramente hoy por hoy en la ley minera se pretende corregir, de modo que vamos a ver qué sucede en las próximas horas con el proceso investigativo. El dólar flexible llega a 11 bolivianos y presiona al aparato productivo. Realmente algo que no se esperaba, pero parece que tampoco el gobierno lo esperaba. El Banco Central de Bolivia, pues como entidad fiscalizadora del movimiento económico, habría prácticamente establecido en las pasadas horas que el dólar flexible se cotice en 11 bolivianos. Lo que en el mercado negro parece que está costando algo más, no solo este monto, y lo que seguramente genera una presión al aparato productivo, como lo dice en la nota, que más adelante daremos cuenta. Voy a saludarle, voy a darle la bienvenida al ingeniero Ronald Cruz, el expresidente de la Cámara Departamental de Minería, donde están afiliados, asociados, mineros chicos y medianos, o medianos y chicos. Pues, ingeniero Cruz, un gusto, un placer saludarlo en esta mañana, gracias por escucharnos, por atendernos. Potosí, el país lo escucha, bienvenido, buenos días.
1: Buenos días, Guillermo, agradecido por la cordial invitación a su programa. Estoy para servirle.
0: Bien, ingeniero Cruz, estamos hablando de aquello que es muy importante para el país, pero principalmente para el departamento de Potosí, la actividad minera productiva. Los mineros medianos, chicos, como parte de este aparato productivo, de esta cadena productiva, ¿está participando de esta cumbre de minería que entendemos se inicia hoy, a pesar de las amenazas y una serie de condiciones que han puesto particularmente el sistema cooperativizado. Pues ustedes participan, pues han trabajado en algunos ejes temáticos que han sido planteados por el propio gobierno a través del Ministerio de Minería. Ingeniero Cruz.
1: Sí. La cumbre, pese a todas estas presiones, que yo considero que son un poco sin sentido, se va a llevar a cabo bajo otra modalidad. Se había planteado hacer una cumbre en la que participáramos todos los sectores imbuidos en la actividad minera para hacer un intercambio de criterios de razonamiento y de tratar de lograr un consenso en hacer una nueva ley minera, ¿no? Lamentablemente no se va a dar así. La hermenéutica que ha decidido el Ministerio de Minería realizar es atendernos por sectores. Entiendo que hoy se va a reunir con la Federación de Trabajadores de Bolivia, con la parte gremial de ellos. Aún no sé qué, me imagino que van a ser los mismos ejes temáticos que se habían planteado, ¿no? Nosotros estamos siendo invitados para el día de mañana, la Cámara Departamental de Potosí y las otras cámaras que hay en Bolivia, no somos los únicos, están cámaras departamentales de Cochabamba, de Oruro, de La Paz, hay también distritales en Tupiza, en Oncía, en Yayagua, está la Cámara Minera del Oriente y otras instituciones ligadas, ¿no? Como le decía, hubiera sido tal vez mucho más efectivo hacer un intercambio de opiniones y llegar a consensos con los otros actores mineros. Pero bueno, también la participación, digamos, en sector por sector, dará tal vez algún poco más de libertad y un poquito más de tiempo para que expliquemos nuestras necesidades y veamos nuestra óptica de Bien. Respecto a la ley 535.
0: Bien, estoy conversando con el ingeniero Ronald Cruz, el preside de la Cámara Departamental de Minería. Antes que hablemos de las propuestas, ¿cómo está Cademin en Potosí? Porque siempre lo hemos mencionado que este departamento tiene una alta vocación minera, hoy por hoy es una fortaleza productiva y que pues inyecta importantes recursos económicos al erario nacional. La minería siempre desde el pasado, desde la época de los barones del estaño, fue el sustén de la economía boliviana. Hoy por hoy se constituye una gran alternativa, producto también de los altos precios de los minerales en el mercado internacional. ¿Cómo está Cademin? ¿Cuántos afiliados, cuántos asociados, tomando en cuenta precisamente este momento que está atravesando sobre todo la minería en el mundo, mi estimado ingeniero Cruz?
1: Bueno, es un poco difícil explicar todo lo que ha sucedido en estos últimos tiempos, ¿no? Pero se lo resumo de la siguiente forma. Los mineros privados hemos venido siendo presa de un sinfín de arbitrariedades y una serie de cosas que nos han afectado en estos últimos tiempos, ¿no? Fruto cabalmente de la promulgación de la ley 535. Había un objetivo claro, pensamos nosotros, que era hacer desaparecer la minería privada, y en ese sentido se han dado muchas facilidades a las cooperativas, se han efectuado un sinfín de cosas para favorecerlos en muchos sentidos, ¿no? Y se ha tratado de relegar a la minería privada, a la pequeña minería privada. Entonces sí hemos tenido muchas dificultades en este tiempo, los avasallamientos, las reversiones de nuestras áreas de trabajo, entre las principales, ¿no? La Cámara de Minería es una institución que ha sido creada en 1953 y como nos caracteriza el rubro, nosotros somos muy resilientes y no va a desaparecer. Estamos ahorita fortalecidos, el gobierno nos ha dado un poco de apertura en varios rubros y estamos ahorita en una etapa de reorganización, digamos, ¿no? Nosotros contamos con alrededor de 2.000 socios en nuestra institución. Y bueno, estamos en eso, en rearticularnos, reorganizarnos. A nivel nacional sucede lo mismo con las otras cámaras y nuestra intención es pues aportar al departamento y al país.
0: Ingeniero Cruz, la capacidad productiva de los asociados, afiliados a Cademín, ¿en qué porcentaje se ubica en función de la capacidad productiva que tiene nuestro departamento, tanto el sector privado, cooperativizado y algo del estatal, aunque de forma incipiente, seguramente, casi nada, nula, ¿no? La estatal. Pero, ¿cuál será la participación en nivel de porcentajes en la capacidad productiva de quienes están afiliados a Cademín, ingeniero?
1: Un poquito difícil discriminar eso porque muchos de nuestros socios a raíz de estos problemas han tenido que volverse cooperativistas. Realmente eso es lo que ha sucedido, ¿no? Pero el sector privado cuenta con yacimientos muy interesantes que tenemos planes de desarrollarlos, ¿no? Seguramente nuestra participación va a ser mucho mayor en... a partir de la promulgación de una nueva ley minera que nos dé algunas seguridades y algunas garantías, ¿no? La mayoría de nuestros yacimientos mineros se encuentran en el área rural y ahí sí tenemos serios problemas porque se complican nuestras actividades por las presiones sociales que hay, ¿no?
0: Así
1: Diría
0: es.
1: yo que actualmente estamos participando con un 10% de la producción departamental. Es un cálculo a grosso modo, pero porque le digo que también muchos de nuestros socios han tenido que
0: Migrar.
1: de alguna forma migrar a a las cooperativas, ¿no? Tal vez no oficialmente, pero hay una infinidad de formas en que se han sucedido estas cosas, ¿no?

0: Nosotros desearíamos volver al sistema de las concesiones, ¿no? Pero entendemos que hay una seria dificultad porque ya la constitución política del Estado no nos va a permitir hacer eso, salvo que haya una reforma constitucional. Entonces estamos planteando un sistema, un híbrido, digamos, entre ambas, ¿no? Que nos permita, por ejemplo, asociarnos con las cooperativas, que nos permita hacer uso de nuestras propiedades mineras como apalancamiento financiero. En fin, es un planteamiento un poquito más técnico, pero se lo resumo que estamos planteando que sea una especie de un híbrido entre las dos posiciones. Porque el problema de tener los contratos mineros es que estamos a merced de los vaivenes políticos, ¿no? Muy fácilmente un gobierno con alguna otra ideología puede anular los contratos con una resolución administrativa y nos quedamos al aire, quedamos desprotegidos legalmente. Entonces estamos tratando de plantear una cosa un poco más moderna y diría yo que es un híbrido entre ambas, ¿no?
1: Claro, una especie de actividad mixta, ¿no?, entre privados y cooperativistas, cooperativistas y privados, para precisamente incrementar la capacidad productiva y sacar los réditos respectivos cada quien. Y si hablamos de réditos de la parte económica, ingeniero, pues hay algunos que plantean sobre todo incrementar, revisar el tema impositivo y por otro lado el porcentaje de regalías mineras. Por lo tanto, ¿qué dicen ustedes al respecto? Porque los cooperativistas pues no quieren escuchar sobre el particular, menos los auríferos, ¿no? Hoy por hoy, la minería mediana y chica, pues ¿qué planteamiento o qué visión tiene sobre el particular? Tomando en cuenta sobre todo el comportamiento cíclico que se dice que tiene sobre todo los precios de los minerales en el mercado internacional. Hoy altísimos y mañana pueden estar bajos. Por lo tanto, ¿qué plantean ustedes? ¿Cuál es la visión que tienen?
0: Nosotros pedimos que se haga una reforma tributaria, ¿no? El sector privado de nuestro país en tema minero paga regalías y tributos al Estado en una forma desmedida, ¿no? Nuestro sistema tributario está mal diseñado. Los planteamientos era reducirlo, quizá equipararlo al sistema que usan en Paraguay, que creo que es más moderado, ¿no? Imagínese que nosotros en el sector privado, por alguna razón, en algún momento se creó una alícuota adicional al IVA. Entonces, mire, es pagar impuesto sobre impuesto, ¿no? Lo que hace inviable muchas operaciones mineras. Quizá ahora se pueda decir que son sostenibles por los precios internacionales de los minerales, ¿no? Entonces, pero eso es coyuntural, como usted dice, los vaivenes de los precios se dan constantemente. En el tema regalitario, me imagino que sí hay que también modificarlo un poco. Quizá equipararlo, ¿no? Cuando dicen que la ley es pareja para todos, no hay nadie que se queje, ¿no? Y es justo que los otros actores también aporten sus regalías correspondientes, ¿no? Esa es nuestra principal preocupación, es que no se nos toma con la misma vara, no se nos mide con la misma vara. Entonces, pese a que nuestra constitución dice que todos somos iguales ante la ley, eso es perfectamente demostrable, que no somos todos iguales ante la ley. Nos tratan con diferentes varas, ¿no?
1: Ingeniero Cruz, ahora se ha denunciado de que no solo algunos mal llamados cooperativistas, sino también gente que estuvo involucrado sobre todo la actividad minera privada, ha ingresado a la ilegalidad, tomando en cuenta una serie de factores, ¿no? Primero los altos precios de los minerales, el boom del oro, ¿no?, que ha motivado la presencia de estos actores en lugares prohibidos, por lo menos allá en el sur de nuestro departamento. Minería ilegal que impide sobre todo la ejecución de proyectos importantísimos como la minera Alcira, por ejemplo, allá en el municipio de Tacobamba. Y por lo tanto se dice que este es un factor también que incide negativamente sobre todo los intereses del país. Pues es evidente, es cierto que alguna gente de Cademín estuviera involucrado en esto.

0: que es la minería ilegal por los factores motivados, llamados obviamente por una serie de situaciones que primero, reitero una vez más, los precios de los minerales, pero también las políticas particularmente que ha implementado el movimiento al socialismo a lo largo de estos últimos 20 años. ¿Qué dice usted? ¿Es evidente que pues la minería ilegal está gozando de buena salud hoy por hoy en nuestro departamento y en nuestro país, ingeniero?
1: Sí, mire, no he escuchado ninguna denuncia en contra de alguno de nuestros socios que estuviera participando en minería ilegal. Tampoco me sorprendería mucho porque el sistema quizá obliga a las personas a entrar en este tipo de ilegalidades, ¿no? Por ejemplo, el asunto de la firma de nuevos contratos mineros, desde la promulgación de la ley 535, apenas el 3% de los contratos han sido elaborados y firmados y están en regla, digamos, ¿no? El otro 97% podríamos considerar que está en forma ilegal porque no tiene un contrato vigente, ¿no? Pero no es una cuestión que atañe a los productores mineros, sino al sistema mismo, porque los contratos se han trancado en el Parlamento y por una u otra observación no han dado curso, ¿no? Entonces, habría que discriminar eso. En cuanto a las cooperativas, también habría que hacer una discriminación. Hay cooperativas que trabajan efectivamente bajo los términos de la ley de las cooperativas, ¿no? Están enmarcados. Sin embargo, ha habido también un fenómeno que se han creado muchas cooperativas en las localidades de los distintos pueblos de Bolivia, ¿no? Y son cooperativas que piden áreas estériles solo para cumplir los requisitos de la formación de una cooperativa. Son, digo yo, cooperativas de papel porque el fin último es avasallar un área minera interesante o conseguir algún contrato con Comibol o finalmente entrar en la ilegalidad y explotar cualquier yacimiento interesante sin ningún control, sin ningún cuidado con el medio ambiente y evitando todo el sistema impositivo sin hacer ninguna contribución ni al erario nacional, ni a las alcaldías, ni al departamento, ¿no? Entonces es un complejo este asunto y habrá que ver la norma cómo se pueden regularizar.
0: No, con seguridad. Auguramos de que esta cumbre pueda llegar a un punto expectable, ¿no? Diría, sobre todo acuerdos bastante expectables para que en el Parlamento también, me imagino, los parlamentarios puedan seguir discutiendo, analizando cuál es el mejor camino para Bolivia en materia minera y pues todos y cada uno de los actores puedan ser beneficiados, pero fundamentalmente el conjunto de los bolivianos que hoy por hoy estamos atravesando un difícil momento por la escasez de dólares, pero la minería, pues no sabemos si la minería grande, la minería mecanizada, la minería estatal está exportando significativos, obviamente, volúmenes de minerales, pero los dólares no llegan, se dice, al país, por lo tanto necesitamos sobre todo inyectar recursos económicos para viabilizar sobre todo un cambio estructural en la economía de Bolivia. Si algo más desea aportar, si algo más desea señalar, ingeniero Cruz, muchísimas gracias, espero y deseo que no sea la primera ni la última el contacto con ustedes, porque la actividad minera en nuestro departamento nos interesa, nos motiva a seguir conociendo la realidad de cada uno de ustedes, pero fundamentalmente también los resultados a partir de la capacidad productiva y la generación de oportunidades laborales, fundamentalmente que se desea sobre todo en nuestro país. Adelante, por favor, muchas gracias, su despedida, muy buenos días.
1: Muchas gracias, Guillermo. Sí, el tema de dólares también lo habíamos planteado al gobierno que quizá una alternativa sería la refundación del Banco Minero o una institución parecida, ¿no? Que se encargue de la exportación de todos nuestros recursos mineralógicos y efectivamente traiga el 100% de los dólares que se generan en este sentido, ¿no? Quizá algunas personas están dejando sus dólares afuera y no quieren traerlos por la coyuntura del país. pero sería interesante analizarlo eso. Es parte de nuestro planteamiento el relanzamiento, la creación de un nuevo banco minero que se encargue de las exportaciones mineras. De todas formas, Guillermo, estamos siempre a disposición suya. Yo le agradezco la oportunidad que me haya dado para poner nuestros puntos de vista como Cámara de Minería y estamos siempre a su disposición.
0: Bueno, muy gentil, muchas gracias, ingeniero Cruz. Será hasta cualquier otro momento. Bueno, así está el panorama, por lo tanto, esta cumbre minera avanzará. Esperemos que no genere, pues, posiciones muy encontradas y amenazas, principalmente por ciertas posiciones radicales, intransigencias, que muchas veces no dicen nada bueno sobre el tratamiento de temas que interesan fundamentalmente a todos y cada uno de los bolivianos. No solo hay que pensar en uno, es evidente, ¿no? Uno siempre defiende lo suyo, los beneficios que pueda arrojar, pero también hay que pensar en los demás y esto nos ayudará seguramente a construir un país mucho mejor. Y para finalizar, rapidito nada más, el dólar flexible llega a 11 bolivianos y presiona al aparato productivo. La cotización oficial del dólar dejó de ser un dato seguido únicamente por economistas e importadores. La rápida escalada del tipo de cambio flexible comenzó a sentirse en la economía real. Este miércoles la divisa alcanzó los 11 bolivianos, consolidando una tendencia alcista que en algunos días registró incrementos de hasta 5 centavos y encendió nuevas alertas en el aparato productivo. Desde la implementación del nuevo régimen cambiario, el precio oficial acumuló un incremento de un boliviano con 27 centavos al pasar de 9,73 el 29 de junio a 11 bolivianos, cotización publicada por el Banco Central de Bolivia. El movimiento refleja un mercado donde la demanda de divisas continúa superando a la oferta en un contexto marcado por la escasez del dólar y la incertidumbre sobre el ingreso de nuevos recursos externos. Lo que está haciendo falta es que el Estado, el gobierno, pueda inyectar mayores dólares al mercado para que de esa manera vaya bajando, sobre todo la oferta frente a la demanda, ¿no? Porque si hay más demanda, con toda seguridad, la oferta cada vez más seguirá presionando al Banco Central de Bolivia para que vaya incrementando, sobre todo, la cotización del dólar flexible. ¿En qué terminará? No sabemos, pero la gente prefiere tener dolarcitos, parece, bajo su colchón, que antes depositarlo al banco para que esos dólares, esas divisas, puedan apalancar, sobre todo la economía ya compleja en nuestro país. Señoras y señores, muchísimas gracias. Hasta el día de mañana. Retornaremos, Dios mediante, como siempre, con la programación. Y gracias a la gente que nos ha seguido a través de nuestras diferentes plataformas digitales, la Real TV Multimedia, www.radioclásicapotosí, así todo unidito.com. Allí usted no solo nos puede escuchar, sino también nos puede observar. Pero también gracias a la gente que nos ha seguido a través del Facebook y mi perfil Guillermo López Elías. Un gusto, un placer. Muchas gracias, buenos días y permiso. Sigan con la programación de la radio. Buenos días.

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¿Cómo estás iniciando este día, esta mitad de semana? ¿Todo bien? ¿O medio bien, no? ¿O todo mal? Posiblemente, bueno. Los seres humanos siempre hemos dicho y siempre lo hemos resaltado, lo hemos destacado bastante acá en la nave del mejor morning show de la radio. Tenemos pues días buenos, días malos, momentos difíciles, complicados y posiblemente también momentos un poco más distendidos, ¿no? Cuando todo está bien, siempre hemos dicho que no pasa nada, estás tranquilo, estás como en una especie de zona de confort porque todo marcha bien. Las cosas te salen bien, no tienes muchos problemas de diferente índole. Parece que todo fluyera de forma tranquila, casi perfecta, ¿no? Pero si tú que me escuchas estás teniendo días malos, posiblemente hoy estás atravesando problemas en el trabajo, en la casa, con la pareja, con los hijos, bueno, tantas cosas, tantas situaciones que también llegamos a atravesar los seres humanos, pues llega el momento de decirte que recuerda, la verdadera medida de un hombre no se encuentra en cómo se comporta en los momentos cómodos, en los momentos de comodidad, sino en cómo se mantiene en tiempos de controversia y en tiempos de desafío. En ese momento que tú posiblemente estás atravesando, que no es de los mejores, momento de controversia, momento de desafío, momento difícil, es donde realmente aflora el verdadero carácter que tenemos todos los seres humanos, ¿no? La integridad moral también, que demostramos cuando no todo es fácil, no todo está cómodo, cuando por alguna circunstancia nos toca precisamente salir de nuestra zona de confort, ¿no? En cambio, en los momentos difíciles y complicados, se revela la capacidad de los seres humanos para mantener nuestros principios, la valentía, la coherencia, cuando uno se enfrenta constantemente en la vida también a las dificultades, a los momentos de adversidad. Ahí es cuando se mide el aceite de las personas, ¿no? Ahí es cuando se mide el temperamento, el carácter también de las personas para poder salir de estos momentos difíciles y complicados que atravesamos absolutamente todos. Por eso es importante siempre forjar el carácter, la integridad, los valores, la resiliencia, ¿ok? Esa es la consigna para el día de hoy. Los momentos difíciles van a estar. Si no ahora, mañana, pasado mañana, y ahí es cuando se demostrará la verdadera medida de cada uno de nosotros. Despertá, despertá, que estamos en mitad de semana.

Bueno, así es, ya no te puedes apagar definitivamente. Una vez que la nave del mejor morning show de la radio ya está en el aire, pues obviamente todo empieza también a fluir, ¿no? Hasta los días malos se encuentran una especie de camino, una especie de salida de la mano de la nave del mejor morning show de la radio, que te acompaña hasta las 12 del mediodía con 30 minutos a través siempre de Clásica 92.5 FM y a través de todas nuestras plataformas, porque recuerda que tenemos varios caminos, pero solamente un destino, que es Clásica 92.5 FM. 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La nave del mejor morning show de la radio, como siempre en esta mitad de semana, te tiene muchas novedades para compartir a lo largo de esta mañana hasta las 12 del mediodía con 30 minutitos. Bueno, hoy, ¿qué tipo de celebraciones tenemos a nivel internacional? Estamos en el Día Mundial del Cerebro, por si acaso, ¿no? También estamos en el Día Mundial contra la minería a cielo abierto, esto siempre con la finalidad de, si bien explotar los recursos naturales, hacerlo siempre con el menor impacto hacia el medio ambiente, ¿no? Hacia la naturaleza, que es prácticamente nuestro hábitat, nuestra casa, hay que siempre tratar de conservarla de la mejor manera posible. A nivel de la salud, hoy estamos en el Día Mundial del Síndrome del Cromosoma X Frágil. Y dentro de las conmemoraciones un poco atípicas, peculiares, hoy es el Día de la Hamaca. ¿Te imaginas, no? Para los días malos particularmente, relajarte un poquito en una hamaca, con una bebida refrescante en la mano, por ahí un buen libro o simplemente revisando mensajes hoy por hoy en tu teléfono móvil. Y cada 22 de julio celebramos el Día de la Hamaca, o también llamado chinchorro, ¿no? Un producto usado para dormir o simplemente también para poder descansar un poquito. Fabricado con distintos materiales, hoy en día distintos materiales forman parte de la hamaca. La hamaca. Este término se dice que proviene del latino, que es una lengua indígena de la familia Arawak. Y hamaca significa una red para pescado, en realidad, ¿no? Las hamacas se adaptan a distintos espacios internos o al aire libre y son ideales para los excursionistas, para los montañeros, los campistas, debido a la facilidad del traslado. Ya lo sabes, cóctel de bienvenida ahora.

Bueno, y hoy que estamos en mitad de semana, al margen de nuestro cóctel de bienvenida, sabes bien que esto viene muy, muy anexado a lo que va a ser nuestro top 5 y su yapa, que ya es totalmente habitual todos los, todas las mitades de semana, en este caso todos los días miércoles en el ombliguito de la semana. Siempre tenemos nuestro top 5 y su yapa, ¿no? Bueno, hoy vamos a hablar de una gran agrupación y obviamente le vamos a dedicar un top 5 y su yapa, yo creo que bien merecido, ya era hora, dirán muchos, a esta grandiosa banda en nuestro idioma, ¿no? Hablamos de Soda Stereo. Bueno, ¿por qué? Porque recordamos también un suceso muy importante en este 22 de julio. Bueno, allá por 1990, te voy contando algunos interesantes detalles, allá por 1990 más o menos, es que Soda Stereo hacía ver la luz a una de sus canciones más emblemáticas. Para muchos es el himno indiscutible, dicen, del rock en nuestro idioma, en español, ¿no? Esta canción fue lanzada y es parte del álbum Canción Animal en 1990, que personalmente siempre he considerado que es el mejor disco de Soda Stereo. Musicalmente, líricamente, es el que yo prefiero, ¿no? Los primeros al menos eran mucho más divertidos, mucho más entretenidos, pero este es mucho más maduro, mucho más trabajado, mucho más pulido. El disco Canción Animal. Y esta canción particularmente, pues bueno, es un himno, como te decía, del rock en nuestro idioma, ¿no? La canción se dice que fue compuesta de forma espontánea por Gustavo Cerati y el señor Zeta Bosio durante un ensayo. Nació esta canción, es lo que siempre se ha contado, que durante un ensayo en México se compuso esta canción, sin darse cuenta que iban a componer un super gran hit. Letra poética, un ritmo enérgico y emblemático, además el riff de guitarra que han convertido a esta canción en un fenómeno cultural de gran dimensión, ¿no? A ver, la letra es una especie de metáfora sobre la música misma y la nostalgia de un amor efímero, pasajero, que ya fue, ¿no? De un amor del pasado, digamos. Siempre se ha considerado un homenaje a la fuerza liberadora y eterna de esto que es la maravillosa música, una especie de un remedio para el dolor, un bálsamo para los momentos difíciles que hablábamos al inicio en nuestro espacio denominado la consigna del día, ¿no? Los momentos de dolor, un bálsamo, la música para todo ese tema, ¿no? Bueno, una especie de bálsamo que además perdura en la memoria colectiva mucho después de que las relaciones o los momentos hayan terminado. La frase, por ejemplo, que tiene esta canción que dice "Nada más queda" refleja precisamente la comunión y el eco que te deja la experiencia musical. La experiencia que tú vives con una canción, posiblemente, ¿no? Ha marcado también un punto de inflexión en la maravillosa carrera de Soda Stereo, de esta banda argentina. ¿Por qué? Porque muchos cambios, como te decía, este disco es el favorito mío, porque en lugar de los sintetizadores y la estética New Wave, muy divertida y entretenida que tenían en los primeros álbumes los Soda Stereo, ahora buscaron un sonido mucho más crudo, orgánico, directo, influenciado por el rock alternativo seguramente de aquella época de los años 90 y el sonido bastante crudo de bandas que escuchaban ellos mientras estaban de gira, ¿no? Musicalmente, un minimalismo efectivo pero muy contundente está construida esta canción sobre cuatro acordes simplemente, ¿no? Dicen que no es tan complicado el tocar esta canción. Cuatro acordes principales, ese maravilloso riff de guitarra, altamente reconocible desde el primer instante. La base rítmica, bueno, la pone casi siempre el bajo, y en este caso la pone Zeta Bosio,
junto a la batería, ¿no? Hablamos de Charlie Alberti. Impulsa la canción con esa energía que es como una aplanadora, perfecta para ser coreada a grandes volúmenes, por ejemplo, en los estadios, ¿no? Es considerada, te cuento de forma unánime, como la mejor canción del rock iberoamericano según diversos listados musicales como Rolling Stone, por ejemplo, MTV también. Su impacto ha sido tan grande que ha trascendido barreras en cuanto se refiere al idioma español, género, siendo versionada además por múltiples artistas internacionales. El tema selló su estatus de leyenda allá en 1997, durante el último concierto de la banda que se desarrolló en Buenos Aires, ¿no? Cuando sonó en el cierre apoteósico, digamos, que dio paso a la icónica frase hasta el día de hoy del gran Gustavo Adrián Cerati, que dijo, gracias totales. Enseguida algunos detalles más, arranquemos con De Música Ligera, el maravilloso cóctel de mitad de semana.

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Bueno, ahí está, una vez más. Gustavo Cerati, Zeta Bosio, Charlie Alberti, Soda Stereo, una agrupación que, sin lugar a dudas, pues bueno, va a seguir sonando siempre acá en la radio donde los clásicos definitivamente viven, ¿no? Y esa tremenda canción, denominada simple y sencillamente de música ligera, del grandioso álbum Canción Animal, que personalmente es mi disco favorito de Soda Stereo, ¿no? De Gustavo Cerati, que es otra cosa, ¿no? La etapa en solitario, siempre hemos dicho, de Soda Stereo, Canción Animal, de 1990. Bueno, ¿qué más te cuento? Resulta que el primer esbozo de esta tremenda canción, que es el himno definitivo, dicen muchos, del rock en nuestro idioma, surgió, como te contaba, casi por accidente, dicen, durante una prueba de sonido que hicieron allá por el 6 de noviembre de 1989 en la Plaza de Toros, en México, ¿no? Dicen que ahí, bueno, surgió el tema de los cuatro acordes, el riff de guitarra y, bueno, surge este tremendo himno del rock en español. De música ligera. El título se dice que está inspirado en una colección de discos de vinilo que los padres de Gustavo Cerati tenían en casa. Y esa colección se llamaba Clásicos Ligeros de Todos los Tiempos, ¿no? Incluía Morricone. Bueno, escuchaban de todos los papás de Gustavo Cerati, ¿no? Tal vez por ahí también la influencia que tuvo el maestro Gustavo Adrián Cerati. ¿Qué más te cuento? Gustavo Cerati, en alguna entrevista, cuando le preguntan sobre de música ligera, él comenta que la letra fue también casi automática, ¿no? Se dio casi de forma automática, muy sencilla de escribir, sin pensar jamás que se iba a transformar definitivamente en un himno generacional de semejante magnitud que hasta el día de hoy, bueno, se sigue escuchando. De hecho, muchas cadenas argentinas, por el tema del mundial, te cuento que estuvieron desempolvando muchas canciones de Soda Stereo, ¿no? Para muchas publicidades, muchos comerciales, ¿no? Bueno, ahí está esta legendaria banda. Te decía, yo creo que ya nos hacía falta también dedicarle un top 5 y su yapa, que también es una labor bastante complicada, ustedes comprenderán, porque hay muchas canciones que son súper importantes, interesantes en la carrera de Soda Stereo, pero bueno, nosotros tratamos de compilar siempre solo 6, ¿no? 6 canciones, y si tú tienes una favorita que no ingresa, la puedes ya empezar a programar a través del 77 47 71 32. Hablamos rapidito de Soda Stereo, aunque muchos conocen perfectamente a esta agrupación legendaria que se forma en Buenos Aires. Se formaron en 1982 con Gustavo Cerati en la voz y en la guitarra, Zeta Bosio en el bajo, y el buen baterista que es Charlie Alberti, tocando rock en nuestro idioma, fusionando al inicio particularmente New Wave, algo de pop rock, rock alternativo, sonidos electrónicos también en su momento. Vendieron más de 20 millones de discos tranquilamente y rompieron récords de asistencia prácticamente en todo el continente, ¿no? Donde iban, la rompían. La banda, como te decía, nació a finales del 82, cuando se cuenta siempre que Gustavo Cerati y Zeta Bosio se conocen en la universidad. Y se unieron a Charlie Alberti, formando este trío maravilloso. Su primer disco homónimo, que es el Soda Stereo, del cual hablamos en algún momento, recuerdo bien, acá en La Nave, que vio la luz en 1984, salió con la ayuda de Federico Moura. Federico Moura, de los hermanos Moura, del entorno de Virus, ¿no? Por eso le dio su toque Federico Moura, ¿no? Muy New Wave a ese primer disco de Soda Stereo. Fueron también los primeros en llevar el rock en nuestro idioma por toda Latinoamérica de forma masiva, abriendo camino también posteriormente a otras agrupaciones. ¿Qué etapas marcadas noto en Soda Stereo? A ver, 5. Los inicios y ese furor que causaron, un furor pop, digamos, desde el 82 hasta el 86, con ese sonido bastante fresco, new wave, una estética moderna, canciones, como te decía, muy bailables, muy divertidas. Claro ejemplo, la canción Nada Personal, ¿no? Del 82 al 86 y al inicio, y un furor.
Del 86 hasta el 89 hay una consolidación a nivel del continente americano, porque llegó el éxito enorme en el continente con discos mucho más oscuros y mucho más trabajados, como el disco Signos, que también me gusta mucho. De hecho, enseguida escuchamos una canción de este disco Signos, que llegó en esa etapa del 86 al 89. Después llega la madurez, como todo en esta vida, ¿no? El bebé que nace, que va creciendo, que es niño, adolescente y finalmente llega la madurez, ¿no? A todos, aunque algunos muy tarde y algunos nunca. Bueno, ese es otro tema. Hablamos de la madurez rockera en 1990-1992, precisamente con este disco, por ejemplo, ¿no? Canción Animal. La cima creativa y de masas, con guitarras mucho más pesadas, un sonido mucho más trabajado. Por eso me gusta mucho el álbum Canción Animal de 1990. No, posterior a ello, una experimentación que a veces no cae bien ni en el público ni en algunos integrantes, ¿no? Y a veces ahí se dan fricciones y se da la separación. 1992-1997, con sonidos mucho más densos, se incorporan elementos electrónicos en la música de Soda Stereo. Por ejemplo, hablamos del disco Dynamo. Una pausa y el adiós definitivo en 1997 con aquel último concierto y ese famoso grito del gracias totales. Y bueno, una quinta etapa marcada porque impensadamente se dio el regreso en el año 2007, 10 años después, con la gira Reencuentro Me Verás Volver, que enloqueció a toda Latinoamérica, con la reunión nuevamente de Charlie, Alberti, Zeta Bosio y Gustavo Adrián Cerati, ¿no? Bueno, muchos amigos que hacen crítica musical dicen que esta es la banda más influyente del rock en español, y es probable que así sea, ¿no? No hablamos de la banda más grande, que personalmente siempre considero que es Maná de México, pero sí, posiblemente Soda Stereo sea la más influyente, ¿no?, de todo el rock en español. Han recibido múltiples premios internacionales, discos de platino, galardones como el premio Conex, que es muy importante en Argentina, nominaciones también a los premios Grammy Latinos. A ver, álbumes destacados. Por si no conoces mucho de Soda Stereo, o los conoces, yo sugiero cuatro álbumes particularmente. Nada Personal, de 1985, que lo puedes volver a escuchar este fin de semana. El álbum Signos, que me gusta bastante, 1986. Ese discazo que es Canción Animal, escúchalo y verás por qué te lo digo, 1990. Y finalmente el 96, Confort y Música para Volar. Totalmente diferente, distinto. Creo que son cuatro discos básicos, elementales de Soda Stereo. Bueno, después de aquella gira de reencuentro, digamos, en el 2007 y el triste fallecimiento de Gustavo Cerati en 2014, se cerró definitivamente la historia de Soda Stereo, aunque los dos integrantes que quedaron han tratado de realizar algunos homenajes sinfónicos posteriores, pero la verdad no pasa nada para mí, ¿no? No pasa nada porque ya sin Gustavo Cerati no pasa nada, no pasa nada, ¿no? Muchas de las letras de las canciones son también muy poéticas, enigmáticas, gracias a la invención de Gustavo Cerati. Las melodías de guitarra son únicas. Hay un uso bien interesante e innovador en su momento de efectos también de las guitarras. Y la elegancia en la mezcla de ritmos modernos de Europa con la identidad latina también ha sido una de las grandes características que ha resaltado en la música de Soda Stereo. A ver, muchos dirán, ¿por qué Soda Stereo? ¿Por qué el nombre? Surge como una broma, dicen, entre amigos, al combinar la afición por beber esa agua con gas, que en muchos lugares denominamos soda, ¿no? Algunos otros dirán gaseosa, soda. Y la mezclan con un término técnico de sonido, ¿no?, que es el estéreo. Una soda estéreo, ¿no? Dicen que así surgió, con ese juego de palabras, el nombre de Soda Stereo. La primera banda de rock iberoamericano, ojo, en hacer una gira a gran escala
por países como México, estuvieron también por Perú, acá muy cerca, y también en Chile. De hecho, también estuvieron en Bolivia, ¿no? En 1991 se dice que tocaron ante por lo menos 250 mil personas en la avenida 9 de Julio en Buenos Aires, como una de esas presentaciones masivas dentro del rock argentino. Ahí también tienen una muy importante en 1991, los chicos de Soda Stereo. Bueno, ¿qué más te voy a decir, no? Resumen. Ahora sí, vamos a lo bueno. El disco Signos, que también te lo recomiendo, lo puedas escuchar, de 1986. Con eso arrancamos también el Top 5 y su yapa en esta mitad de semana. Esta canción también es emblemática, ¿no? Una de las canciones más coreadas, sin duda, de esta banda. Destaca por su letra sobre el deseo y al mismo tiempo la desilusión. Y tiene una estructura musical bastante bien elaborada. Definitivamente. Estamos hablando, obviamente, de La Persiana Americana. Con esto arranca el Top 5 y su yapa. Este día miércoles, mitad de semana, dedicando a la gran banda Soda Stereo. Dale.

Bueno, como siempre nos vamos apresurando porque estamos a las 10 de la mañana con 51 minutos, imagínate, en todo el territorio nacional, acá en la nave del mejor morning show de la radio. En el ombliguito de la semana, estamos en mitad de semana, así es, mitad de semana. Y arrancamos como siempre con datos importantes cada día, acá en la nave del mejor morning show de la radio. 22 de julio del año 2026, ¿no? El estado de excepción que fue decretado por el presidente Rodrigo Paz Pereira está cumpliendo hoy 33 días de vigencia del estado de excepción. Recordemos que esto inició el pasado 20 de junio y tiene una vigencia de 90 días. Ya llevamos 33 días del estado de excepción en el territorio nacional. Datos importantes: tipo de cambio del dólar según el Banco Central de Bolivia para el día de hoy, 22 de julio. Atención, atención, atención, porque hoy estamos llegando exactamente a 11 bolivianos, imagínate, ¿no? Un dólar, 11 bolivianos. Hay mucha preocupación en el país. Vamos a escuchar lo que decían los gremiales, por ejemplo, más adelante en el scroll, sobre este tema que a muchos sectores está preocupando sobremanera. El dólar, que arrancó con 9 bolivianos y tanto el pasado 29 de junio, imagínate, recién estamos a punto de cumplir un mes de este nuevo tipo de cambio flexible, hoy alcanza 11 bolivianos por cada dólar estadounidense, ¿no? 11 bolivianos el tipo de cambio para hoy, 22 de julio.

0: Mientras que en el mercado paralelo, el mercado informal, la divisa está cotizándose entre 11 bolivianos 35, 11 bolivianos 38 centavos más o menos. La preocupación latente, ¿no? Te repito una vez más, hoy, 22 de julio, mitad de semana, el dólar se cotiza, de acuerdo al Banco Central de Bolivia, en 11 bolivianos. ¿Hasta dónde llegará? Es la pregunta. Bueno, arrancamos ya nomás el scroll con algunos datos interesantes. Pedro Almodóvar, este gran guionista, cineasta español, ha salido a hablar acerca de este conflicto, particularmente tema de Palestina, del cual mucho se ha hablado también en el Mundial. Recordemos al director técnico de la selección de Egipto, etcétera, etcétera, ¿no? Y bueno, Pedro Almodóvar dice que Europa debería ser un escudo contra los monstruos como Donald Trump, Benjamin Netanyahu y también Vladimir Putin. A ver, lo escuchamos arrancando el scroll.
1: A mí particularmente, sin querer juzgar a nadie, pero me parece que el artista debe hablar de la situación en la que vive la sociedad en la que vive. Me parece un deber moral. No juzgo a quien no lo hace, pero el silencio y el miedo, porque evidentemente es una expresión de miedo, es un síntoma muy malo, es un síntoma de devaluación de la democracia. Entonces, yo creo al contrario, que el creador, desde su pequeña tribuna, cada uno desde la suya, debe hablar sin sinónimos, debe hablar a cara descubierta de lo peor que está ocurriéndonos, y nos están ocurriendo cosas demasiado terribles cada día, que yo particularmente creo que estamos obligados a hablar de ellas. Y también, sobre todo como europeos, estamos también obligados a convertirnos en una especie de escudo contra estos monstruos como Trump, Netanyahu o el ruso. Estamos obligados porque aquí sí obedecemos las leyes internacionales. En Europa sí hay leyes. Y entonces Trump debe saber que hay un límite para todos sus delirios y sus locuras. Y que Europa nunca va a hacer un vasallaje con respecto a las políticas de Trump.
0: Bueno, un fuerte aplauso para las personas que definitivamente alzan la voz contra este tipo de situaciones, en las cuales definitivamente hay que alzar la voz, y más aún si eres un personaje público con toda la trascendencia, en este caso, por ejemplo, de Pedro Almodóvar, ¿no? Que lo dijo esto en Cannes hace un par de días atrás. En Cannes dice: el creador debe hablar sin sinónimos, a cara descubierta. Nos están pasando cosas terribles cada día como para no hablar, ¿no? Porque hay mucha gente que decide callar. Y no es el caso del señor Pedro Almodóvar. Por eso, otro fuerte aplauso para él también, ¿no? Ante este tipo de injusticias que vive el mundo. Bueno, ya que hablamos de españoles como Pedro Almodóvar, hablemos de la selección española, ¿no? Ayer quedamos con algunos detalles pendientes del festejo que tuvo la selección española, con una agenda súper, súper apretada. A ver, ayer te decía que cada jugador más o menos va a recibir $1,000,000 del premio, ¿no? A ver, tengo datos mucho más precisos sobre este tema. Por haberse coronado campeona del mundo, la Federación Española de Fútbol va a recibir un premio histórico de, eso te lo decía ayer, ¿no? $50,000,000 es el premio para los españoles, ¿no? Para la Federación Española de Fútbol. $50,000,000 por parte de quién, de la FIFA. Que más adelante te voy a dar las cifras y te vas a sorprender de cuánto ha recaudado la FIFA con este Mundial, que ha superado la recaudación del Mundial Qatar 2022, y particularmente por más equipos, más partidos, una fase más. Por eso se piensa que el próximo 2030 se pueda incrementar incluso más, ¿no? 64 equipos, que parece ser una locura. Pero de fondo está el tema económico. De eso hablamos más adelante. 50 millones es el premio que da la FIFA Además de ello, le han dado 1.5 millones para el tema de gastos de preparación. Y el acuerdo de primas que dictaminó la Federación Española de Fútbol es que el 45% de este monto se va a destinar al plantel. ¿Cómo? A ver, cada uno de los 26 futbolistas convocados, hayan jugado o no, no importa si jugaron o no, qué tiempo, etcétera, cada uno de los 26 futbolistas convocados va a recibir una prima bruta cercana a los 865 mil euros, ¿no? Esta cantidad se dice que se va a repartir, de forma equitativa entre los jugadores, independientemente de los minutos, como te decía, que estuvieron en cancha. Tras las retenciones de Hacienda, es decir, impuestos que también te cobran en toda parte del mundo, se dice que cada jugador va a recibir más o menos unos 415 mil euros. Así ya, limpios, digamos, ¿no? Netos. Y la Federación Española de Fútbol, la Real Federación Española de Fútbol, se va a quedar con el resto, ¿no? Se habla de por lo menos 24 millones de euros que dice la Federación Española de Fútbol va a utilizar para cubrir costos federativos, personal y además continuar desarrollando las categorías inferiores. Y para el Estado, bueno, el Estado también se beneficia, ¿no? El Estado español, ¿de qué manera? Bueno, impuestos. Por impuestos, ¿no? Más o menos unos 400 mil euros por jugador. O sea que hasta el Estado español se beneficia. Hablando del Estado español, el presidente del gobierno español, que estuvo presente también en el recibimiento, en este caso en la Moncloa, les decía lo siguiente a los jugadores en este recibimiento del pasado día lunes. Dale.
2: Agradecer a la Federación, porque sé que es un esfuerzo el venir aquí al Palacio de la Moncloa, a la casa de todos los españoles y españolas, sobre todo para poder compartir este triunfo, entrenador, jugadores, con los hijos y las hijas de los trabajadores y trabajadoras, servidores públicos en definitiva de nuestro país. En segundo lugar, dar unas inmensas gracias al cuerpo técnico, a los jugadores, primero por el juego, segundo por el esfuerzo y tercero por la victoria. El juego porque realmente, para aquellos que saben mucho de fútbol, que no es mi caso, pero hasta incluso aquellos que no lo somos, expertos en fútbol, hemos disfrutado mucho de vuestro juego. En segundo lugar, el esfuerzo, porque es verdad que no resulta evidente, aun siendo bueno, el poder llegar a nada más y nada menos que la final de la Copa del Mundo. Y finalmente, pues bueno, hacer bueno aquello que decía Luis Aragonés, de que las finales no se juegan, sino que se ganan, ¿no? Son dos de dos. Y bueno, ¿por qué no en 2030 soñar con que no hay dos sin tres? Y encima, siendo España país anfitrión del Mundial en el año 2030. Así que unas enormes gracias a la Federación, al cuerpo técnico, a los jugadores y a disfrutar de esta victoria.
0: A disfrutar de esta victoria. Seguramente los españoles, ténganlo por seguro, van a seguir disfrutando de esta tremenda victoria que han tenido, arrolladora, sin ningún tipo de cuestionante, ante la selección de Argentina. Ahí estaba el presidente Pedro Sánchez Pérez Castejón, que recordemos tiene mandato constitucional para ser presidente de España todavía hasta mediados del próximo año, por ahora, ¿no? Bueno, ayer destacábamos también el papel de Pau Cubarsí, jugador jovencito, 19 años, que ha recibido también el premio, ¿no?, de jugador como revelación joven de este mundial, 19 años, al igual que Lamine Yamal. Así que tiene nomás pasta la selección española para eso que dice el presidente Pedro Sánchez, ¿no? De pensar que no hay dos sin tres. El próximo 2030 también será parte España del mundial. Más adelante te voy a contar detalles que ya se conocían hace tiempo atrás, ¿no? Pero que justamente en pleno mundial, Infantino nuevamente confirma este tema de las sedes para el próximo mundial de acá a 4 años, ¿no? A ver, Pau Cubarsí. Muchos atribuyen el descubrimiento de este gran jugador a otro exjugador muy bueno de España, como es Xavi Hernández, ¿no? Que en su momento dirigió al Barcelona y es cuando le da la oportunidad a Pau Cubarsí. Tenía 16 años en aquel entonces. apenas 16 años. ¿Qué decía Xavi Hernández? Para eso está el scroll, ¿no? Hasta para refrescar la memoria. El tiempo, de alguna manera, le ha dado la razón a Xavi Hernández.
3: ¿Ha decidido apostar por Pau en lugar de la pareja Koundé Araujo?
4: Bueno, porque lo veo preparado a Pau. Creo que es un futbolista que hoy, además, era un gran día para filtrar pases y lo ha hecho. Ha jugado con mucha personalidad, ha perdido prácticamente ningún balón y los ha jugado con sentido, además, hacia adelante, fijando, dividiendo, con mucha, mucha jerarquía y con 16 años, ¿no? Mañana 17, creo, me han dicho. Así que, bueno, pues extraordinario, ¿no? No sé si es la primera vez en la historia que un equipo juega con dos chicos de 16 años, ¿no? También tiene mucho mérito. Pues esto es lo que estamos construyendo, que estamos tirando de gente de casa, la Masía, mucha gente detrás que ha trabajado para que los chicos estén preparados. Bueno, esto es el Barça, la Masía, ¿no? Hay que aprovechar esta generación de futbolistas que es muy, muy buena, ¿no? Lamine es un talento que también marca hoy diferencias. Muy contento hoy.
0: Y el tiempo le dio la razón definitivamente a Xavi Hernández, que decía hay que apostar por estos chicos, que lo veía ya con mucho talento, por eso lo cuestionaban, por colocarlo a sus 16 años, pero él lo defendía, ¿no? Tenía mucha personalidad, decía Xavi Hernández al referirse a Pau Cubarsí, que ha sido una de las grandes revelaciones también de este torneo, con apenas 19 años. Seguimos. Escuchemos un poco del discurso del rey Felipe VI ante los campeones del mundo. Regresáis algo magullados y cansados, les decía el rey de España. A ver, lo vamos a escuchar enseguidita nada más también al rey de España, que estuvo también presente en este recibimiento y festejo de los españoles el día lunes.
5: Algunos erais apenas bebés. España vuelve a ser, gracias a vosotros, campeona del mundo de fútbol. Y hoy somos los vigentes campeones y campeonas del mundo 2026 y 2023. No lo olvidemos. Cuando juega nuestra selección, jugamos todos. ¿Recordáis? La lista de todo un país. Pues ahora, cuando habéis ganado, lo habéis hecho para toda España. Ha sido un privilegio y un disfrute para nosotros, para los cuatro, veros jugar la final y poder celebrar con vosotros ese momento de alzar la copa y este de daros la bienvenida a casa con unas inmensas gracias de toda España. Os queda por delante mucha celebración a pesar del cansancio, pero lo vais a disfrutar. Aprovechad y quedaros con cada segundo, cada mirada y cada sonrisa, cántico o lágrima, con cada aplauso y tantos besos y abrazos que vais a recibir hoy y durante tanto tiempo. Os lo habéis ganado. Enhorabuena.
0: Bueno, ahí estaba también el rey entonces dirigiéndose a todo el plantel, también el plantel técnico de la selección española. Hablamos de Felipe VI, que actualmente es el rey de España y por ende es el jefe de Estado español, ¿no? Que también lo vimos en el Mundial. Recordemos que él subió al trono el 19 de junio del año 2014 tras la abdicación que tuvo su padre. Recordemos a Juan Carlos I. El rey Felipe también presente en la celebración de esta España campeona del mundo. Más adelante seguimos hablando en el scroll de España, más adelante seguimos hablando de fútbol, pero de fútbol local y también de fútbol sudamericano, ¿no? Retornan las copas internacionales, mañana juega, por ejemplo, Bolívar. Pero como decía el rey Felipe, los veo algunos cansados y magullados. 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

0: No te desconectes la pausa de hidratación ahora con AG Bolivia y Agua Cielo, ¿no? Después de la pausa, dos canciones más en el Top 5 y Suyapa del álbum Doble Vida de 1988 y del álbum Nada Personal de 1985, dos tremendas canciones también, obviamente, de Soda Stereo. ¡Ya volvemos acá en la nave! ¡No te desconectes!
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8: CEPSA comunica. ¿Qué es la generación distribuida? 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
3: le da la hora.
4: 11 horas 16 minutos.

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0: No está siendo, pero para nada fácil esto de armarte solamente 6 canciones de Soda Stereo. Pero bueno, estamos ahí en la lucha. Ahí estaba en La Ciudad de la Furia, primero del Doble Vida de 1988, que es una obra maestra también, medio oscura, con mucha atmósfera. Famosa por ese icónico video que tiene, por si no la viste, vela. Y la versión desenchufada también que tiene esta canción, que es maravillosa. La Ciudad de la Furia, en La Ciudad de la Furia, ¿no? Y cerrando del disco Nada Personal, que también te lo recomiendo para el fin de semana, 1985, Cuando Pase el Temblor. Fusionando algo de pop y new wave con esos ritmos folk, folclóricos, latinos. Y esto marcó un antes y un después en el rock en todo el continente americano, ¿no? Bueno, más adelante, después de la última pausa, las últimas dos canciones, ¿cuáles crees que podríamos colocar, no? Cuando hablamos de Soda Stereo hay una infinidad de canciones y nos hemos decantado por dos que espero te agraden, ¿no? Si falta alguna o si tienes alguna por ahí medio escondida de Soda Stereo que quieras escucharla el día de hoy, empieza a programarla a través de nuestra línea de comunicación directa que tú bien conoces, 77 47 71 32, está totalmente habilitada. Bueno, mientras nosotros continuamos acá en el scroll a través de la nave del mejor morning show de la radio, vamos con algunos temas también en el scroll, con los líderes políticos, con las autoridades, que siempre también tienen algo que decir, ¿no? Es el caso de el gobernador de Cochabamba. Hablamos de Leonardo Loza, quien se ha referido en pasadas horas a esta propuesta del 50-50. El gobernador cochabambino Leonardo Loza ha afirmado, según su criterio, claro está, que la propuesta del 50-50 busca incrementar recursos para las gobernaciones. Y además ha recordado promesas de campaña del gobierno de Rodrigo Paz Pereira y ha expresado su postura sobre este tipo de iniciativas. Vamos, lo escuchamos.
1: El presidente en su campaña había dicho: no me voy a endeudar del Fondo Monetario Internacional. Ha sido el primero en correr. Voy a pagar 2.000 bolivianos de renta a nuestros hermanos de tercera edad. Ahora, ¿cuánto paga, compañeros? Al día siguiente no le va a faltar combustible al pueblo boliviano. Y inclusive hemos visto hacer pasar, aquí termina el estado tranca, creo que un fierro se levantaba y hacía pasar cisternas y al día siguiente no hay combustible en Bolivia. No es lo que está diciendo el gobernador Loza. Ellos en su propuesta, ¿no?, hablaron textual, expresamente, cuál era el sentido o el discurso de 50-50. Es dinero, es plata.
0: Recordando entonces algunas de las promesas en campaña y también hablando acerca de este tema, el 50-50 por parte de el gobernador de Cochabamba, estamos hablando de Leonardo Loza. Bueno, hablemos ahora del expresidente Morales, que él dice que todo lo que sucede en el país es culpa de Evo Morales. De hecho, dice Rodrigo Paz, al echarle la culpa de muchas cosas que pasan en el país, es un muy buen jefe de campaña, dijo en las últimas horas también.
2: Hay un problema, Evo es culpable. Todo es culpable de Evo. Ah, otra va a echar la culpa a Evo. Yo de algo estoy muy agradecido con Rodrigo Paz, mi excelente jefe de campaña. Entonces, nosotros solo estamos demostrando cómo son las contradicciones, las mentiras, promesas no cumplidas. De paso, el dólar ya está en 10.85. Esta semana que viene vamos a pasar 11.
0: Bueno, y de hecho hoy estamos en 11 bolivianos, el tipo de cambio de acuerdo al Banco Central de Bolivia, ¿no? 11 bolivianos, te lo estuve comentando al inicio de nuestro espacio radial. Bueno, ahí está Evo Morales. De hecho, hay muchos políticos que sí, de hecho, le hacen mucha campaña, mucho protagonismo, ¿no? Nos referimos a políticos, ¿no? A personajes públicos que sí le hacen mucha campaña. El siguiente video se ha hecho súper viral, te cuento. ¿Por qué? Porque muchos han asumido esto como un chiste, pero de muy mal gusto, de pésimo gusto, dijeron, ¿no? ¿Qué pasó? Esto pasó en un avión que estaba llevando a muchos argentinos y resulta que el piloto, que era español, les hace una broma de mal gusto, ¿no? Porque les dice, felicidades, hermanos argentinos, porque han ganado el campeonato del mundo. Y bueno, todos saltaron ahí en el avión. Después, bueno, se dijo, no, era una bromita, pero evidentemente una bromita de mal gusto. Escucha.
3: Ha sido un partido muy disputado hasta el final, dos prórrogas incluidas. Los dos equipos lo han dado todo. Pero la final de un mundial, lamentablemente, solo la puede ganar uno. Desde aquí queríamos dar la enhorabuena a nuestros compatriotas argentinos.
0: Se guaseó, como decimos, ¿no? Este piloto español, al hacerles, creer a los argentinos que estaban a bordo, que era la gran mayoría, que su selección ganó el mundial. Bueno, seguramente después el piloto se escapó. No quiso enfrentar las situaciones, ¿no? Y se ha hecho súper viral esa situación también. Bueno, ya que hablamos del mundial, de alguna forma fue sorpresivo ver a Claudia Sheinbaum, la presidenta mexicana, en el partido final y también estuvo en la premiación, ¿no? Bueno, esto porque muchos consideran que no tiene una muy buena relación con el presidente Donald Trump, han tenido algunos entredichos, bueno, tienen ideologías bastante distintas. Pero la presidenta mexicana Claudia Sheinbaum ha asistido el fin de semana, el domingo, a la final de la Copa del Mundo y en su conferencia de prensa de lunes brindó muchos detalles. Dijo que, de hecho, Donald Trump fue quien la llamó y le dijo, Claudia, vas a estar, ¿no?, en la final, te invito. Y ella dice, bueno, lo cortés no quita lo valiente, así que estuvimos allá porque fue una invitación directa del presidente Donald Trump. Y allá incluso, pues bueno, compartió con figuras políticas. Estuvo el primer ministro de Canadá, Mark Carney. Estuvo el presidente de la FIFA, Gianni Infantino. Además, el rey Felipe VI y el presidente español. A ver, Sheinbaum ha contado algunos detalles de este encuentro con Felipe VI y el presidente de España.
4: Todos se portaron muy respetuosos, agradables. Fue pues un ambiente de mucha cordialidad. Igual con el rey de España, con el jefe del Estado español, con el presidente de España. Fue pues un ambiente de... un buen ambiente en ese momento. Y temprano nos fuimos al estadio. Ahí pues tuve oportunidad de hablar con algunos secretarios del gobierno del presidente Trump, que también estaban ahí. Los de comercio, el embajador Greer y el secretario Lodnik, igual con el secretario Rubio. Pues fueron momentitos en realidad. Y ya después con el presidente Trump y el primer ministro Carney, realmente fueron pocos momentos, pero sí tuvimos alguna oportunidad para pues poder comentar el tema comercial. Recuerden que el día de hoy inicia esta segunda ronda de conversaciones sobre la revisión del tratado y pues esperamos poder completar algunos acuerdos esta semana.
0: Bueno, ahí está, aprovechando esta visita a los Estados Unidos para el partido final. Claudia Sheinbaum dice que también estuvo hablando de algunos temas comerciales, ¿no? El tratado comercial, especialmente con Estados Unidos. También habló con, te decía, el primer ministro de Canadá, Mark Carney, que estuvo también presente, ¿no?, el pasado domingo 19 de julio en el área metropolitana de Nueva York, en Nueva Jersey, donde se disputó el partido entre Argentina y España. Lo cortés no quita lo valiente. Lo dijimos el lunes acá con nuestro compañero Percy, ¿no? Y eso dice la presidenta Claudia Sheinbaum, porque dice que le llamó Donald Trump, enseguida lo va a contar, el día sábado, y le dijo, Claudia, vas a estar, ¿no?, en la final, te invito. Y bueno, Claudia dice, lo cortés no quita lo valiente, y ante una invitación, pues tuvo que estar. A ver, lo contó también en rueda de prensa Claudia Sheinbaum.
4: La FIFA. Y estaba valorando ir o no ir, pero había pensado pues no asistir. Y el sábado tuvimos una conversación telefónica con Trump. Y ahí fue donde me dijo, me invitó personalmente. Me dijo, Claudia, ¿vas a venir? Y le dije, bueno, si usted me invita, presidente Trump. Dijo, sí, sí, estás invitada. Ven, vas a estar sentada ahí junto a nosotros. Y entonces dije, bueno, pues hay que ir porque... Ahora sí que, como dice el dicho, lo cortés no quita lo valiente. Entonces tomé la decisión de ir rápido con el equipo a ver un boleto. Eso fue el viernes fue la llamada. Para poder conseguir un boleto para ir a Nueva York. Estaba yo en Cancún, entonces la idea era viajar de manera directa. Entonces, pues compramos un boleto de Cancún a Nueva York, directo, había espacio. Me acompañaron 5 compañeros, iban conmigo.
0: Bueno, ahí está Claudia Sheinbaum, entonces, contando algunos detalles de cómo se dio esto, de que ella también esté en el partido final, compartiendo palco, y además estuvo incluso en el tema de la premiación, ¿no? Y bueno, precisamente hablando de la premiación, no sé, yo pude apreciar que muchos jugadores se pasaban de largo, ¿no? Especialmente los argentinos, algunos, no todos, obviamente. Claudia Sheinbaum estaba ahí al medio, la más bajita, la única mujer. No sé si pasaba desapercibida o qué, pero dice ella, ante esta pregunta, si hubo alguna falta de respeto por parte de algún jugador, etcétera, que no la saludó, siendo ella presidenta mexicana. A ver, ella dijo, no hubo faltas de respeto, dice Claudia Sheinbaum.
4: Saliendo nos formaron en uno de los túneles para salir al estadio. Ahí me dijeron pues que iba a entregar el balón al mejor jugador. Ahí me dijeron que quién era. Pues me dio mucho gusto, ¿no? Pues es un orgullo. Y ya entrando, pues obviamente, a ver, los jóvenes que participaron en el Mundial, pues están emocionados, están entusiasmados, están pensando en fútbol, reciben con gusto la medalla y después el premio. La selección argentina, y es normal, natural, pues tenía este sentido de tristeza, pues de no haber sido campeones, es lo más natural del mundo. Messi pues particularmente también iba muy concentrado. De ahí la selección argentina se dirigió a la zona del estadio donde había más presencia de Argentina, a saludar a su afición. Y después vimos pues este momento emotivo de Messi, ¿no? Donde suponemos que es su último mundial. Suponemos, digo, porque da sorpresas Messi. Y al mismo tiempo, pues la alegría de la selección de España, que quería festejar contra ellos mismos, levantar su copa, ¿no? Pero fue un momento, pasaron ahí escenas como si hubiera habido alguna falta de respeto, de ningún momento. En ningún momento ellos iban concentrados, pues, unos en lo que habían vivido y que habían quedado en segundo lugar, un muy buen segundo lugar, también hay que decirlo, y quienes ganaron. Un momento normal.
0: Bueno, así trata de distender un poco el momento. Yo vi falta de cortesía, en todo caso, no sé si respeto, pero falta de cortesía para con Sheinbaum, particularmente de algunos jugadores argentinos, ¿no? Que no la saludaron, prácticamente la ignoraron, o tal vez no la vieron, como te decía, porque estaba ahí al medio de gente pues mucho más alta, ¿no? El atuendo que lució la presidenta mexicana, destaco también esto, era un atuendo de gala, era color verde, ¿no? Estaba bonito, era un atuendo elaborado 100% por manos artesanas mexicanas, ¿no? Porque hay que también dar el ejemplo de que tú confías y consumes lo que hace tu gente, ¿no? No equivocarte como lo hizo Rodrigo Paz con el tema de los zapatos, digamos, ¿no? Bueno, Claudia Sheinbaum sí estuvo llevando un atuendo hecho 100% por manos artesanas mexicanas. Bueno, ahí está la presidenta mexicana. ¿Tengo algo más con la presidenta mexicana? Bueno, habló de que nunca, hagan lo que hagan, serán reconocidos, refiriéndose al tema de las críticas de los denominados comentócratas, ¿no? Dice Claudia Sheinbaum también. A ver, vamos con ese detalle, que también lo habló en la rueda de prensa el lunes.
4: ¿Hubiéramos ido? ¿Qué hubieran dicho? ¿Cómo es posible que dejen vacío el lugar de México en una Copa Mundial? Es un asunto diplomático por encima del deporte. ¿Cómo van a dejar? ¿No? Eso hubieran dicho. O algo por el estilo. Si vamos, ¿pero por qué va? ¿Cómo es posible? ¿Qué falta de congruencia? ¿Cómo es posible que se sonría con el presidente Trump? No puede ser. ¿Cómo no fue a la inauguración, pero sí fue a la clausura? Tampoco fue a la inauguración de Estados Unidos del presidente Trump, tampoco fue a la inauguración de Canadá el primer ministro Carney, pero eso no lo dice. Y el cierre, pues era un asunto de estar los tres juntos. Porque los tres organizamos, somos América del Norte. Pero cualquier cosa que hagamos, lo que sea que hagamos, nunca va a haber un reconocimiento. En general, ¿no? Hay quienes sí por ahí reconocen. Lo que buscan es atacar al gobierno de México.
0: Bueno, ahí está, refiriéndose también al tema de críticas, porque pese a que fue, no faltaron algunos mexicanos que la criticaron, ¿no? Y si no iba, dice Claudia Sheinbaum, igual me iban a criticar. Esto suele suceder hoy en día, ¿no? Shakira, que le envió un mensaje a la selección española el lunes en esta su celebración que tuvieron en la Plaza de Cibeles, que ayer lo compartimos. En la previa del final dijo estar en un gran dilema, ¿no? Shakira dijo, mis hijos van con España, pero yo soy amiga de Messi, dijo, ¿no? Así que estaba entre la espada y la pared. Finalmente ganó España. Para felicidad seguramente a los hijos de Shakira, recordemos que el papá es Gerard Piqué, campeón del mundo en el año 2010.
5: Feliz de estar aquí, feliz de estar acompañándolos otra vez. La última gracias. Vez que España llegó a la final fue en el 2010 y ahora de nuevo. O sea que evidentemente creo que les doy un poco de suerte.
6: Y además te estás preparando porque luego te vamos a ver en el descanso del partido, o sea que te voy a meter en un aprieto.
5: Cuéntame.
6: A ver, hoy juegan dos pero solo puede ganar uno.
5: Así es verdad.
6: ¿Tú con quién vas?
5: ¡Ay! Imagínate, tengo dos hijos españoles.
6: ¿Ellos y,
5: bueno, obviamente con España. Soy amiga de Messi y muy orgullosa también de todo lo que ha logrado.
6: ¿Tú ves a Lamine en ese camino de poder hacer algo parecido a lo que ha hecho Messi?
5: Bueno, yo no tengo una bola de cristal. Eso depende. Algo. Algo aprendí. Pero yo creo que depende muchísimo de la disciplina, de la constancia. Los quiero mucho. ¡Nos vemos, España! Es un país en el que, bueno, estuve muchísimo tiempo. Allí aprendí tanto y donde tuve mis hijos también. Entonces, yo creo que tiene un gran significado. Y el apoyo que me han dado en España ha sido constante. Su público que ha sido tan leal, ha estado conmigo en los momentos duros y en los buenos, igualmente, y me han acompañado con todo el amor.
0: Bueno, ahí está Shakira con algunas confesiones, diciendo que es amiga de Messi, pero España es pues también un lugar muy importante para ella, en todo caso para los hijos, ¿no? Gerard Piqué, campeón del mundo con España en el 2010, padre de sus hijos, hijos nacidos en España, que en este caso, más allá de que estuvieron apoyando

0: En cuanto a los torneos Conmebol, ¿no? Que vuelven los torneos de clubes. Vamos avanzando. Dante Castillo Gutiérrez, analista, ha arremetido contra la gestión del presidente Rodrigo Paz por este tema del desabastecimiento de diésel que sigue preocupando. Ayer escuchábamos a los mineros auríferos de La Paz que decían: nos vamos a tener que movilizar por el tema del diésel. ¿Qué dice Dante Castillo? Asegura que muchos sectores lamentan, dice, haber levantado las medidas de presión en el país en esos 53 días.
1: A ver, yo creo que mucha gente, muchos sectores sociales deben estar lamentándose no haber continuado los 50 días de bloqueo para que se vaya este gobierno. Así de sencillo, Enrique. Si yo hubiera sabido esto, como en charlas que tengo con diferentes ciudadanos, hubiera seguido apoyando ese bloqueo.
2: Pero de acuerdo a su...
3: apoyo al bloqueo.
1: O sea, militantemente no, pero sí, no, donde esto, en cualquier trinchera, de cualquier trinchera que me encontraba, sí.
3: Pero tú de acuerdo con el bloqueo.
1: Obviamente, esta clase de gobierno no merecemos los bolivianos.
3: ¿Cómo es este gobierno?
1: Mediocre. Lo ha escuchado el ministro, ¿no es cierto? Cuando trata de justificar medidas económicas y ponen como ejemplo él y una serie de economistas aplazados. A ver,
0: bueno, ahí está el análisis entonces de Dante Castillo refiriéndose a la situación actual que atraviesa el territorio nacional. Estamos a las 11 de la mañana con 50 minutos. Comunícate con nosotros 77 47 71 32, la línea de comunicación directa con el mejor morning show de la radio. Cosas curiosas, ¿no? El ministro de la Presidencia, José Luis Lupo, se ha quejado de la empresa boliviana de aviación, BOA. El gobierno no hace nada para mejorar esta aerolínea, dijo en una entrevista. Se habla mucho de que este ministro ya no será ministro porque va a asumir otro cargo. No veremos qué pasa. Por ahora, el ministro de la Presidencia, José Luis Lupo, refiriéndose a Boliviana de Aviación.
2: Pero de acuerdo a sus expectativas, ministro, ¿usted qué preferiría, seguir siendo ministro de la presidencia o una embajada?
4: Eso es, mira, la verdad es que yo preferiría dedicarme a mis nietos, que además anoche acaba de nacer mi sexta nieta aquí en Santa Cruz.
2: Felicidades.
4: Que por cortesía de BOA llegué tarde. pero bueno, llegué finalmente y pude estar con la nietita que acaba de nacer. Pero estoy dispuesto a servir al país y siempre lo he estado. Para mí ha sido algo que no lo tenía planeado, ha sido algo que se ha presentado en mi vida cuando he vuelto del exterior después de casi 25 años, la candidatura a la vicepresidencia, la participación en el gobierno, y ciertamente yo tengo la energía y la voluntad de servir al país. O sea, no necesito un trabajo, por supuesto, estoy jubilado, pero estoy con esa voluntad y vamos a ver dónde se acomodan los temas para poder seguir empujando algo que es único. La oportunidad que Bolivia tiene no se va a repetir y debemos lograrlo.
0: ¿Qué tal? Hasta el ministro de la Presidencia, José Luis Lupo, se queja de Boliviana de Aviación. Dice que llegó tarde al nacimiento de su sexta nieta. ¿Qué tal? Leonardo Loza, el gobernador de Cochabamba, sobre el alejamiento de Samuel Doria Medina, anoche lo confirmaba completamente en un programa de televisión, Samuel Doria Medina, que se alejaba del gobierno. Es una pelea interna entre neoliberales que no se ponen de acuerdo en el tema de pegas, dice Leonardo Loza.
5: Es una pelea de neoliberales. Una pelea de neoliberales que no se ponen de acuerdo primero en pegas. Que no se ponen de acuerdo en ingresos económicos para ellos. A este junte de neoliberales no le interesa el pueblo boliviano. No le interesa. Lo importante es cuánto gano yo o cuánta gana él. Están en ese juego, en ese cálculo. Entonces, yo creo que el alejarse, uno va a alejarse, no sé cuánto le aportaría o le aporta al gobierno el señor Samuel Doria Medina.
0: Bueno, otro de los temas de los cuales se comenta bastante y se tienen varias especulaciones al respecto. Temas mineros, se habla mucho de la minería en estos últimos días en el territorio nacional. Se habla mucho acerca de la posibilidad de que la minería particularmente pueda ser el bastión económico para Bolivia en la

0: próximas, en los próximos meses, ¿no? Sobre este tema de la cumbre minera había mucha especulación sobre una posible suspensión, pero dice, no es cierto que la cumbre minera se haya suspendido. Vamos a cambiar simplemente la modalidad, no queremos enfrentamientos. Habló en conferencia de prensa el ministro de Minería sobre este tema.
1: Viendo algunas publicaciones en las cuales nos anunciaron que la cumbre minera se ha suspendido, lo cual no es cierto. Solamente vamos a cambiar la modalidad. La cumbre es un diálogo precisamente en los diferentes actores productivos mineros para la construcción de una nueva ley minera, para una construcción de una normativa moderna que atraiga inversiones y que sea de provecho para el país. Por lo tanto, este evento tan importante no podía ser postergado. Tenemos que ir llevando adelante, vamos a hacer una nueva modalidad, porque hay pequeños roces entre algunos actores que estaban invitados y no queremos enfrentamientos. Tenemos que asegurar la seguridad de todos, tenemos que asegurar de que todo se lleve en armonía, porque ese es el proceso de diálogo. En esta construcción vamos a estar llevando adelante, como digo, con bloques, trabajando directamente con ellos, y vamos a ir publicando precisamente los resultados a los que lleguemos para que sea de conocimiento de toda la sociedad.
0: El ministro de Minería entonces, Marco Antonio Calderón de la Barca, desmintiendo que la cumbre minera se haya suspendido, solamente ha cambiado de modalidad, dice el ministro de esta área. Hablamos del ministro de Minería.

Bueno, es momento de hacer la última pausa. Después llegarán dos canciones más de Soda Stereo para ir cerrando el top 5 y su yapa. Pero antes de la pausa, como siempre, esta recomendación que es súper importante. 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Y nos vamos a la última pausa acá en la nave del mejor Morning Show.

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3: 12 horas, 2 minutos.

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0: así estamos dando nosotros por terminado nuestro top 5 y su yapa, ¿no? Punto final, la cereza a la torta, el cherry a la torta, ahí estaba con Soda Stereo. Ha sido bien difícil. Obviamente hay infinidad de canciones que han quedado fuera de nuestro top 5 y su yapa, pero que tú tranquilamente podrás también disfrutar, escuchar este próximo fin de semana, esta noche, cualquier momento, ¿no? Hemos estado sugiriéndote por lo menos unos 4 álbumes muy buenos de Soda Stereo. Ahí estaba, primero estuvimos con Prófugos, una canción que también estaba siempre presente, especialmente en los conciertos que tuvo Soda Stereo, con una línea de bajo que era formidable, inolvidable, ¿no? Muchos dicen una de las obras cumbre también del pop rock ochentero, al menos en nuestro idioma. Una gran energía en vivo, recordemos, ¿no?, las presentaciones en vivo donde la gente realmente disfrutaba bastante de esta canción denominada Prófugos, ¿no? Y después, por cosas de la vida, esta canción fue escrita por Daniel Melero en realidad, pero dio vida con Soda Stereo, ¿no? El primer gran clásico romántico, digamos, de la banda y una de las canciones más pedidas por el público siempre, siempre, de aquel álbum debut Soda Stereo del 84, la canción Trátame, Trátame Suavemente. Bueno, ahí está el top 5 y su yapa junto a la gran banda denominada simple y sencillamente Soda Stereo, que se seguirá escuchando, te digo, al menos acá también en la nave del mejor morning show de la radio. Y en clásica, como no puede ser de otra manera, siempre estará presente Soda Stereo. Bueno, se cerró la persiana de una nueva fecha en el fútbol boliviano y con muy buenas novedades cuando hablamos de Real Potosí, que ayer tenía una visita siempre complicada a Sucre frente a Independiente Petrolero, pero la supo resolver en el último suspiro del partido, ¿no? Y se trae un triunfo que vale más que los 3 puntos. Es un triunfazo el que está consiguiendo el equipo Lila desde la capital, una gran victoria. Real Potosí está demostrando ahora sí, ¿no?, mucha tenacidad, como que está demostrando de qué está hecho, toda la historia, el escudo, y se ha quedado con esta victoria que es muy importante como visitante frente a nada más y nada menos que Independiente Petrolero. Fue 1-2. A ver, Flavio Torres, el director técnico, no se debe cambiar por nadie, ¿no? Volvió después de esta especie de receso y lo hizo de muy buena manera. Y ahora suma estos 3 puntos de oro definitivamente. Vamos.
1: Buenas noches, un saludo para todos y contentos primero que todo por la victoria. Bastante, cuando gana uno en el último minuto, pues la verdad que es como un sabor más fuerte, ¿no? Y pues hoy encontramos al frente un equipo con mucho peligro por la calidad de sus jugadores. Faltó manejar un poquitico más la pelota en el primer tiempo. Con esa decisión y con ese análisis salimos para el segundo y creo que fue mano a mano, ¿no? Mano a mano, sin embargo, nosotros con las opciones más claras. Que había más espacio porque ellos estaban muy tirados al ataque, porque se veía que habían hecho un esfuerzo grande en el primer tiempo. Y eso fue lo que yo más o menos revisé, que a pesar de que en el 1-1 podía haber sido un cambio defensivo, meter un volante más, pero la decisión fue meter a Boris para darle un poquito más de picante al partido y a ver si de pronto nos quedábamos con los 3 puntos. Gracias a Dios se dio. Creo que ese es un mérito al trabajo colectivo, al equipo, a la entrega, a la unión de grupo que hay en este momento. Cuando los resultados se dan, se va a fortalecer muchas cosas.
0: Cuando el resultado se da, dice Flavio Torres, pero mucho tiene que ver también el tema de la dirección técnica, algunos cambios para esta importante victoria en condición de visitante, además 1-2 del equipo de Real Potosí. Todos los equipos ahora sí han disputado 10 fechas, Always Ready tomó, recordemos, el liderato con 23 unidades, una unidad por debajo queda The Strongest ahora como segundo, con 22 puntos. Bolívar se ubica tercero con 18 puntos. Estos equipos siempre están en este último tiempo, ¿no? Siempre están. Always, Tigre, Bolívar. Veremos si entre ellos definen, porque ahí se mete Aurora, por ejemplo, que tiene 17 puntos, ¿no? Sorpresivamente. Y en el quinto lugar ahora aparece Real Potosí, que tiene 16 unidades en zona de clasificación para torneo internacional. Así que enhorabuena. 16 puntos, al igual que Blooming. Real Oruro 14 y ahora Nacional Potosí, que no está muy bien, que digamos. Esperemos que vayan afinando detalles con el nuevo cuerpo técnico. Está fuera de zona de clasificación a torneo internacional, puesto número 8, 12 puntos, al igual que Independiente y al igual que el equipo de ABB. A ver, hablando de Aurora. Aurora que marcha bien, ¿no? Está como que queriendo pelear ahí arriba cosas importantes, aunque después a veces se van desinflando también este tipo de equipos y se ha visto una infinidad de veces. Ha sumado en las últimas horas refuerzos. Y muchos dirán refuerzos de calidad, otros dirán no pasa nada. A ver, ¿a quién han sumado en las últimas horas los amigos de Aurora? Nada más y nada menos que Henry Vaca, este caballero que tenía de todo para ser el mejor jugador boliviano en este tiempo. Parece que algunos excesos, etcétera, etcétera, que él no puede controlar, pues no le ayudaron mucho, ¿no? Se casó también en los últimos días y ahora es flamante refuerzo de Aurora, te cuento, junto a Jair Torrico, que volvió, estaba en el Universitario de Cochabamba, dice que no estaba muy cómodo y que siempre se ha sentido muy cómodo en Aurora. Jair Ciño, como se hace denominar por el fanatismo que tiene, que tiene con este famosísimo jugador brasileño, Jair Ciño, ¿no? De los años 70. ¿Qué dijo Henry Vaca, ahora jugador de Aurora?
2: Vengo muy feliz por la oportunidad aquí con el presidente, contento de venir a un club como Aurora, que está peleando ahí los primeros puestos, que eso me motiva para mí, ¿no? He jugado siempre en club grande y que Aurora esté peleando ahí fue un plus más para que pueda venir, ¿no? Entonces tengo muchos compañeros que hablan con el capitán René, entonces me motivó eso, que hay un buen ambiente para venir, ¿no? Entonces estoy muy feliz de estar aquí, que vengo a sumar y a aportar al club, ¿no?
0: Siempre he jugado en clubes grandes, dice, claro, ha estado en Die Strongest, ha estado en Bolívar, Henry Vaca. Y entiende que ahora está en un club grande, digamos. ¿Por qué? Porque Aurora está detrás de los tres equipos más importantes en este último tiempo en Bolivia, que son Always Ready, The Strongest y Bolívar. Ahí está Aurora con 17 puntos, como quedando cierta sorpresa también. Bueno, así está el fútbol boliviano. Ahora hay que esperar al próximo fin de semana. El viernes arranca todo. Nuestros equipos jugarán el día domingo, ¿no? Uy, seguidito, 3 de la tarde acá en casa, Nacional Potosí, obligado a ganar frente a Real Tomayapo, porque si no ya salió de la zona de clasificación a torneo internacional, ¿no? Y a las 5:15 este partido se va a poner muy bueno, me parece. Bolívar recibirá a Real Potosí. El líder Always Ready será local el sábado con Bulo Bulo, y el domingo tardecito Die Strongest, que se le escolta, tiene una dura visita frente a Blooming, pero de eso hablaremos mañana y el viernes, calentando la próxima fecha en el fútbol boliviano. Recta final, programa Tu Canción, 12 del mediodía con 19 minutos en todo el territorio nacional. Nuevamente volvieron las filas en estos últimos días, desde el fin de semana prácticamente, por el tema de combustibles en nuestra ciudad, y es una preocupación muy fuerte, ¿no? Porque otras personas, por ejemplo, en Cochabamba, me comentan que la gasolina normal, ¿no? Vas y haces fila de dos autos. ¿Por qué Potosí siempre está así? Hay una molestia en el sector transporte por este tema.
3: Ante el tema del diésel como sector transporte, y bueno, pues esta semana vamos a llamar una asamblea general y en la que vamos a tener que decidir, porque al fin y al cabo las autoridades de yacimientos nos prometen y nunca cumplen. Ya más allá que está llegando regularmente, pero no alcanza. Queremos que se aumente el cupo. El cupo está llegando muy bajo y entonces eso no abastece al transportista. Entonces eso preocupa bastante y yo creo que esta semana vamos a llevar una asamblea general. Vamos a tener que decidir qué es lo que hacemos, porque realmente los compañeros de base están pernoctando, durmiendo una hasta dos noches.
0: Volvieron las filas, ¿no? Jesús Oros, dirigente del sector transporte, dice que van a tener una reunión para ir tomando decisiones, porque realmente la situación se hace muy, muy insostenible en la capital Potosí. Hay mucha gente que lamentablemente pierde la vida en las minas, ¿no? En lo que va de esta gestión, ya estamos más de la mitad, se han reportado en total 86 personas que han perdido la vida en Interior Mina. Ese ha sido el informe de la Fuerza Especial de Lucha contra el Crimen iniciando esta semana. Lo escuchamos a su director Henry Torrico.
4: Sí, en los días que han transcurrido ha tenido varios hechos de relevancia. El primero, atendido por admisión a homicidios, naturaleza del hecho, muerte de persona, fecha y hora del hecho, jueves 16 de julio del presente año, a horas 19:30 aproximadamente. Lugar del hecho, cooperativa minera Corimayu, sección 1 de mayo. Es así que en fecha 16 de julio del presente año, a horas 22:30 aproximadamente, el denunciante dio a conocer sobre una persona fallecida. Conocido el hecho, inmediatamente avanzó el equipo multidisciplinario objeto de realizar el levantamiento legal del cadáver. En el lugar se tomó contacto con el denunciante, quien refiere que el jueves 16 de julio ingresaron al interior de la mina a realizar trabajos de extracción de mineral. Asimismo, el fallecido habría descendido por el cuadro en una bota, donde faltando 14 metros para llegar a la base, cae de la bota logrando precipitarse 14 metros. Sus compañeros de trabajo logran rescatar el cuerpo y lo trasladan a la clínica San Jude, donde el médico forense ya ha informado que ya se encontraba sin signos vitales.
0: 86 son las personas, ¿no?, que perdieron la vida en lo que va de este año, simplemente en Interior Mina. Las autoridades policiales, el director de la Fuerza Especial de Lucha contra el Crimen, ha manifestado que hay mucha preocupación porque esto está reflejando que no existen las condiciones necesarias, la seguridad industrial en los trabajos mineros, y esto requiere una atención urgente, dijo, por parte de las autoridades competentes, ¿no? Porque hay mucha gente que ya lo está normalizando esto, ¿no? Cada año hay mucha gente que fallece, pierde la vida tratando de buscarse un trabajo, un ingreso, realizando trabajos al interior mina. Tratando de poner orden en el desorden en el cual lamentablemente hoy por hoy vive en nuestra ciudad de Potosí el gobierno autónomo municipal de Potosí, conjuntamente Interpol, porque se habla de la presencia de ciudadanos de otros países, ¿no? Se habla de colombianos, etcétera. La Intendencia Municipal, Tráfico y Vialidad y la Secretaría de Coordinación han realizado en las últimas horas un operativo para recuperar espacios que están destinados en este caso a peatones, a vehículos, calzadas, aceras, en la zona de la terminal interprovincial. No, ya no manejemos este tema de exterminal, nueva terminal, porque ¿hasta cuándo, no? Terminal, la que está ahí abajo, y la otra es terminal interprovincial, ¿no es cierto? Bueno, hay mucha gente en relaciones públicas en la alcaldía que también tiene que ya irse ubicando, ¿no? ¿Hasta cuándo vamos a seguir con el tema exterminal, nueva terminal? ¿Cuántos años ya ha pasado, no? Ya no es nueva. Bueno, a la altura de la terminal interprovincial se han asentado unos talleres de motociclistas. Todos tienen el derecho a trabajar, pero todo tiene que estar en su espacio, ¿no? No puede ser que toda la calzada, casi mitad de la calzada, están las motocicletas ahí paradas, estacionadas. Se ensucia con temas de aceite, etcétera, etcétera. Y esto ya se hizo en su oportunidad. Pero dicen que ahora esto es definitivo. A ver, escuchemos qué decían autoridades. Sergio Leaño, secretario de Coordinación, Caterín Osha, de Recaudaciones, y el intendente municipal sobre este operativo que se ha desarrollado en pasadas horas. Ojalá. Ojalá, ¿no? Tienen el derecho a trabajar, pero háganlo en las condiciones necesarias. Un taller tiene que ser interno, no tienes que tener ahí el espacio, un garaje, un galpón, qué sé yo. Se ha realizado esta actividad en inmediaciones de la terminal interprovincial.
5: Sus guardias de mierda. sí, evidentemente estás realizando los controles. Fue a decir de que el señor es de nacionalidad colombiana, a quien se le va a trasladar a la oficina para verificar si tiene alguna notificación con relación a la policía de Interpol, trasladar, pero que es extranjero.
6: Gracias. A instrucciones de nuestro señor alcalde, hacia William Cervantes, estamos procediendo a la recuperación de áreas de dominio público en lo que se tica predios de lo que es la dirección distrital, altura de la ex terminal. Sí, lamentablemente se ha habido muchas denuncias de los vecinos como de los transeúntes, que estas tiendas que están con ICE, con permiso de tiendas de repuesto, están funcionando como talleres mecánicos. Se ha verificado, se ha decomisado una gran cantidad de motocicletas después de haber hecho más de 3 veces, pero una notificación correspondiente, y ahora también se han identificado a súbditos extranjeros. No tenemos nada contra ellos, pero la unidad de Interpol, en coordinación siempre con la policía boliviana, ha procedido a su arresto de, entiendo, de unos 2, y por falta de documentación. Entonces, que la población entienda que los avisos y prevenciones que estamos haciendo van a ser de cumplimiento obligatorio para evitar posibles problemas y sanciones que ellos cumplan, ¿no?
0: Dios quiera, Dios quiera. Hemos hablado infinidad de veces sobre este tema de los operativos que tratan de recuperar los espacios públicos, ¿no? Aceras, calzadas, que están destinadas para vehículos, y el otro para peatones. Y esto se está empezando a normalizar. Toda persona que pone una tiendita que tiene todo el derecho se apropia de la acera más, ¿no? Hasta en pleno centro de la ciudad, Avenida Camacho, por ejemplo, cerca de ese mercado gremial, hay tiendas que sacan sus productos casi toda la acera. ¿Por dónde camina la gente? Van a volver las clases posiblemente el lunes. Hay una gran concurrencia de peatones que tienen que bajarse de las aceras, exponer sus vidas con tanto tráfico vehicular, con la ausencia del organismo operativo de tránsito también. No hay policías en esta ciudad, lo hemos dicho desde hace tiempo atrás. Y no hay orden. Por eso decimos, ojalá que este tipo de operativos sean realmente definitivos, ¿no? Que ese tema de los talleres ya... empezó uno, después dos, y claro, como nadie dice nada, empiezan 3, 4, se empieza a normalizar. Hay que cortar las cosas de raíz, Alcaldía Municipal de Potosí. Ojalá que así sea. Controla los trámites administrativos en el tema de negocios. Una de las obligaciones de propietarios de negocios es tener documentación al día para el funcionamiento legal de sus negocios, emprendimientos, ¿no? Eso le genera también ingresos al municipio. El incumplimiento genera evasión de obligaciones que debe ser controlada en toda y cada una de las actividades económicas, dice Elvis López, el intendente municipal, sobre este tema.
5: El cumplimiento a lo que habíamos anunciado, el día de hoy hemos procedido con la clausura de 15 establecimientos dedicados al expendio y consumo de alimentos. Estamos hablando de los negocios de Chancho de la Cruz, de los que venden churrasco, y algunos restaurantes que están ubicados en Avenida Los Pinos. Este trabajo se ha realizado en coordinación con la Dirección de Recaudaciones. La clausura es preventiva, mientras ellos regularicen los trámites pertinentes, tomando en cuenta que estos establecimientos a la fecha no cuentan con la licencia de funcionamiento.
0: La ley es para todos, ¿no? Mientras hay algunos negocios que tienen todo en orden... todo en orden, todo, se toman el tiempo necesario para hacer toda esta burocracia también que existe en el municipio y demás. Hay otros que tranquilamente aperturan negocios y están ahí tranquilos, ¿no? Todo tiene que ser igual para todos. Y para eso el gobierno municipal tiene que tener un control realmente exhaustivo, constante, ¿no? Bueno, nos vamos. Copa Sudamericana en la recta final. En la nave del mejor morning show de la radio volvió la Copa Sudamericana. La Copa Libertadores volverá recién el próximo mes de agosto. Arrancó la Copa Sudamericana, reinició la Copa Sudamericana, sería lo correcto, ¿no? En esta su ronda de los playoffs, ¿no? Los playoffs. Y vamos a obviamente ir viendo algunos resultados porque esto arrancó ayer martes y obviamente va a continuar el día de hoy. Mañana juega Bolívar, por si acaso, ¿no? Eso se los estoy ya comentando. A ver, ayer Nacional cayó en condición de local 0-3 frente a Tigre, y gran victoria en condición de visitante del Santos de Miguelito Terceros, que le ganó a Universidad Central 1-4 ayer, ¿no? Bontempo, Menino, Tassiano y Ronnie fueron quienes marcaron para el Santos de Brasil. Santos de Brasil que alineó precisamente a Miguelito. Bueno, que esperemos no haya perdido mucho ritmo de competencia en todo este tiempo también. Y así fue la victoria de Santos, que recibirá en el partido de vuelta a este equipo. Y bueno, básicamente, por lo visto anoche, tiene un pie ya dentro de los octavos de final de la Copa Sudamericana, que está en esta ronda de playoffs, ¿no? Playoffs. Hoy, 18 horas, Medellín, Vasco da Gama. A las 20:30, Sporting Cristal frente al Bragantino. Y a las 20:30, Lanús frente al Cienciano. Dicen muchos, qué suerte la de Bolívar. Mañana juega Bolívar, hablaremos de esto. ¿Y por qué qué suerte la de Bolívar? Porque dice Gremio que no va a traer a su plantilla titular, que no le interesa mucho la Sudamericana. O sea, como que la ponen en último plano, ¿no? Priorizan el Brasileirao, la Copa de Brasil y recién la Copa Sudamericana. De hecho, dice que el director técnico también posiblemente no esté mañana, ¿no? Así que Bolívar tiene todo el camino allanado para mañana, 18 horas, ganarle a Gremio. Mañana juega Boca también, bueno, de eso hablaremos el día de mañana, acá en la nave del mejor morning show de la radio. Vámonos, ahora sí, triplete de canciones, vamos con los mensajitos. Dice, hola, hola, hola, Radio Clásica, mi nombre es Walter Romero, un tema de Thompson Twins, Hold Me Now, con el programa Tu Morning Show de la radio, dice nuestro buen amigo Walter Romero, que siempre está en nuestra sintonía. Vamos programando más canciones. Hola Ivo, buenos días al mejor morning show. Dice, hoy es el cumpleaños de Gustavito. Ah, no me digas, en serio. Chicos, feliz cumpleaños, querido Gustavito. Ya lo conozco. ¿Cuántos años está cumpliendo Gus? ¿Cuántos añitos tendrá, no? Queremos hacerle llegar un abrazo grande y muchas felicidades en este día especial. Atentamente, dice, tus papás, tus papis que te adoran, seguramente, Ingrid y Gustavo, mi buen amigo. Escuchemos, por favor, dedicado a Gustavito, Nirvana. Nirvana, sí, creo que le gusta mucho, ¿no? Come as you are, dice 10, me dicen. 10, ese número, ¿no? 10 añitos. 10 maravillosos añitos, Gustavito, a quien ya conozco, me he cruzado un par de veces por ahí. Muy atento, muy educado, ¿no? Eso seguramente es por los papás que tiene. Te deseo todo lo mejor, querido Gustavito. Que Diosito siempre, siempre te bendiga. Siempre te lleve por el camino correcto. Que cuando crezcas, sigas siendo ese orgullo para tus papás, que te aman mucho, te adoran. ¿Sí? Que seas siempre un buen niño. Cuando crezcas más, seas un buen hombre. ¿Sí? Te mando un cariñoso abrazo, querido Gustavito, de la audiencia más joven que tenemos acá, ¿no? 10 añitos está cumpliendo el día de hoy. Felicidades. ¡Feliz cumpleaños! Que la pases bien. Seguramente vas a tener tu comida favorita. Posiblemente mamá, papá están preparando tu comida favorita. El pastel que no puede faltar, ¿no? Felicidades, querido Gustavito. Que la pases bien. Enseguida Nirvana también para ti. ¿Qué más tenemos? Buenos días, amigo Ivo. Dice, saludos al programa genial e inolvidable. La gran banda Soda Stereo y Gustavo Cerati. Dice, sí, ya le tocaba. Ya le tocaba un top 5, ¿no? Una genialidad hecha música, su partida gran pérdida para la música. Beto dice, sí, Beto, ha sido triste lo que le pasó. Triste, triste, ¿no? Lo hemos sentido todos, creo. Porque personalmente también me gusta mucho Soda Stereo, ¿no? Porfa, pasa el tema de Soda Stereo, dice, un millón de años luz. Esta canción también me faltó, claro que sí. Gracias y saludos como siempre al mejor morning show. Ahora sí tenemos tres canciones. Lo que no tenemos como siempre es tiempo. Nos vamos. Mañana jueves, como siempre, vuelve la nave del mejor morning show de la radio. Gracias como siempre por haber estado con nosotros. Mañana los espero a las 10 de la mañana. Continúa algo de frío. Hoy la mínima 1 grado bajo cero, 14 la máxima. La sensación térmica es apenas de 9. Tenemos ráfagas todavía de viento de hasta 42 kilómetros hora, como ayer más o menos, y toda la tarde estará el viento presente hasta las 5 de la tarde, más o menos. Mañana jueves, 10 en punto, los espero nuevamente. Pásenla bien, chao.

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6: Le da la hora.
7: 12 horas 58 minutos.
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6: Le da la hora.
7: 12 horas 58 minutos.
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4: Le da la hora.
8: 13 horas 11 minutos.

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1: Le da la hora.
2: 13 horas 16 minutos.
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1: Le da la hora.
3: 13 horas 35 minutos.
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1: Le da la hora.
2: 13 horas 44 minutos.
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6: Le da la hora.
7: 14 horas 10 minutos.

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1: Le da la hora.
2: 14 horas 16 minutos.
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2: Le da la hora.
3: 14 horas 38 minutos.
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0: da la hora.
1: 14 horas 44 minutos.
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0: Amables oyentes, señoras, señores, buenas tardes. Gracias por encontrarnos en la tira de Compacto Deportivo por Clásica. Me encanta que nos acompañen. Hoy los integrantes del plantel de Real Potosí gozan de descanso. Mañana retornarán a las prácticas aguardando el cotejo que debe disputar ante el Club Bolívar el próximo domingo a partir de las 17 horas con 15 minutos, que será un asunto de Compacto Deportivo. En la vereda de enfrente, hoy, en jornada matinal, primero fue una sesión de gimnasio. Luego se trasladaron a la cancha auxiliar para continuar con su faena, aguardando el cotejo que debe disputar el día domingo ante Tomayapo a partir de las 15:00. Por el momento en Real Potosí no hay novedades sobre incorporaciones. Sí. En Nacional tampoco, sí, no hay mucho ruido, porque la próxima semana fenece el cierre del libro de pases, sí, la próxima semana. Bolívar vuelve a disputar partidos por la Copa Sudamericana. Es el club con mayor participación a nivel internacional en esta cita. Para Bolívar, sí, será su 14ª participación. El día de mañana estará jugando su cotejo número 55. Sí. El partido de este día, jueves, a las 18:00, en la ciudad de La Paz, o en el estadio Hernando Siles, sí, será el cotejo número 42. En Bolivia se disputaron con elencos extranjeros un total de 125 partidos, sí, 54 triunfos para los elencos nacionales, 19 empates, 52 partidos perdidos. Sí. Ya que voy desgranando números y más números, sí, los equipos brasileños, sí, son los que han obtenido más triunfos en Bolivia. Sí. De los 20 partidos que se han disputado, 6 triunfos para los elencos nacionales, 3 empates y 11 victorias para los clubes brasileños. Va a ser la primera vez que juegue en la Copa Sudamericana, valga la redundancia, el plantel de Gremio, el equipo dirigido por el señor Luis Castro, de origen portugués. Sí. Ayer Miguelito Terceros intentaba marcar un gol, pero no pudo. Pero el equipo donde milita el Santos no tuvo problemas para vencerlo a Universidad Central de Venezuela por 4-1. Todo indica que la próxima semana allá en Villa Belmiro, el plantel dirigido por el señor Cuca pasará a octavos de final. El ganador de esta llave estará rivalizando en octavos de final ante Macará, en condición de visitante. Tigre, que juega también este sábado en la primera fecha del torneo clausura del fútbol argentino, se fue a la República Oriental del Uruguay y venció Nacional. Y su próximo rival sería Montevideo City Torque. Hay varios temas que están consignados en la tira de Compacto Deportivo. Gracias por acompañarnos. Voy a la presentación de Emma y ya, comienza la tira de Compacto Deportivo.
1: Buenas tardes, Juan Carlos. Muy buenas tardes a los oyentes de Compacto Deportivo.
0: A ver, ayer, sí, Gracias por acompañarnos. Real Potosí obtuvo su primera victoria ante Independiente Petrolero. Esos 3 puntos le permiten, en este momento, como está la tabla de posiciones, está en zona de clasificación. Sí, sí, porque recordemos que del certamen todos contra todos clasifican los 3 primeros a la Copa Libertadores de América y los restantes 3 a la Copa Sudamericana. Y Real está en esa zona, sí, con 16 puntos. Pero faltan 20 partidos, sí. Son 60 puntos en juego. En este momento estaría clasificando a la fase de grupos Always Ready. También a la fase de grupos The Strongest. Y Bolívar estaría a la fase, como Bolivia 4, a la primera fase, sí. Y estarían clasificando a la Copa Sudamericana Aurora, Blooming y Real. Pero reitero, falta mucho trecho todavía para ratificar. Porque la última vez que el plantel de Real Potosí estuvo en una cita internacional fue hace mucho tiempo, sí, hace mucho tiempo. A ver, lo voy a dar, sí, como un preámbulo.

Hace mucho tiempo, pero es muy prematuro todavía destacar, sí, sobre una clasificación a una Copa Sudamericana, sí, para el plantel lila. A ver, como le comentaba, sí, Real Potosí obtuvo el día de ayer su primera victoria ante el equipo capitalino en el interior del país, sí, su primera. Tuvieron que pasar 16 partidos, sí, 16 partidos para lograr ese triunfo, que fue agónico, sí, por intermedio de Jorge Hugo Rojas. Y Jorge Hugo Rojas marcó el gol 1620 de Real en la primera división. El segundo gol con la casaca, sí. Real nunca pudo ganar, sí, a Universitario de Pando, a Palmaflor. No, a Palmaflor le ganó, sí, por 1-0, sí, a Tomayapo. Después, a la mayoría de los clubes ganó. Es decir, no le ganó a Atlético Pompeya, a Ciclón de Tarija, a Real Santa Cruz, a Royal Party. No sabemos cuándo volverán a jugar, ¿no?, con esos planteles. A Always Ready tampoco pudo ganarle. Y a Tomayapo. Sí, esas son las cuentas pendientes que tiene el plantel de Real Potosí en condición de visitante. Pero hay más datos acá, sí, para complementar. Reiteramos, el primer plantel de Real Potosí hoy están gozando, después de la victoria, sí, como lo determinó don Freddy Marc, que anda contento con el trabajo también del profesor Flavio Torres, que el día de ayer, al finalizar, sí, los felicitó a cada uno de los integrantes del plantel de Real Potosí. Bueno, a ver, sigamos con más datos, sí. Datos y más datos acá. Tras la jornada que se completó, la novena fecha, la tabla de posiciones ha quedado de la siguiente manera, sí. Primero, Always, todos han jugado 10 partidos, 23 puntos para Always, 22 para The Strongest, 18 para Bolívar. ¿Qué equipo presentará Bolívar dependiendo del resultado del día de mañana ante Real, sí? Aurora con 17, Real con 16, Blooming el mismo puntaje, Totora, Real Oruro, 14, con 12 puntos, 3 derrotas al hilo para Independiente Petrolero, sí. 12 puntos, Nacional Potosí, 12, ABB, 12, Guavirá, 11, Fútbol Club Universitario, no, antes estaba Oriente con 11, Fútbol Club Universitario con 10, San Antonio con 10, En este momento estaría en el descenso indirecto Tomayapo. El descenso directo, por el momento, le condena a Gualberto Villazuel San José, pero faltan 20 jornadas, sí. Y hay muchos clubes, por ejemplo, que jugaron más partidos en condición de visitante que de local. Se han disputado un total de 80 partidos. Se han convertido 247 goles. Y de vez en cuando apelo a estos datos para ponernos al día. El goleador es Martín Cauterucio, de Bolívar, con 8. Luego aparecen con 6 Willy Barbosa, que anotó el día de ayer, y Marcelo Martins. ¿Cuándo volverá a convertir un gol Marcelo? Sí. Marcelo, con 5 goles. Aparecen Juan Fajardo de ABB,
Byron Garces de Blooming, Oscar Damián Villalba de Nacional Potosí. Sí. Tiene cinco, Oscar, no, creo que tiene solamente cuatro, a ver.

0: No, solamente tiene 4, Oscar Damián Villalba, el autor del solitario tanto ante el plantel de Totora Real Oruro. Fue una jugada media rara, ¿no? Un centro, un cabezazo de Nelson Amarilla y Josué en la... en la cabeza de Oscar Damián Villalba, y el gol está consignado para Oscar, no para Nelson Amarilla, sí, viendo las imágenes, todo, sí. Luego también con 5 goles aparecen Daniel Poroso de Totora Real Oruro, Darwin Long de Die Strongest. Ah, en Die Strongest hay muchos movimientos, sí. Pablo Pedraza, sí, ha quedado libre, se desvinculó del plantel de Die Strongest y su nombre suena por estos lados, de Pablo Pedraza. Rodrigo Peroso de ABB y Luis Enrique Triverio, sí. Pablo Pedraza, es que no jugó, sí, varios partidos bajo el mando del señor Sixto Bisuete, y tomó la decisión de alejarse del plantel de Die Strongest, sí. Con los 80 partidos que se han disputado, 39 tiros penales fueron sancionados, 30 en los primeros tiempos, 30 fueron convertidos, 5 penales desviados, 4 atajados. El último que lo desvió fue a Dalí Terrazas en el partido frente a ABB. El resultado más común en 80 partidos es el 2-1 en 17 oportunidades. Luego aparece el 1-1 y el 3-1, sí. El resultado más amplio que se registró en 2 oportunidades fue el 6-0, sí, 6-0. El triunfo de Always, sí. Triunfo de Always, el último ante Totora Real Oruro. Se anotaron goles en contra, 11 en total, 11. ¿Sabe cuál es el club que ha tenido esa desgracia? Es ABB. ABB y Totora Real Oruro, sí. Ambos planteles, sí. Sus defensores marcaron en 3 ocasiones. Sebastián Claure marcó a favor de Always Ready. El último fue frente a San Antonio de Bulo Bulo, sí. De Bulo Bulo. Mientras que de Totora Real Oruro, usted sabe que en ese cotejo que perdió ante Always Ready, se anotaron 3 goles en contra. El restante de ABB fue de John Jairo Cuellar, el guardameta. Y de Totora Real Oruro, Joe Quiñones, que no va más, pero ya lo demandó al club, ¿eh? Ya lo demandó el jugador, ¿sí? Lo separaron, dice, tengo contrato, y ahora a la FIFA. Y el restante es John Jairo Villegas. ¿Sabe cuál es el equipo con más tarjetas rojas? Real Potosí. Un total de 6 jugadores fueron expulsados. Francio Payave, David Agrón, Jairo Tomás, Igor Suárez, Juan Pablo Rioja, que no fue de la partida el día de ayer, y Maximiliano Gómez. El único club que no ha sufrido expulsión es Bolívar. Bolívar, 0 tarjetas rojas. Luego Oriente Petrolero, solamente 1. Ay, en Oriente Petrolero, el mercado, sí, incorporó a 6 jugadores, sí, a 6 jugadores para la presente temporada del equipo que es dirigido por el señor Gustavo Florentín. Los árbitros que dirigieron más partidos en la primera división tras la jornada número 10, Jordi Alemán, 7, al igual que don Ivo Méndez y don Gary Vargas, que anoche dirigió un partido por la Copa Sudamericana en el triunfo de Santos ante el plantel de Universidad Central. El árbitro que expulsó más jugadores, don Ivo, un total de 6 jugadores expulsó. El árbitro que sancionó más penales, don Jordi Alemán, en total 8. Bueno, hasta ahí están los datos. Vamos a la pausa. Ya vuelvo. No se vaya. Gracias por acompañarnos. Gracias por estar junto a Compacto Deportivo. 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

Bueno, le comentaba que Real Potosí en este momento está en zona de clasificación, ¿no? La última vez que estuvo en un torneo de a nivel internacional fue en el 2016, ¿sí? Cuando en la primera fase había eliminado a Universidad Católica de Chile y en la siguiente instancia había enfrentado a Cerro Porteño, ¿sí? Cerro Porteño, ¿sí? Pero hay muchas dudas de ese cotejo ante Cerro Porteño, porque estaba, usted recuerda, Henry William Leipzig como guardameta, sí. Y hay integrantes que estuvieron en aquella temporada dijeron, fue dudosa la actuación de Henry, ¿eh? Fue dudosa la actuación cuando le goleó, sí. A ver, vamos a la jornada que se viene para este fin de semana, sí. Aurora ABB, el día viernes 19:00. Al día siguiente, Always Ready estará jugando con San Antonio de Bulo Bulo. Nunca perdió Always Ready en condición de local ante San Antonio de Bulo Bulo. Guavirá Totora Real Oruro, sí. Tampoco, Guavirá no perdió ningún partido, ni como local ni como visitante, ante Totora Real Oruro. Independiente Petrolero Oriente seguirá Don Tiago Leitán, sí. ¿Qué pasará con Don Tiago? Nacional Potosí Tomayapu el día domingo. Bolívar Real, sí, partido esperado, pero todo va a depender del cotejo que va a jugar el día de mañana la Academia, sí. Supongamos que no logra un resultado amplio ante Gremio, el cotejo que va a ser dirigido por el señor Roberto Pérez del Perú, quien lo va a acompañar en el VAR, el señor Diego Aro. Una terna peruana dirigirá ese cotejo. Desempolvando los datos, amables oyentes, todo comenzó un 5 de julio de 1998, cuando con el arbitraje de Óscar Zapata, Real Potosí le ganó a Bolívar 1-0, ¿eh? 1-0 acá en la Villa Imperial. Por entonces el estadio se denominaba Mario Mercado Vaca Guzmán. Y cuando Real esté jugando como local ante Bolívar en la segunda rueda, dirá, jugamos ante Bolívar, el cotejo número 100, ¿eh? El cotejo número 100, sí. Ya que voy, sí. Hace 9 partidos que Real no le gana a Bolívar, sí. El último triunfo que obtuvo el elenco de Real fue en el 2018, sí. ¿Sabe cuándo? El domingo 23 de septiembre de ese año, en el estadio Víctor Agustín Huerta le ganaba a Bolívar, sí. El señor Alfredo Arias era el director técnico de la Academia y Sergio Apaza dirigía Real Potosí. En el 2018 ya estaba don Julio Mendoza y muchos empresarios mineros que se hicieron cargo del plantel Lila, sí. Ese cotejo lo había dirigido don Dilio Rodríguez, sí. Y fue la tarde de Fernando Adrián Rodríguez, sí, que marcaba los 23 minutos. Maxi Gómez también convirtió un gol en ese cotejo. Ya los recordaremos con Maxi, sí. A los 26 minutos, y empataba Juan Miguel Callejón, que colgó las botas, sí. Ya no juega más al fútbol Juan Miguel en España, sí. A los 31 y 34, y en la etapa complementaria, otra vez hizo presente Fernando Adrián Rodríguez a los 62, y el gol de la victoria fue de Darwin Peña, 4-2. Ese fue el último resultado que obtuvo el plantel de Real Potosí ante Bolívar en casa. Porque si retrocedemos el tiempo, sí, hace 12 años que Real no le gana a Bolívar en condición de visitante, ¿eh? 12 años. La última victoria fue
el 23 de febrero del 2014, cuando el equipo dirigido por Marco Antonio Sandi, en su primer ciclo, vencía a Bolívar 2-1. Y a Bolívar lo dirigía el señor Vladimir Soria. 3-1 le ganó. 2 goles de Dino Hualpa. A los 17 y 57 minutos, Darwin Peña, mediante la pena máxima, convertía a los 40 minutos el segundo y descontaba Juan Carlos Arce. El último resultado positivo de Real ante Bolívar en condición de visitante fue el domingo 1 de marzo del 2020. El equipo de Real, dirigido por el finado Marco Rodolfo Ferrufino, y a Bolívar lo dirigía el señor Vivas. Sí, Vivas. Empataron 0-0. Sí. Y en ese cotejo, Real jugó con un hombre menos ante la expulsión de Nicolás Aguirre. Sí. Es decir, en síntesis, el cotejo está programado para las 17 horas con 15 minutos. 98 partidos disputados, 25 triunfos para Real, 48 para Bolívar. Es el único plantel que le ha marcado más goles a Real Potosí. Un total de 202 goles lo anotó Bolívar, ¿eh?, a Real. Y 131 convertidos por el equipo Lila. Como visitante, solamente 6 triunfos. Para Real, 3 empates, 30 partidos perdidos. Pero el domingo sabremos qué va a acontecer allá en el estadio Hernando Siles. Son las 15 horas con 30 minutos.

0: Pasando a otro tema, la Copa Sudamericana. Sí. Bolívar juega el día de mañana, sí, ante Gremio. Va a ser la primera vez que Gremio esté disputando un cotejo por la Copa Sudamericana en Bolivia. Por Copa Libertadores de América, claro, hubo varios partidos, pero es otro asunto, sí. A ver, estos son los planteles del Brasil que vinieron a Bolivia para disputar cotejos por la Copa Sudamericana. El primero fue Sao Paulo, allá por el 2003, cuando en octavos de final le ganaba The Strongest por 4-1. El segundo club fue Palmeiras en el 2010 y le ganó a Universitario de Sucre, sí. En el 2011 estuvo Vasco de Gama. A propósito de Vasco, hoy juega, sí. Sí, juega hoy a partir de las 18:00 ante Independiente Medellín de Colombia. Este cotejo lo va a dirigir el señor Piero Massa. Y en el VAR estará don José Cabero, que también dirigió un partido en Bolivia, sí, en el torneo de la Primera División. Una terna chilena para este cotejo. El ganador de este compromiso estará jugando con Olimpia del Paraguay. Con Olimpia del Paraguay. Sigamos, sí. También el 2018, Sport Bahía, sí. Ese mismo año llegó a la Villa Imperial Fluminense, que enfrentó a Nacional Potosí. En el 2020, otra vez estuvo presente Vasco de Gama. En el 2021, Seara jugó dos cotejos. Primero ante Bolívar y el restante ante Wisterman de Cochabamba. Y Bahía, el equipo dirigido por el señor Dado Cavalcanti, le ganaba a Guavirá, el equipo dirigido por Víctor Hugo Andrada. En el 2022, Sao Paulo vino a Bolivia. En el 2022, otra vez Fluminense. Pero usted se acordará que a Oriente Petrolero le ganó por 10-1. Es la goleada, es la mayor goleada en la historia de la Copa Sudamericana, ¿eh? 10-1, sí. Ese mismo año, para el fútbol brasileño, nuevamente estuvo Ceará enfrentando a Die Strong en octavos de final. En el 2023 vino Santos, que anoche ganó por 4-1. También Bragantino. En el 2024, Fortaleza vino a Potosí a jugar, sí, contra Nacional Potosí, que trabajó hoy en horas de la mañana. Primero en el gimnasio y luego en la cancha auxiliar. Luego vino Internacional a jugar en Tarija ante Tomayapu. En el 2025, nuevamente Fluminense. En ese mismo año, el Atlético Mineiro. Bragantino, otra vez vino a Bolivia. Y el último club fue Botafogo. Es decir, Gremio, sí, que habla del tema de la altura, sí, será la primera vez que esté disputando un cotejo acá en la Villa Imperial. Nos vamos a la pausa, la segunda, y ya vuelvo. No se vaya.
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0: Para hoy está previsto a las 19:00, sí, en las oficinas de la Federación Boliviana de Fútbol, el sorteo de la Copa División Profesional. Se va a denominar así, sorteo de la Copa División. Este miércoles, sí, a partir de las 19:00, los 16 clubes de la División Profesional serán distribuidos en cuatro grupos de cuatro equipos. Los clasificados disputarán, ya no va a tener el mismo formato que el año pasado, sí. Solamente los clasificados por la premura del tiempo, sí. Los clasificados disputarán cuartos de final, semifinales y la final, que está previsto porque el tiempo apremia, sí. Ya no habrán partidos como jugaban el tercero con el cuarto, sino directamente clasifican los dos primeros de cada serie, sí, salvo error u omisión. Y recordemos que el campeón de la Copa Bolivia será Bolivia 3 en la siguiente versión de la Copa Libertadores de América, mientras que el segundo tendrá el boleto como Bolivia 1 a la Copa Sudamericana. Sí, hoy van a saber en qué grupo va a estar Real, en qué grupo va a estar Nacional, pero lo seguro es que van a jugar partidos en interseries, sí, o los clásicos, como se llama, ¿eh? Hoy a las 19:00, tanto Real como Nacional sabrán con qué equipos van a disputar en la Copa Bolivia. Sí, son 8 premios los que están en juego. 6 en el torneo, todos contra todos, y los restantes en la Copa Bolivia. Sí. 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Volviendo a esto de la Copa Sudamericana, porque mañana el epicentro va a ser la Ciudad del Alto, y seguramente va a estar atento, pendiente, don Flavio Torres y sus dirigidos, cómo juega Bolívar, sí. Porque para esta temporada, o para la Copa Sudamericana, Bolívar, por ejemplo, ha incorporado jugadores que esperan que les den el tiempo suficiente. Varios jugadores, sí. El plantel de Bolívar, sí. A ver, ha incorporado para esta temporada a Vladimir Arce. Vladimir Arce. A Dairon Asprilla. También a Bruno Miranda y a Leonardo Zavala. Y también hay ruido en sentido de que Diego Arroyo, integrante de la selección nacional, podría militar en el Club Bolívar. Ya que estamos hablando de pases, sí. Guillermo Vizcarra, sí, se concreta. Sería el nuevo guardameta de San Lorenzo de Almagro. ¿Sabe cuántos jugadores militaron en San Lorenzo de Almagro por el fútbol boliviano? Solamente 2. Sí. 2. El maestro Víctor Agustín Ugarte y el último fue Joaquín Botero. Sí. Todo depende. ¿Cuál es el futuro de Gil, el guardameta titular de la selección paraguaya? Sí. Entre las novedades, sí. Entre los pases, sí. A ver, volviendo a Bolívar, sí. Bolívar como local es el club que ha disputado solamente perdió 3 partidos en Copa Sudamericana ante elencos del exterior, el plantel de Bolívar. Una campaña redonda, en 27 partidos que ha jugado, ganó 19, empató 5 y perdió 13, sin tomar en cuenta esas derrotas que sufrió ante Die Strongest en el 2005, en el 2006 había perdido ante Universitario de Sucre, sí. El primer partido que perdió Bolívar en condición de local fue en el 2018, en los 16avos de final. Bolívar, sí, era dirigido por don Alfredo Arias, y vino el Deportivo Cali, que era dirigido por Gerardo Peluso, le ganaba 2-1. Con goles de Miguel Murillo a los 73 minutos, empataba transitoriamente Juan Miguel Callejón a los 81 y Nicolás Benedetti a los 93 marcaba. Fue la primera derrota del Deportivo Cali, o digo de Bolívar, en condición de local. De local, sí. En lo que va de a nivel internacional, sí, solamente son 3 las derrotas de Bolívar, sí. 1, la única, ante el Deportivo Cali, y las otras 2 son ante Die Strongest y ante Universitario. ¿Qué pasará el día de mañana, no? A ver, ya que estamos hablando de la Copa Sudamericana, sí, esta es la cartelera que se tiene para el día de hoy. van a jugar Independiente Medellín con Vasco de Gama. Este cotejo lo va a dirigir el señor Piero Massa y en el VAR estará don José Cabero. Recordemos que el vencedor de los partidos de ida y vuelta estará enfrentando a Olimpia del Paraguay. Un poquito más tarde, a las 20 horas con 30 minutos, Sporting Cristal estará rivalizando con Bragantino. Ahí van a estar frente a frente dos técnicos brasileños, César Ricardo dirigiendo a Sporting Cristal y Wagner Mancini a Bragantino. Don Leandro Rey será el árbitro del cotejo y en el VAR estará don Silvio Truco. Y un poquito más tarde, en el sur de Buenos Aires, en el estadio Néstor Díaz, el actual campeón de la Copa Sudamericana, Lanús, el equipo dirigido por el señor Mauricio Pellegrino, estará rivalizando con Cienciano del Cusco, el único club peruano que es campeón a nivel sudamericano, el único, sí, por la Copa Sudamericana en la segunda edición. Este cotejo lo va a dirigir don Alexis Herrera de Venezuela. Y en el VAR estará don Carlos Orbe. Tengo tiempo todavía, ¿no? Me falta, dice. Ya me controla. ¿Sí? Para el día de mañana, sí. Bolívar Gremio en el estadio. No hay mucha demanda, le comento, sí. Para Bolívar Gremio, sí. Este cotejo va por DC Sport, por si acaso. DC Sport, sí. A partir de las 18:00. Lo va a dirigir don Roberto Pérez y en el VAR estará don Diego Aro. Para don Alejandro Restrepo será su tercer partido dirigiendo a Bolívar. Dos ya en la liga y este el primero. Recordemos que el ganador de esta llave estará enfrentando al Sao Paulo de Brasil. Sao Paulo. Está en duda la presencia del señor Luis Castro, el técnico de nacionalidad lusa, de estar en el banco de suplentes dirigiendo a Gremio. Para mañana, Boca, ahora con un nuevo director técnico, con el Vasco Azuabarrena, estará jugando ante O'Higgins, sí, ante O'Higgins. Ya no está Cavani, si se fue de Boca, sí. Pero vuelve Sebastián Villa y también hay varias incorporaciones en el plantel de Boca, por ejemplo, el guardameta va a ser, ya no va a estar ahí el jovencito Frey. Andrés Matonte será el árbitro de ese cotejo y en el VAR estará don Cristian Ferreira del Uruguay. El equipo dirigido por Lucas Bobaglio fue una de las revelaciones dirigiendo al plantel de O'Higgins. Y para completar los partidos de ida de la Copa Sudamericana, van a disputar a partir de las 20 horas con 30 minutos Independiente Santa Fe ante Caracas Fútbol Club. Ahí estará un conocido nuestro, Pablo Repeto, el uruguayo, sí. Dirigió en Santa Cruz de la Sierra, sí. Guillermo Guerrero será el árbitro de ese cotejo del Ecuador y en el VAR estará don Franklin Congo. Aguardan en octavos de final. ¿Cuántos planteles? Sí. River Plate, que quedó eliminado en la Copa Argentina, sí, contra todo pronóstico quedó eliminado, ¿eh? River Plate estará enfrentando en octavos de final a Independiente Santa Fe. Santa Fe. A propósito del fútbol argentino, sí, el día de mañana comienza a disputarse la primera fecha del torneo Clausura. Son 30 clubes en la primera división. 15 por una parte, 15 en la otra. Recordemos que hasta el momento, sí, el único club que ha asegurado su clasificación a Copa Libertadores de América es Belgrano.

Mañana es jueves, ¿no? Sí, jueves, sí. Y un poquito más tarde, defensa y justicia ante Aldo Civi. Aldo Civi, que anda comprometido en el punto pro miedo o en el punto promedio. Usted sabe que lo eliminó a River, sí, lo eliminó a River. El día viernes, otro plantel que está comprometido es Estudiantes de Río Cuarto, que juega ante Tigre, sí, que ganó anoche por la Copa Sudamericana. Gimnasia y Esgrima de Mendoza ante Central Córdoba. Racing de Avellaneda, ya, esta vez ya bajo el mando de Juan Pablo Boda, estará enfrentando a Gimnasia y Esgrima de La Plata. Vélez Arfiel ante Instituto de Córdoba. Huracán frente a Banfield. Y Platense ante Unión. No hay jugadores bolivianos que estén en la primera división del fútbol argentino, salvo error o omisión. El día sábado, Estudiantes de Río Cuarto con Tigre. Newell's Old Boys de Rosario ante Talleres, sin el Apache, sin Carlitos Tevez. River Plate, que perdió la final ante Belgrano, estará jugando ante Barracas. Ante Barracas. Lanús ante San Lorenzo de Almagro. Reiteramos, si no continúa el guardameta Guillermo Gil, el jugador paraguayo, con San Lorenzo, el Pipo Néstor Gorosito ha pedido que Guillermo Vizcarra se convierta en el nuevo golero de San Lorenzo. Todo depende de la continuidad de Gil. Para el día domingo, Atlético Tucumán con Independiente Rivadavia de Mendoza. Estudiantes de La Plata con Independiente. Ahí estará don Gustavo Domingo Quintero, sí. Y Deportivo Riestra ante Boca Junior, sí. Y en el mes de agosto ya comenzarán los torneos de en Europa.

0: Volviendo al panorama internacional, sí. A ver, la primera semana del mes de agosto se van a disputar los siguientes cotejos en el marco de la Copa Libertadores de América. Van a jugar, todavía no se conoce el día, sí, ni la hora, sí. Pero van a disputar Estudiantes de La Plata con Universidad Católica. El ganador de este cotejo estará enfrentando en cuartos de final al vencedor entre Rosario Central y Corinthians, sí, de Corinthians. Y también van a jugar Cruzeiro con Flamengo. El vencedor de esta llave estará rivalizando con Deportes Tolima Independiente del Valle. De estos 8 clubes que he mencionado, uno solo llegará a la final. Uno solo. Y de estos 8 clubes nunca jugaron o nunca se consagraron campeones. Universidad Católica. Sí. Universidad Católica e Independiente del Valle, ni tampoco Deportes Tolima. Sí. Y van a jugar Mirasol, que debutó esta temporada ante Liga Deportiva Universitaria. Liga va, ya es campeón. Pero el partido con más historia será en octavos de final. Me dicen, hasta aquí nomás, señor. Palmeiras con Cerro Porteño, Platense con Coquimbo Unido y Fluminense con Independiente Rivadavia de Mendoza. Gracias, amigos. Mañana ya les estaremos dando la actualidad tanto de Nacional como de Real. Por el momento no hay ruido, sí, no hay. Como dice José Luis allá en Santa Cruz, ¿hay pepas? No hay pepas, sí. Hasta el momento. Gracias. Cierra la tira de Compacto Deportivo, Emma. 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Eso es todo de mi parte. Buenas tardes. Permiso.
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0: 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Tiempo cumplido, ha sido un gusto haberlos acompañado en una tira más de Compacto Deportivo por Radio Clásica 92.5. Será hasta el día de mañana. Para sobrevivir y luchar por ella, luchar por ella, luchar por ella.
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9: 16 horas 9 minutos.

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0: escucha ese tema de fondo, señor.
1: Dime.
0: ¿Se acuerda, jefe? ¿Alguna vez fue a una oficina cuando era muy chiquito usted? No, ni así. Ya debió ver la computadora usted. Pero si se fija en este video, todavía hay una máquina de escribir ahí. Qué lindo. Bueno, así arrancamos la gran tarde a través de Clásica. ¿Cómo están? Buenas tardes. A la ciudad de Oruro, un saludo grande. A la ciudad de Tarija, gracias por amplificarnos. En la ciudad de Sucre, Cochabamba. En Sucre tenemos a una persona, Teresita. Y en Cochabamba, ¿a quién tenemos? A Marcos. Así que gracias por amplificarnos. Para nosotros es un placer hacer radio. ¿Cómo está, jefe? Buenas tardes.
2: Hola, Leti, ¿cómo estás? Muy buenas tardes. Muy buenas tardes a la audiencia, ¿no? De Clásica 92.5.
0: Sí, señor.
2: Bueno, el día de hoy estamos a día miércoles, mitad de semana.
0: Mitad de semana.
2: El ombliguito de la semana, dicen, ¿no?
0: Por el ahí. Ombligo del mundo.
2: Bueno, sí. Bueno, queremos dar la cordial bienvenida, sí, a todos quienes están en nuestra sintonía a través de Clásica. La bienvenida, por supuesto, a quienes hacen posible que la programación esté al aire todos los días, de lunes a viernes, a partir de las 16:00:00.
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2: 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Es importante que usted tenga mucho cuidado en ese aspecto, porque también nuestra personalidad es nuestra imagen que mostramos al mundo.
0: Claro. Claro, señor, sí, estamos desaseados, olemos mal, sí, no tenemos ninguna de esas fragancias, perfumes, colonias, qué sé yo, pero de alguna manera olemos agua y a jabón, porque pues está bien que racionemos el agua, pero pues uno se puede bañar hasta con un balde de agua, señor, se ha demostrado, se puede, hay que hacer el esfuerzo. Y pues, ¿cómo nuestra casa va a estar sucia? Nosotros tratamos de que nuestros micrófonos se vean bien, de que nuestros audífonos, nuestra casa esté siempre limpia, jefe, y que de repente nuestra ciudad, la casa más grande que tenemos todos los potosinos, se vea sucia, no vale. Así que entre todos tenemos que ponerle, tenemos que ponerle las ganas, ¿verdad?
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0: Qué lindo, jefe, gracias al gobierno municipal de Potosí, a la cabeza del licenciado William Cervantes, de veras queremos agradecerle, porque pues él está pidiendo, por favor, que toda la gente que vaya a pasar un momentito en el momento más esperado de nuestras mascotas, que es el poder salir a pasear, lo puedas hacer con una pechera, con una correa, que puedas acompañar a tu animalito. Y pues, si en caso él realiza alguno de sus, no sé, tiene ganas de hacer caca, popo, como quieras llamarlo, desechar algo del cuerpo, pues tienes que ir preparado con una bolsa. ¿Sabes? Esto ya lo hacen varios países hispanoamericanos, y pues es importante aprender. Si no lo sabemos, aprendamos entre todos, porque yo la verdad, jefe, no lo hacía. Pero ahora ya tengo que verme civilizada, pues tengo que hacer las cosas como se debe, así que muchas gracias al gobierno municipal de Potosí por trabajar con nosotros y hacer que nosotros podamos lanzar ese mensaje que ellos quieren que nuestra ciudad escuche.
2: Bueno, a seguir trabajando por nuestra ciudad, también te lo recomienda el Consejo Municipal.
0: Sí.
2: Bueno, que también tienen que hacer una, no solamente fiscalización, también ayudar, coayuvar al desarrollo de nuestro departamento. Estamos hablando del Consejo Municipal, a la cabeza del periodista, también colega, sí, anteriormente,
0: Toto
2: Vidaurre, ¿no? También un saludo muy cordial. 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
0: Yo creo que sí. Gracias pues a todos nuestros auspiciadores. Queremos agradecer y sobre todo si vos quieres formar parte de este equipo, 6840-9119, y pues formamos parte de tu equipo publicitario y lo hacemos a nivel departamental, nacional e internacional. Así que un beso y gracias a toda la gente que nos escribe de Betanzos, a las personas que nos han estado escribiendo de Cotagaita. Señor, qué placer escucharlos o leerlos. Muchas gracias, de verdad. Ay, jefe, tenemos tanto que contar. ¿Quiere que empiece con algo así rapidito?
2: Bueno, bueno, claro, claro.
0: En el mundo del espectáculo, señor.
2: ¿Y?
0: No sabe qué sucedió.
2: ¿Y qué pasó?
0: Ah, ¿se acuerda usted de Lucerito?
2: Lucerito, claro, claro que sí.
0: La hija de Mijares y de Lucero.
2: De Lucero,
0: claro. ¿Se acuerda o no se acuerda, jefe?
2: ¿De quién quiere que recuerde? ¿De la hija de Mijares?
0: De la hija. La hija de Mijares. ¿Usted se acuerda cómo es ella?
2: Claro, claro, muy parecida al papá.
0: Sí.
2: No, sí, sí, muy idéntica.
0: Sí, sí, idéntica al papá.
2: Al padre.
0: Se casó.
2: Se casó.
0: Se casó. Sí, a ver, déjeme mostrarle un poquito. A ver, vamos a ver si puedo poner esto. Lo puedo.
3: Después de casarme con Ana Gabriel,
0: no.
4: Para mí, esto, ya murió como hija. No tolero estos comportamientos que no agradan a Dios.
5: En una declaración que ha helado la sangre de todo el mundo del espectáculo, Manuel Mijares ha vuelto a romper su silencio, pero esta vez para lanzar la condena más despiadada y definitiva contra su propia hija. Cuestionado por los periodistas sobre la boda de Lucerito con Madison, el cantante no solo evadió el tema, sino que lo hizo con unas palabras que han dejado a todos boquiabiertos, sellando con una frase la ruptura más dolorosa que se recuerda en una...
2: Bueno, escuché algo sobre este tema, ¿no?
5: No tengo hija.
0: A ver.
5: Sentenció Mijares con una voz que parecía de piedra, sin un ápice de emoción. Para mí, su hija murió, porque no tolero estos comportamientos que no agradan a Dios. La frialdad de Mijares fue absoluta, una pared de desprecio que no dejó resquicio para la reconciliación.
0: ¡Ay! ¿Qué le parece?
2: ¿Qué hizo la hija de Mijares?
0: Se casó con una mujer.
2: Con hoy.
0: Sí, o sea, de la noche a la mañana Lucerito apareció así súper casadísima con otra mujer y pues lo que era una niña tan tierna, pues ahora pues pertenece al grupo de TLGB, si más no me equivoco, señor. Cosa que no se venía comentando para nada y pues a Mijares no le cayó para nada bien. Lucerito lo aceptó como madre, dijo, sí, la voy a apoyar en todo, pero acaba de escuchar a Mijares, dice que él no quiere participar de nada de esas cosas, que a Dios no le agradan.
2: Bueno, a ver qué le puedo decir, creo que es...
0: Hable, jefe.
2: Es una noticia.
0: Baldazo de agua fría para todos.
2: Claro, no solamente para los artistas, que sí. Hoy en día no es, digamos, de sorprenderse, ¿no? Cualquier
0: sí.
2: Artista o que viene a ser familias, ¿no? De grandes intérpretes o actores, pueden llegar a ser... digamos, parte de esta vida, digamos, ¿no? No sé cómo lo podemos llamar.
0: Sí.
2: Pero, ¿qué le digo? Es sorprendente, seguramente, ahora hay que ver ¿qué religión profesa
0: no
2: sé, Mijares?
0: No sé, señor.
2: ¿Católico? No, ¿cristiano?
0: Creo que es católico.
2: ¿Católico?
0: Sí, muy mexicano. Pero,
2: bueno, de todos modos, siempre es un balde de agua fría, ¿no? Para todos.
0: Sí,
2: aunque
0: claro.
2: De repente para muchos...
0: Es que no se hablaba de esto, ya lo esperamos de alguien que viene hablando y diciendo, como por ejemplo la señora J-Lo, que dice, ah, que mi hija es algo especial, ya la viene preparando para salir a decir que salió del closet y todo esto, pero ella dice, es algo especial y que no salió a la mamá. Señores, se parece totalmente a la mamá, solo que la mamá se ha hecho un sinfín de cirugías y no se parece en nada. Pero si vos recorres y ves las fotos de cuando era jovencita, Jennifer López, es parecida a su hija, sí. Así que no entiendo, pero yo me refiero a que ya nos viene preparando, que ella no está igual que las otras niñas y que de repente... Yo creo que quería hacer un preámbulo similar a lo que sucedió con C-Lo, que es la hija de Brad Pitt y de Angelina Jolie. ¿Usted la vio? que decían que era algo raro, que quería cortarse el cabello como todos los hermanos varoncitos, que se ponía la ropa como los varoncitos, pero luego salió toda una niña brillante, una bailarina talentosa y muy linda. Así que, bueno, ¿qué más podemos decir? Oiga, ¿sabe lo de Samuel Jackson? ¿Sabe lo de Samuel Jackson que está enojado con el país vecino de la, bueno, con, sí, con el país vecino nuestro de la Argentina? ¿Sabe quién es Samuel Jackson? Este hombre que de alguna manera hace películas, es un gran actor. ¿Quiere escuchar un poquito o lo cortamos para más adelante? Porque lo veo, lo noto algo distraído, para, señor. Más adelante.
2: Pongamos música.
0: Pongamos música, sí, señor. Sí, a ver, escuche este tema. A ver.
2: En su momento también hubo algunas repercusiones, ¿no? Con respecto a esta canción, con respecto precisamente a la letra, ¿no? Pero bueno, se sigue bailando, se sigue escuchando estas canciones también en varias partes del mundo. Son inolvidables esas chicas, ¿no? De las Quechuf.
0: Es que es una reedición, señor. El tema es en inglés, el original.
2: El original.
0: Y pues ellas solo lo tradujeron y que luego... como venía de chisme en chisme, de boca en boca, pues se cambió totalmente todo lo que decía y luego llegaron otros a pensar que era brujería total, que no tenía nada que ver. Pero bueno, arranquemos, señoras y señores. Vos puedes comunicarte con nosotros al 6840-9119 y al
2: 6790-3905, además de que nos pueden ver a través de nuestra página de internet, www.radioclásicapotosí.com, en Radio TV, TV Radio, para que ustedes nos pueda escuchar y nos pueda ver.
0: Muy bien, sí. Ay, qué lindo. Ahí nos está escribiendo, ya están escribiendo los chicos. Un saludo para Nelson. Nelson, querido, gracias por escribirnos. Bueno, vamos a escuchar algo de los Led Zeppelin a esta hora de la tarde. De esta manera, nosotros...
2: Gusta, ¿no? ¿Cómo le gusta
0: el
2: Led Zeppelin?
0: Son muy buenos.
2: Rock, ¿no?
0: Son muy buenos. De esta manera te decimos bienvenidos.
2: Bienvenidos.

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2: El actor estadounidense Samuel L. Jackson causó una fuerte polémica tras acusar a Argentina de ser uno de los países más racistas del mundo, en el marco de la final de la Copa Mundial 2026. En sus redes sociales, Jackson compartió una publicación original de la cuenta estadounidense SEC Black Alumni Network. El contenido incluía una imagen editada de Stephen Warren, el esclavo que el propio actor interpretó en la película Django sin cadenas, vistiendo la camiseta de la selección argentina. El texto que acompañaba el posteo expresaba de manera directa: querida comunidad negra, por favor no animen ni apoyen a Argentina para que gane la Copa Mundial de la FIFA. Históricamente, Argentina ha sido uno de los países más racistas del mundo, si no el más racista. Para finalizar la publicación, el mensaje indicó: si sos una persona negra e hinchas por Argentina, así es como te veo. Los escuchamos alto y claro. Como la publicación fue subida en el formato de historias de Instagram, miles de usuarios argentinos inundaron las fotos más recientes del actor para manifestar su descontento y rechazo. Muchos de los mensajes expresaron profunda desilusión, acusándolo de caer en la desinformación masiva y de juzgar la cultura de un país sudamericano desde una perspectiva sesgada.

0: departamento de Tarija. Ya previa coordinación con ese comando, se ha coordinado el desplazamiento de personal, el desplazamiento de este coche bombero para la sofocación de estos incendios. La policía boliviana comprometida para combatir la lucha contra este hecho que afecta a nuestro medio ambiente, a nuestra naturaleza, estamos enviando nuestro personal especializado. Estamos comprometidos a poder combatir con este flagelo.
1: ¿Cuántos efectivos policiales?
0: Van a desplazarse 4 efectivos policiales, son especialistas en el manejo, uso de este coche bombero denominado Alco, que van a realizar este desplazamiento en horas de la mañana. Están haciendo los últimos detalles de revisión técnica del motorizado y van a avanzar al departamento de Tarija.
1: ¿Durante cuántos días van a permanecer ahí?
0: El tiempo que sea necesario y el tiempo que la superioridad también así lo disponga. Sí, muy buenos días.

Se interpretan la señora Lita Ford y con el grande Ozzy Osbourne. Close My Eyes es el título. Y le voy a mandar saludos con este tema a mi querida Alecita y Porra, que está en el tercer nivel, dice. Que amplifiquen por ahí, por favor. Y a que pongan la radio.

0: para diciendo que solo me gusta la música rock, pues le voy a demostrar literalmente que no es así. Voy a poner un temón, un intérprete en nuestro idioma, un grande denominado El Sol, el señor Luis Miguel.
1: Hasta que no olvides, voy a intentarlo.
0: ¡Qué lindo!

Y con este hermoso, precioso tema perfecto, nos vamos a ir a la pausa publicitaria. Esta es la 92.5 de Radio Clásica, a través de nuestro medio de comunicación y nuestra radioestación. Nosotros transmitimos lo mejor de lo mejor a 4063 metros sobre el nivel del mar, desde la ciudad más alta del mundo, Potosí.

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0: 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Ay, qué buen tema de los Manucha. Un saludo, mándele saludos por favor a Alecita, que lo está escuchando, señor. Allá en el tercer nivel, debe estar lleno de polvo allá. Todo.
1: ¿Dónde está?
0: Con el viento, en el tercer nivel.
1: Ah, en el hospital de tercer nivel está Ale. Alejandra.
0: Alejandra está ahí.
1: Alejandra, bueno, saludos entonces, Alejandra. Justo le enviamos el link para que pueda escuchar o para que pueda vernos a través de www.radioclásicapotosí.com. Bueno,
0: ¿le gusta Manuchao antes?
1: Manuchao, sí.
0: Qué lindo, muy, qué linda banda.
1: Agrupación,
0: sí.
1: Muy buena banda.
0: Sí.
1: Pero creo que es la única canción que conozco. ¿Qué otro?
0: El único hitazo, mejor uno que nada.
1: Bueno, ¿qué otros más conoce?
0: No conozco más.
1: Eso, creo que con eso se perdieron, ¿no?
0: Sí, pero valió la pena. Yo creo que podemos buscar más, ¿le parece?
1: Claro, podemos buscar ahí.
0: ¿Vio, jefe, que le estoy poniendo diferente tipo de género de música?
1: Sí, hay que un poquito variar porque la gente que nos escucha es diversificada, es inclusiva, le gusta de todo.
0: Inclusiva.
1: ¿No? Sí, le gusta de todo a la gente.
0: Le gusta de todo.
1: Sí, si quiere usted pedirnos alguna canción, pues lo puede hacer a través de
0: 6840-9119.
1: Al 6790-3905. Esas son nuestras líneas para que usted nos contacte, se comunique con Radio Clásica y bueno, nosotros le podemos colocar la canción que desee.
0: Como el tema que va a venir dentro de poco, que el jefe estaba coreando. Y es en español.
1: En español, así. Sí. Algo por ahí estaba escuchando de Marco Mazzini, si no me equivoco, ¿no? Marco Mazzini.
0: Muchos me decían, tiene la voz del payaso Krusty.
1: ¿Y por qué la voz de payaso?
0: ¿Qué sé yo, señor? Todos los que ven los Simpsons, señor.
1: Sí,
0: te enamorará.
1: Pero no de mí. En profundidad.
0: Usted está coreando, jefe, bueno, ¿no? Está flechadísimo, jefe. ¿Hay alguien por ahí?
1: No, de la vida, ¿no? De la vida.
0: Sí.
1: Que es lo más importante. Siempre. tener salud. Una vida plena.
0: Salud, agua caliente. Ahí está su tema. Coreé un poquito, jefe, antes de leer las noticias.
1: No es mi tema, pero sí es una linda canción.
0: Pero estaba coreando, señor, porque yo no estaba coreando el tema. Pero a ver, dicen que tiene la voz del payaso Krusty. No, pero canta muy bien este señor. Canta muy bien.
1: Muy bien, canta.
0: A ver.
1: Muy bien.
0: A ver.

0: Jefe, le ponen a Mónica Bellucci de fondo, Mónica Bellucci. Renato, te vas a volver ciego, ¿se acuerda, señor? Porque tengo que hablar así porque si no... ¿Se acuerda de la película?
1: Ah,
0: de Mónica Bellucci como protagonista, esa mujer preciosísima. Ah, y el Renato, ahí está, fíjese, señor, el Renato.
1: Exactamente, ahí está.
0: Que su papá le gritaba.
1: Ahí está en el video, ¿no? Sí, si usted lo quiere ver, ahí está en www.radioclásicapotosí.com. Inmediatamente póngase en su celular, en su CPU, en su PC.
0: Para verle la Bellucci.
1: Y sabe que usted lo puede agrandar la pantalla, la imagen.
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0: Y no nos puede sacar
1: mejor
0: a nosotros.
1: Mejor que una televisión que le votan por COTAF, mucho mejor, ahí está. Mira, no es por nada, pero ahí está, mucho mejor, una mejor calidad. Una mejor calidad, HD por si acaso. Ahí usted lo puede ver a través de Clásica 92.5. Ahí está Renato amoroso, ¿no? No. Renato amoroso le decía, ¿no?
0: Ah, no me diga.
1: Sí,
0: pero qué lindo, amoroso. ¿Qué habrá sido del señor?
1: Bueno, ya de muchos años, ¿no? Ya debe ser joven. Ya, bueno, no sabemos.
0: Ahí busque las fotos para mañana.
1: Vamos a investigar su vida de Renato.
0: De Renato. Hoy no hay fútbol, señor.
1: No, hoy día no hay fútbol. Directamente el día domingo hay doble partida, hay el doble fútbol nacional en Potosí, Real Potosí, el mismo día domingo.
0: Hoy nos comunicamos con Brasil.
1: Hoy se comunica con Brasil, yo lo voy a dejar un poquito más temprano. Pero mientras tanto disfrutemos de la música un poquito.
0: Si le gusta a usted, ahí está Renato.

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0: buen nivel, señor. Pero bueno, tenemos que ir también informando de todo lo que pues está pasando en nuestra ciudad. El día de ayer en el panal, no panel, panal, porque todos estamos gordos. En el panal hablamos acerca de lo interesante que tiene que ver con las instituciones, de luego de izar las banderas, poder sacarlas después, bajarlas después de unos días, y no que lo metas a la lavadora con todo, ser un poco civista, lavarlas a mano, tener un poco más de amor y cariño a los colores que nos vienen representando. Y pues ayer hablábamos de esto y esperamos que muchas instituciones tomen en cuenta eso, que están colgando muchas banderas, no solo instituciones, señor, hay casas que se olvidaron de sus banderas y están ahí colgando como si fuera cualquier trapo, sucios, ya destrozados por el tiempo, por el clima, y es una lástima, de verdad. ¿O no le parece a usted, señor?
1: Así es, Leticia. A ver, estamos a un poco más de una semana, unos sí. días más de una semana.
0: Sí.
1: Entramos al primero de agosto, una fecha importante para Bolivia, una fecha que indudablemente tenemos que disfrutarlo, que tenemos que festejar este aniversario más del 6 de agosto, aniversario de Bolivia, y obviamente muchas de las personas, bueno, por lo menos vemos que algunas sí son personas que tienen ese civismo de sacar las banderas en sus ventanas, en sus portones y en sus tiendas.
0: Cierto.
1: Y me parece interesante poder ver, por lo menos desde el primero de agosto, las banderas flamear por todas partes.
0: Sí.
1: ¿Cuántos días lo podemos colocar? ¿Unos 10 días, le parece? ¿Unos 15 días?
0: Un mes puede ser,
1: un mes,
0: señor.
1: Un mes. Después sí. Hay que retirarlo todas las
0: Hay
1: banderas.
0: Que retirarlas, sí. Pero de buena manera.
1: De muy buena
0: no
1: manera.
0: Se trata que las bajes... Que las bajes como quieras, sino tenga un poquito de cariño a esos colores, tratarlas con mucho cuidado. No puedes meterla a la lavadora así por así, tienes que lavarla como lavas la prenda que más quieres. Yo recuerdo, tenía una blusa muy linda, muy delicada, que de veras no podía meterla en la lavadora. Tenía que agarrar un jabón neutro, muy lindo, con mucho cuidado lavarla. Puedes hacer esto, hazlo, porque sabes, son los colores que nos representan. Y así que le voy a ir pidiendo, ¿qué le parece si nos damos una vueltita por la ciudad? Jefe, ya cargó gasolina, ¿verdad? Ya le vi con el auto a usted. Denos una coladita y vamos a dar una vueltita por la ciudad para ver qué instituciones están con nuestras banderas colgando como si fueran un trapo. Se olvidaron de las banderas. ¿Qué le parece? Vamos a darnos una vueltita.
1: Sí, vamos a ir a verificar, ¿no? Todos esos lugares que realmente necesitamos una inspección, por así decirlo, ¿no?
0: Está distraído usted, señor. No sé, voy a tener que quitarle el celular porque, como hacen las maestras, como supongo que hacen las maestras.
1: ¿Qué me dijo?
0: Vea el video, señor, vea el video.
1: Hola.
0: Mayague. Ay, Adam Levine y su banda Maroon 5. A ver, quiero ver desde un inicio porque aquí se ve con la enamorada así entrando a la pasarela. No, pero bueno, vamos a leer algunas noticias, algunas cositas que sucedieron el día de hoy. ¿Tiene algo preparado usted, señor? Porque hay un día en la semana siempre que usted para así súper distraído.
1: Bueno, ayer hablamos sobre el tema de la contaminación, ¿no?
0: Sí.
1: Y justamente el gobierno municipal hizo una inspección, si no me equivoco, a algunos lugares donde estaban realizando esta inspección, si tenían todo en orden para poder proceder con el trabajo minero, en este caso en los ingenios mineros, y justamente por aquí creo que lo tengo, para que, a ver, dice, con el afán de contar con una información verídica respecto a las actividades mineras, más propiamente sobre el asentamiento de ingenios y otros dedicados a este rubro en territorio del municipio de Potosí, y por orden expresa del alcalde municipal, licenciado William Cervantes, el día de hoy, la unidad de medio ambiente y la dirección jurídica procedieron a la notificación de dichas actividades. Mediante este acto se les otorgó un plazo de 24 horas para presentar documentación fehaciente que acredite su autorización y registro de acuerdo a las competencias del municipio de Potosí. Es muy importante que se pueda hacer estas verificaciones constantemente, porque hay ingenios que trabajan sin ningún tipo de autorización, sin ninguna fiscalización por parte del municipio y por otros actores que deberían de tomarse más en serio, ¿no? Esto realmente contamina a las personas que viven en ese entorno también, ¿no?
0: Por ejemplo, el río Pilcomayo está siendo como contaminado, ¿sí?, por las minas de porco, señor. Y eso no hay ni quien de vuelta, todo el mundo lo sabe y no se hace nada al respecto. Por eso es que yo le digo a nuestras autoridades, si Paraguay se llega a ubicar de esta situación, podemos recibir una demanda internacional. Una demanda internacional. Y lo estamos diciendo aquí en Radio Clásica, que les pedimos que tomen en cuenta la orientación que les estamos dando, ¿no? Porque pues todo nuestro país va a ser demandado, especialmente el departamento, supongo yo, porque yo no he estudiado leyes, el departamento de donde está viniendo la contaminación. Y eso no es algo que nadie sepa, que no esté al conocimiento. Todos sabemos que las minas de porco desechan, bueno, tiran todo su desecho ahí al río Pilcomayo. Y el río Pilcomayo recorre casi todos nuestros departamentos, señor. ¿Está bien?
1: Sí, sí.
0: Sí, sí, bueno, sí.
1: A ver, escuchemos qué es lo que dice.
0: A ver.
2: Nuestro amigo entrevistado. Buenos días a toda la ciudadanía en general. Por instrucciones de nuestro señor alcalde, estamos en este momento realizando la notificación a todas las actividades mineras que pertenecen a la jurisdicción municipal de Potosí. En este momento estamos en la comunidad de Agua Dulce. Desplegado todo el equipo técnico, donde se está realizando la notificación correspondiente a cada uno de los operadores mineros que se encuentran en este sector, donde estamos solicitando toda la documentación ambiental correspondiente, ¿no? Entonces, su licencia ambiental, su informe de monitoreo ambiental, su licencia de funcionamiento, sus documentos que acrediten el área donde están ocupando, si es jurisdicción, como ellos indican, Yocaya o Potosí, que nos hagan llegar una copia a la jefatura en el transcurso de 24 horas, ¿no? Entonces, el día de hoy estamos haciendo este trabajo correspondiente, acompañado también por la unidad jurídica, para poder hacer conocer la ordenanza municipal correspondiente, donde establece que todo esta área de Agua Dulce corresponde al municipio de Potosí. Como puede ver, las volquetas están ingresando sin el encapado correspondiente. También no hay un control del tema de las partículas, como puede ver, bastante contaminación en tema de atmosférico. No están cumpliendo con las ordenanzas municipales, donde establece que cada vehículo al momento de hacer transporte de la carga mineral tiene que estar debidamente encarpado. Vamos a tener que tomar las acciones correspondientes para poder venir y hacer las sanciones a los mismos, ¿no? Asimismo, estamos ingresando a las diferentes operaciones o ingenios mineros. Estamos identificando también algunas falencias técnicas en el tema de la mitigación al medio ambiente en sus diferentes operaciones o áreas de operación, en este caso, las cuales vamos a programar nuevamente, hacer inspecciones a cada una de ellas. Vamos a ingresar actividad por actividad, verificando que se cumpla con la normativa ambiental y verificando con las medidas de mitigación que cada operador minero ha establecido en su documento ambiental, en la cual tramitarán su licencia ambiental, si es el caso, cuenta.
1: Bueno, ahí está la voz de uno de los representantes del gobierno municipal, dándonos a conocer este aspecto que es muy importante. Hay que hacerlo continuamente, ¿no? Como cualquier operativo que se hace dentro de la ciudad, por recuperación de espacios, por ver el tema de las de los locales que no tienen autorización de extinción de bebidas alcohólicas, bueno, muchas cosas que eso sí tiene que ser recurrente, o sea, ¿no? Continuamente.
0: Se supone que nuestro gobierno municipal es diferente al anterior, y muy diferente al anterior y al anterior. Entonces, yo me pregunto, ¿qué es lo que hacen algunos negocios para que nunca los cierren, señor? Porque son los peores negocios, están cerca de colegios y de templos, en pleno centro de la ciudad, y abiertos a puerta cerrada, muchos de ellos trabajan. Y es una barbaridad, no entiendo por qué hasta el día de hoy no pueden clausurarlos. ¿Es que hay algo? ¿O es que saben algo? ¿O es que saben cómo chantajear? No entiendo por qué hasta el día de hoy no se pueden cerrar esos negocios. No solo en el centro. Ahí en el Mercado Juni hay dos que yo veo, que es una barbaridad. La gente está arrastrándose desde el día. Es para nosotros normal ver esto. Imagínese, por eso nos llaman hasta tercermundistas. Porque es una barbaridad de verdad. ¿Y sabe qué es lo peor de todo? Que las personas pasan como si fuera un animal atropellado que no valiera la pena. ¿Sabe qué hemos hecho muchas veces? Usted creo que nos ha visto alguna vez, ¿o no? A Gabriela y a mí. Hemos tenido que hacerlo sentar a los señores, arriesgando nuestras vidas, que nos den una patada, un puñete, porque usted sabe que cuando una persona está pasada de copas, reacciona de la forma que él quiera, ¿no? Entonces, pero nosotras nos hemos dado el trabajo porque sabe, usted sabe perfectamente que mi familia, gracias a Dios, no hay alcohólicos, no hay. Pero siempre digo, puede haber en la familia de una amiga, de un amigo, de un pariente que puede ser cercano ya a mí, ¿no? Entonces, hay que tener consideración de esto. Imagínense una broncoaspiración y esa pobre gente ahí muriendo como si nada, como si fuera, no sé, un animalito. A veces tenemos compasión hasta de más del animalito y no tenemos compasión de estos seres que se están arrastrando por nuestra ciudad. Es una lástima. No tenemos un lugar donde puedan ser acogidos. Y de esto y más, ¿qué le parece si conversamos el día viernes? Porque realmente duele ver a nuestra gente, porque es nuestra gente, son nuestros hermanos, que estén así y botados en la ciudad y que nadie diga nada y que nos pasemos de largo.
1: Bueno, son algunos cuidados especiales que hay que tener con esas personas, ¿no? Con ese tipo de personas. Pero he escuchado que muchas de las veces se les presta atención, ya, pero no es suficiente, ¿no? Las mismas personas suelen escaparse, suelen irse por diferentes otros lugares. Bueno,
0: ¿se acuerda usted que usted hizo una entrevista? Bueno, usted me hizo hacer una entrevista con un caballero que estaba en tratamiento y yo le dije, ¿y cuándo termina el tratamiento?
1: Nunca.
0: Digamos que yo ingreso y hago un mes, dos meses, tres meses, estoy un año, ¿cuándo termina el tratamiento? Y él que me dijo aquella
1: nunca,
0: vez, ¿se acuerda?
1: Nunca. No termina el tratamiento.
0: Inicia el tratamiento usted y termina cuando la entierran.
1: Claro.
0: Eso me dijo el señor.
1: Sí,
0: no
1: es,
0: recuerdo el nombre en este momento.
1: Es así,
0: pero
1: literal.
0: Es
1: así, literal, ¿no? O sea,
0: pero cuando uno quiere, tiene que hacerlo, señor. Tiene
1: claro.
0: Que partir de él. Porque yo entiendo de que, por ejemplo, en la ciudad de Sucre existe Prados, que está a la cabeza de Nazaret, que es una brasilera, y que ella los recibe, pero siempre y cuando la gente esté dispuesta a ingresar al lugar. Pero si ya los quieren llevar con policía, obligarle a la persona, no lo acepto.
1: Claro, tienen que, como dicen, ¿no? Aceptar que están enfermos, ¿no? Son prácticamente personas que ya no tienen, digamos, a ver, ¿qué le digo?
0: Fuerza de voluntad.
1: No solución, ¿no? Para todo hay solución,
0: sí.
1: todo se puede.
0: Sí.
1: Tal vez un incentivo, una iniciativa, no sé, algo que haga que diga, no, yo
0: desimpulse.
1: Por mi hijo, yo por algo, yo por esto, no lo hago y tengo que tener fuerza de voluntad, como dice, ¿no?
0: Sí, señor.
1: Entonces, muchas de las personas, si no me equivoco, vi en un video también, TikTok acá en Potosí, que le entrevistaron a dos personas alcohólicas. Y ellos mismos no hablaron y dijeron de que no les gustaría de que ninguna persona esté como ellos, ¿no? Eso nos dice de que ellos no lo pueden dejar así por así, digamos, de la bebida alcohólica. Y debe ser difícil, es complicado. Lo mismo pasa con el tema de la droga. El alcoholismo no está alejado de todo eso porque es también como una droga, porque es una sensación que necesitas más y más de ese de alcohol en este caso, y bueno, es complicado, ¿no? Es complicado,
0: sí,
1: sobrellevar.
0: Y nosotros le decimos a la gente muchas veces por un acto social, recibimos un vaso, dos vasos, tres vasos, y luego las bebidas ya no las hacen como antes, señor.
1: No,
0: ahora ya vienen adulteradas.
1: Sí.
0: Entonces, no,
1: ni adulteradas, ni...
0: Ni bien hechas, ni bien exacto.
1: Exacto, sí, alcohol es alcohol.
0: Hay que cuidarnos.
1: Por donde sea, alcohol es alcohol, ¿no?
0: Sí, señor.
1: Bueno, ¿qué más tenemos? Esa mañana me encontré con Cristian Tejerina, me encontré con Joaquín.
0: Todo el mundo está haciendo preámbulo de lo que está trabajando en el gobierno municipal.
1: Estaba viendo el tema de cómo se va a hacer la peatonalización para este próximo día, viernes. Creo que recién estaban planificando. ¿Y sabe qué le dije?
0: No, no sé.
1: Les dije, a ver, no sé si esto realmente va a ser un proyecto a largo plazo. Porque si bien estaban planificando qué hacer el día viernes o jueves o sábado o domingo, que prácticamente es como se ha dispuesto para los días de peatonalización, imagínese que no tenían ideas más o menos de qué van a realizar. Esto tiene que entrar con una verdadera planificación y un proyecto de ley. Tiene que haber algo que realmente sea constante y se bueno, si tenemos un proyecto de ley, tenemos una normativa, entonces regirse a todo eso. No, aquí no tenemos nada en el municipio. No estamos manejando seriamente la situación.
0: ¿Pero no lo harán más adelante, pues,
1: lamentablemente,
0: señor?
1: No, es que cuando uno realiza un proyecto, tiene que realizarlo desde un inicio.
0: Pero
1: no
0: es muy
1: iniciar,
0: probable.
1: No iniciar para hacer una prueba. Y eso lo decimos, con Guido Vig lo dijimos. Tiene que ser un proyecto que ya esté concretado, que todo tiene que estar perfectamente planificado.
0: Pero ¿qué tal? Imagínese, sí. Usted, yo voy donde mi jefe y le digo, usted es mi jefe. Yo le digo, jefe, mira, ¿qué te parece? Hagamos esto y demás. ¿Qué me va a decir? Ya, hazlo. No. Usted me dice, podríamos hacer, posiblemente usted me diga, podríamos hacer la prueba o directamente podría decirme, hágalo. Entonces, no sabemos cómo es esta situación, porque hay un secretario de Turismo y Cultura que quizá está impulsando
1: esto. A ver, pero yo le digo, no es solamente de tener ahí a la vista, digamos, un secretario de Cultura de patrimonial. Hay que contratar expertos en este tema.
0: Claro, pero nuevamente le digo.
1: Personas que realmente conozcan.
0: Están empezando,
1: no,
0: jefe.
1: No estamos para probar.
0: Pero están empezando.
1: Pero no estamos para probar.
0: ¿Y por qué no le dijo eso cuando vino el secretario de Turismo? Claro, Porque recién se acordó.
1: Pero no estamos para probar, yo le digo así, sinceramente. Las cosas, si hay que hacerlas, y hay que hacerlo, digamos, de aquí a un año, pero bien hechas, hay que hacerlos. Inclusive, yo le dije cuando... estuvimos teniendo el tema de del estado de excepción que teníamos que tener, que iba a ser a nivel nacional, hablamos de ese tema, ¿no es cierto? Y cómo iba a ser el estado de sitio, que ya no iban a haber festividades, que se iban a suspender, por ejemplo, Chutillos, iba a suspenderse lo que es en la ciudad de La Paz, Guadalupe, no, no es Guadalupe, que es el Gran Poder,
0: el Gran
1: y muchas
0: Poder.
1: Otras cosas, ¿no?
0: Sí.
1: Entonces, nos alegramos de un momento, o sea, digamos, qué bien, o sea, qué bien que se suspenda, porque así el gobierno municipal, o los gobiernos municipales, o quienes organizan estas fiestas, van a tener un poquito más de tiempo, pero para planificar y hacer algo mejor, no ir a lo mismo. Ahora, bueno, esperemos cómo va a salir, digamos, de aquí en adelante toda esa la festividad y demás, lo que están planificando, esperemos que no se estén equivocando. Yo les manifesté y les dije, esto tiene que ser continuo, constante, como un medio de comunicación, como un locutor, como un periodista. Si lo deja un día, está perdiendo el hilo. Si lo deja dos días, peor. Lo deja tres días, ya mejor olvídate, mejor de hacer programa. Uno tiene que ser constante con lo que hace. ¿No? Entonces,
0: siempre
1: así,
0: cuando no
1: así.
0: Sea famoso, señor.
1: Es así como
0: porque
1: hace
0: de fama y échate en cama. Hay un sabio.
1: No, de todos modos, ¿no? Imagínate, yo me hago de fama y mañana no vengo cuando
0: hágase
1: quiera.
0: Hágase de fama, señor.
1: No,
0: para
1: es
0: eso
1: así,
0: necesita
1: no.
0: trayectoria
1: no,
0: y tiempo.
1: No
0: yo, por ejemplo, ¿qué lo veo? Es muy probable, como usted dice, que no tenga para usted seriedad, pero para mí, por ejemplo, el hecho de ir estudiando poco a poco y luego viendo el tiempo perfecto que sí se puede hacer, en qué horarios, cómo lo podemos realizar, qué invitados podemos tener, dónde podemos armar escenarios, dónde se podría ver mejor, dónde la gente se siente mejor, más relajada, no sé, hay tantas cosas que tomar en cuenta.
1: Pero sabe qué dijo
0: ¿quién?
1: Vamos a ver si lo hacemos este
0: viernes.
1: O sea, el Secretario de Cultura, le digo.
0: Ah, no, el licenciado Joaquín.
1: Vamos a ver si lo vamos a realizar este viernes. O sea, no es aquí que si lo vamos a hacer o no lo vamos a hacer. Tienen que hacerlo. O sea, están ya obligados a realizar su trabajo.
0: Pero yo
1: están
0: no recuerdo que han dicho que iban a hacer cada fin de semana, señor.
1: No, eso es progresivamente todos los fines de semana.
0: No.
1: Viernes, sábado y domingo.
0: Bueno,
1: ¿no?
0: Entonces no entendí.
1: Y posteriormente tenía que ser jueves, viernes, sábado y domingo. Luego miércoles, así progresivamente iban a aumentar los días. Por eso yo les dije, no sé, este proyecto va a ser a largo plazo, realmente va a funcionar. Bueno, eso les dejamos a ellos, ¿no? Eso les dejamos. Si va a funcionar, qué lindo, o sea, bien, porque al final vamos a tener una muy buena planificación, es una muy buena iniciativa, pero hay que saberlo llevar adelante.
0: Hay
1: que saberlo llevar adelante.
0: No es necesario
1: armar tarimas por aquí, por allá, no es necesario. Tenemos tantos artistas, tenemos tantas bandas, músicos, personas incluso jóvenes que quieren iniciar en la música, se los puede invitar, se les puede decir, a ver, usted tome este espacio, aquí usted va a hacer su presentación con un parlante, su instrumento, para mí es suficiente colocarse en algún lugar del centro de la ciudad.
0: Oiga.
1: Para mi parecer.
0: Respeto su opinión.
1: Un poquito más lo que es el tema de la cultura y la música
0: bien,
1: y demás, ¿no?
0: Súper bien, porque sí. Si es necesario ya que Potosí haga que se haga notar, señor.
1: Claro.
0: Porque hay tanto talento aquí, artistas de todo tipo, que infelizmente nos olvidan, a nosotros que tenemos la mayor cantidad de plata. Oiga, no puedo creer, qué lujo, nos está escribiendo Dulfredo Jesús, me ha mandado un mensaje de audio, ahí está, Alejandrita también dice, mandale saludos a la María, ¿cómo es? María trabaja en el tercer nivel, por cierto, mándele saludos a María, mi amiga querida, Marita, un saludo para vos. A Leslie también, a uno de nuestros uniformados. Leslie, un saludo para ti, qué lindo. María, a Ingrid, que ya tenemos la invitación, señor. Ingrid se nos casa, tenemos la invitación, un beso grande para ella. Ingrid está trabajando en San Martín, dice, un saludo para... Oiga, nos están escribiendo de diferentes lados, un beso para ellas, que nos manden foto, por favor, Alecita querida. Ay, no sé, quiero poner el audio de Dulfredo Jesús Paredes ahí, pero no sé si me va a permitir, voy a ver más adelante. Oiga, ¿vamos a escuchar música?
1: Vamos a la música.
0: Porque se viene el fin de semana y usted está renegando. No estamos renegando. Está todo bien.
1: Todo tranquilo.
0: Es una pequeña orientación.
1: La idea es de que salga bien, ¿no?
0: Sí.
1: Que salga bien. Que Potosí realmente demuestre que podemos.
0: ¿Sí?
1: Y podemos sostener lo que uno quiere realizar. Dejarlo solamente para un momento.
0: Vamos a ver que sí se puede. Bueno, sí. 6840-9119 está habilitado para que vos estés con nosotros, puedas enviarnos tus mensajes, puedas interactuar con nosotros, sobre todo. Recordarte que la www.radioclásicapotosí.com está habilitadísima para que vos nos puedas ver en cualquier punto del planeta, señor. Así que estés en carretera o estés en donde, jefe. En Yacuiba, en La Paz, en Oruro,
1: en la China,
0: en Brasil, que dentro de poco nos comunicamos para hablar acerca de cómo fue el cierre y de dentro y fuera del mundial, qué es lo que pasó y demás, todo esto a través de la 92.5 Radio Clásica. Ahora sí, vamos a escuchar este tema que viene junto a Michael Gray, oiga, música electrónica para la gente, para que no me diga que solo pongo un género. The Weeknd, o sea, el fin de semana, porque se viene el fin de semana, señor, ahí está. Le voy a dejar este temita y más adelante continuemos con más.
1: Hasta más, más un rato, ¿no? Hasta un momento, estamos de retorno. Ya volvemos.

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8: Le da la hora.
9: 17 horas 49 minutos.

0: 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Gracias a ellos por estar con nosotros, gracias a la gente del gobierno municipal de Potosí, porque recordá que gracias a ellos pues tenemos que sacar a nuestras mascotas con correa, con pechera, o acompañarlas a que ellas realicen el desecho del día. Sí, señor, cuando hacen caca, a eso me refiero, ¿sí? ¿Cómo quieras llamarlo? Que mucha gente dice, estoy saliendo con mi mascota a que realice sus desechos. No, vamos al baño, va a hacer caca el perro. Entonces tiene que, hay que hablar de esa manera. Lo siento mucho, pero pues hay que decirlo de esa manera. Y yo tengo que agradecer al gobierno municipal porque se está dando el tiempo de poder informar a la gente cómo se hace para mejorar. Y luego de que haga los desechos del animalito que tienes que hacer, levantarlo con una bolsa, eso es lo que tenemos que hacer todos nosotros, ¿verdad, señor?
1: Así es, ya hay más personas que se vienen sumando a lo que viene a ser la programación de Radio Clásica 92.5 a través de nuestra página de internet del www.radioclásicapotosí.com. Estamos en imagen, usted nos puede observar en este momento junto a la canción que tenemos de fondo, un video lindísimo. Y le recuerdo que, bueno, no lo recuerdo, sino le hago conocer que, mire lo que tengo acá. Mire lo que tengo por acá.
0: Qué lindo.
1: Un regalo lindo, mire.
0: Es un llaverito, pero dentro tiene un Discman, así.
1: Sí, es un disco de Michael Jackson.
0: Qué lindo.
1: Tiene aquí su disco. Imagínense.
0: ¿Lo va a regalar, señor?
1: ¿Quiere que lo regalemos?
0: Es que tendría que hacerlo, señor. Lo acaba de mostrar usted. ¡Ay, tiene más! ¿De dónde los tiene?
1: Tenemos una colección.
0: Pero muestre todo, jefe. ¿Por qué es así? ¿Por qué muestra de a poquito? Muestre,
1: bueno,
0: todo.
1: Son varios.
0: Es su colección, no lo estás regalando.
1: Es una colección.

0: no, entonces no lo puedes regalar, es de usted.
1: Bueno, solamente para hacerle conocer que usted nos puede sintonizar a través de la www.radioclásica.com. Lo puede ver todo lo que nosotros realizamos acá en estudios de la radio. Leticia Herede en estudio número 1, mi persona Percy Catata Ríos en estudio número 2. Ahí estamos compartiendo la tarde con muy buena música. Mandamos saludos a Julio Cabero, que también nos está escuchando.
0: ¡Y Julio! Después de tiempo. Sí, después. A mi amigo querido también un saludo grande. Y para Dulfredo Jesús Paredes, uno de los grandes de la comunicación. Siempre lo digo, si no hubiese sido el señor Dulfredo, yo no llegaba a los medios, señor. Él fue el primero que me hizo pisar un medio de comunicación secular. Porque claro, yo ya iba a medios, pero cristianos, con mi papá. Por ejemplo, mi papá tenía un espacio pagado, recuerdo, en Radio Collas. ¿Cuál es del señor J. Baspinero? Indoamérica. Radio Indoamérica, cuando el papá estaba en vida todavía del señor Baspinero. Y bueno, era una belleza, pero hacíamos cosas de niños y demás. Uh-huh. Y luego el señor Dulfredo Jesús Paredes tuvo la gentileza de invitarme. Y para mí es un lujo que él esté escuchando en este momento la radio. Así que, Dulfredo, cuando tengas tiempo, pasar, que se venga por la radio. Que es un clásico. Dulfredo. Claro, es un clásico.
1: Que sí, lo conozco a Dulfredo. Alguna vez ha estado aquí en la radio. Cuando estuvimos iniciando los estudios acá en la radio, vino acá Dulfredo Paredes.
0: ¡Qué lujo, jefe!
1: Entonces, le invitamos, ¿no?, a que venga Dulfredo, si nos está escuchando, vente aquí por la radio, con la nueva tecnología que nosotros aplicamos acá en la radio. Estoy seguro que te va a gustar, te va a encantar, sí. 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
1: Bueno, qué lindo poder compartir esta tarde junto a las personas que nos están escuchando. Un saludo también para Alejandra, que también nos escucha.
0: Ay, Alecita y Porre. ¿No?
1: Sí, a ella también un saludo muy cordial.
0: A Ingrid, que se va a casar pronto, que ya nos mandó la invitación. Jefe, mandó la invitación para el medio de comunicación.
1: A usted le dio la invitación, a mí no me llegó.
0: No, nos llegó en sistema.
1: En conjunto.
0: Nos está viendo, dice el señor Dulfredo Jesús Paredes. A ver, déjeme
1: ver. Un saludo cordial, saludo, ahí está. Vamos, mira, ahí le podemos saludar. Si se viene por acá también sería maravilloso uno de estos días, una de estas tardes. Estamos de 16 horas a 18 horas. Jesús, pásate por aquí por la radio.
0: Dice, gracias por los saludos. Un abrazo a Percy. Saludos, les visito pronto. Saludos, Leti y Percy. Dice, ¿qué está viendo ahí? Y de fondo tenemos a Natalie, Dulfredo, para que pues puedas lanzar algunos recuerdos del muy buen tiempo que hiciste también en Radioactiva, porque bueno, él estaba en Radioactiva, estaba en, creo que, si más no me equivoco, él inició en Galaxia. Dulfredo ha sido una joya para pues los potosinos, porque realmente una voz maravillosa de Dulfredo Jesús Paredes.
1: A ver si nos puede enviar alguna recomendación musical, una recomendación musical, sí. Y claro, un audio también de su
0: voz. Tiene un tema muy lindo.
1: Un saludo cordial para la radio, a ver que nos mande un saludo a través del audio. Leticia está pendiente ahí del número del WhatsApp que tenemos habilitado para
0: 6840-9119, escribinos. Bueno.
1: Sí, también al 67903905 también nos puede escribir y también llamarnos.
0: Sí, señor. Bueno, yo permítame, señor, que hable y cambiando un poquito de tema. Estoy leyendo por acá, dice el licenciado William Cervantes, busca alianza con empresarios potosinos para impulsar la comercialización y exportación de joyas potosinas. Señor, ¿quiere escuchar un poquito al respecto? ¿Le interesa o no le interesa?
1: No, claro.
0: Porque
1: claro,
0: tenemos o no tenemos todavía una fábrica de joyas.
1: Bueno, a ver, veremos.
0: A ver, ¿qué es lo que dice?
2: Sí, bueno, ya se nos ha informado que el balance general de la fábrica de joyas ha concluido. Ya se tiene con claridad lo que tenemos, lo que actualmente la fábrica de joyas ha dejado, digamos, la gestión anterior. Bueno, esto va a ser fruto de una auditoría y será después también resuelto a través de un proceso, lo que nos da muy, muy buena expectativa de que existen empresarios potosinos y tienen todo el interés de poder exportar las joyas que producen nuestras marcas. Entonces tenemos que trabajar en la marca. Ellos, obviamente, uno de ellos que tiene la intención justamente de poder comprar joyas de la fábrica de plata para exportar. Entonces eso nos parece importante. Nuestra capacidad productiva va a ser restablecida y creemos que esta fábrica de joyas, como en la gestión 2017 que la habíamos proyectado en 2018, va a ser una de las empresas más importantes en Bolivia para llevar plata potosina, pero ya no en volúmenes grandes, sino en joyas. Y esto para nosotros es un icono, es un reto importante que lo vamos a asumir. Entendemos que como parte del directorio vamos a apoyar la gestión. Se ha hecho en menos de 3 semanas ya tenemos con claridad lo que es la fábrica de joyas, y deseo que el personal que está trabajando aquí nos va a ayudar de su manera en todo lo que es el tema de poder fortalecer la exportación de joyas potosinas, plata potosina al mundo.
0: ¿Qué le parece, señor?
1: Bueno, lo decíamos, ¿no? Algunos días atrás, sobre el tema de impulsar lo que viene a ser las empresas públicas, en este caso, y anexar al sector privado dentro de las empresas que tenemos, porque así como públicas, las empresas no tienen un funcionamiento, un funcionamiento que sea adecuado, que genere rentabilidad. Pero cuando anexamos una empresa y, bueno, se busca inversores privados en este caso, por ahí creo que va la situación, ¿no? Creo que podría funcionar y puede funcionar de la mejor manera, porque ya lo decíamos, los ingresos privados, la inversión privada hace de que se genere rentabilidad y tengamos mejores recursos, mejores posibilidades de desarrollo, ¿no?
0: Sí, señor. Bueno, a ver, tengo un mensajito de parte de, dentro de poco nos comunicamos ya con Junior. A ver, voy a ver si lo puedo sacar al aire, a ver si me permite el señor Dulfredo. A ver, escuchemos.
3: Hola, ¿qué tal? ¿Cómo estás, Leti? Saludos para ti en Radio Clásica. Percy, estimado, ¿de cuánto tiempo te veo?
0: A ver, de nuevo, señor. Ahí.
3: Hola, ¿qué tal? ¿Cómo estás, Leti? Saludos para ti en Radio Clásica. Percy, estimado, ¿de cuánto tiempo te veo en el aire? Saludos para ti, Leti, Percy, Radio Clásica. Buena música. Saludos a ambos. Muy pronto los visito. Saludos.
0: Ay.
1: Bueno, ahí está Alfredo Paredes, un gran amigo.
0: Bueno, maestro.
1: El maestro de la comunicación, sí. Lo vamos a esperar aquí en la radio.
0: Encantado.
1: Y a ver si se anima a retomar los micrófonos.
0: Que se anime.
1: De la radio, ¿no?
0: Que se anime.
1: Sí, es totalmente diferente tener a un maestro como es de los medios de comunicación, sobre todo de los 90, de los 80, 90, ¿no? 90.
0: Sí, señor, ¿no? De los 90. Sí, Dulfredo ha hecho furor. Bueno, llamamos al país vecino de Brasil, señor, porque ahí nos está esperando ya a Luis Jorge Junior, a quien tenemos también como compañero de trabajo. A ver, escuchemos lo que él nos decía, un pequeño resumen de lo que ha acontecido en el Mundial, no solo de lo que vimos en la cancha, sino en lo que sucedió alrededor. ¿Le parece?
1: Vamos.
0: Vamos a llamar a nuestro queridísimo Luis Jorge Junior. A ver, voy a ver si puedo utilizar esto porque, pues, es un poco complicado para mí. A ver, vamos a ver si nos... ¡Aló!
4: ¿Hola?
0: ¡Aló, Junior! ¿Cómo está?
4: ¿Hola?
0: Hola, ¿me escucha? Creo que tengo el problema este del... A ver, déjeme, acá voy a hacer esto. Eso, acá vamos a hacerlo, sí, porque tengo este problema del celular. ¡Aló, Junior!
4: ¡Hola!
0: ¿Cómo está? Buenas tardes.
4: Muy buenas tardes, ¿ya estamos en aire?
0: Ya estamos en el aire, Junior. ¿Cómo está todo por allá?
4: Muy bien, un saludazo especial. Les mando un abrazo desde aquí, de Bahía, Brasil.
0: ¡Qué lindo!
4: Estamos, pues... siempre pendientes de estar hablándoles y dando nuestra opinión y pudiendo compartir un análisis de todo lo que corresponde al Mundial de Estados Unidos, México y Canadá. y pues más que todo alivianados por ya haber acabado eso, porque al fin fue un poco tortura.
0: Sí, señor.
4: Ya nadie aguantaba, ya queríamos el regreso de nuestra liga, de nuestros equipos, rutinario aquí, diario, y eso es lo que nos mueve más que todo. Y al fin ya se estaba volviendo aburrido porque no se involucró la hinchada, no participó, la gente no se movilizó, y fue de hecho un mundial bien raro.
0: Sí. Cierto.
4: Estuvimos bastante desanimados, te cuento.
0: Ajá, con seguridad. Y quiero que me diga, ¿volvió, regresó o no regresó la selección de Brasil?
4: Pues eso pues fue chistoso. Fíjese que regresó un futbolista solo en el avión.
0: Sí, ¿no?
4: Un avión de 200 asientos. Uno nomás volvió, los demás todos se fueron a Disney, ver Mickey, otros se fueron a Ibiza en sus yates, otros se fueron a esquiar en la nieve, y eso pasó. El que regresó fue uno nomás.
0: ¿Usted tiene el nombre de ese jugador que regresó?
4: Danilo, es un futbolista que juega en el Flamengo, es el único.
0: Qué bueno, por lo menos uno regresó a casa. Bueno, cuénteme al respecto, ¿usted quiere comentarme acerca del cierre del Mundial?
4: Bueno, la final pasó lo que ya estaba esperado, ¿no? Argentina no salió con la rabia que enfrentó a Inglaterra.
0: Sí.
4: Y parece que este sentimiento de rabia fue sustituido más por respeto, y un respeto demasiado grande.
0: Uh-huh.
4: Los respetó mucho los españoles. Hubiesen debido entrar con más rabia, con más gana, ¿no? Y qué sé yo, dicen comentarios, no sé si corresponde.
0: ¿Qué dicen?
4: Que hubo un desarreglo previo al partido.
0: ¿Qué pasó?
4: Que combinaron, eso no sé si corresponde, o sea, es un chisme.
0: Es un chisme. No, pero no hay, no, a nosotros nos interesa el chisme.
4: Entre los relactores y esos que cubren el cotidiano ahí de la selección que estamos acompañándoles en el Mundial, ellos relatan que hubo un desarreglo en cuanto a la premiación del monto que les correspondía pagarles de premio por ser campeón.
0: Sí.
4: Entonces dicen, ¿no?, que los jugadores pedían X y les fue ofrecido Z. O sea que no entraron en un acuerdo del premio para ser campeón. Entonces quedaron como subcampeón. Yo veo que eso es posible, porque ya a nosotros aquí en la selección de Brasil ya pasó muchas veces. Muchas veces. Incluso hubo desarreglos ya por bien menos, que combinan un monto, después no cumplen, o a veces no entran de acuerdo qué monto será, piden X y ofrecen Z, y eso le pasa a cualquiera de esos que solo lo único que quieren es ganar plata.
0: Sí.
4: No juegan por la polera, por la camisa, no juegan por la nación, no juegan por la gente, no juegan por nada más que la plata que puedan, la ganancia, los intereses económicos que puedan beneficiarse. Es así son.
0: Yo escuché algo al respecto. Junior. Junior.
4: Solo un detallecito.
0: Diga, adelante.
4: España enfrentó previo a la final, se enfrentó con Portugal e Inglaterra.
0: Uh-huh.
4: Disculpe, Portugal y Francia.
0: Uh-huh.
4: ¿No es cierto?
0: Sí.
4: Portugal y Francia. Diferente de lo que Argentina enfrentando Egipto y Inglaterra. O sea que, ¿a dónde voy? Es que España se midió con rivales de más protagonismo.
0: Sí.
4: Y ganándole a Francia, como ganó, y ganándole a Portugal también, ya se puso como el candidato más obvio, que tenía la mejor racha para ganar, para salir campeón. Lo que pasó exactamente eso, no había que ilusionarse, porque al fin, bueno, es lo que pasó. ¿Me iba a comentar algo más?
0: Sí. Disculpe. Sí, yo quería preguntarle, ¿qué cree usted al respecto a lo que dijeron? Que los jugadores, la organización del equipo inglés obligó a los jugadores argentinos a no jugar como ellos están acostumbrados, por tipo contrato. ¿Usted qué cree al respecto?
4: No, de hecho, lo que pasó es que, claro, hay este detalle histórico que siempre han tenido problemas, y los partidos anteriores en otras épocas siempre fue marcado por roces y complicaciones y toda clase de lío que tuvieron ahí siempre, ¿no? Entonces, claro que esto juega papel, porque uno ya entra inflamado en la cancha. Hubo el problema político de las islas que disputaron ahí.
0: Las
4: en
0: Malvinas.
4: El y guerra y muertos y el conflicto que se arrastró por bastante tiempo, y generó sufrimiento en la sociedad de ellos. Y eso influye. Y claro, había después manifestaciones de los mismos futbolistas después del partido levantando banderas y todo lo que no quería la FIFA, ¿no? Y luego hubo chismes también diciendo que les favoreció Argentina. No, es imposible, porque si hubiera favorecimiento, no estaría del lado de acá, del Atlántico. Siempre se los favorecerían a los de allá, del otro lado. Porque ellos sí son los que tienen más recursos. Y lo demás, todo ya es un tipo de, en inglés llamamos fair play washing, que es una máscara, por decir, que comienza desde la elección del país que va a sediar el Mundial. La FIFA preconiza y defiende valores de igualdad, de tolerancia, de varios asuntos que defienden, ¿no? Y el Mundial para que organicen países como Qatar, que son dictadores sanguinarios, que no respetan ninguna minoría, no respetan ningún tipo de comportamiento que es diferente a su religión, a su cultura. Y luego ya eso se ve desde todo como se da la elección de un país para sediar un mundial. Y todo lo que mueve son intereses económicos. Y este mundial de Trump y de Infantino llegó al colmo de todo lo que hemos visto desde el comienzo, que lo hemos comentado bastante aquí, ¿no? Los disparates que han hecho, cambiando incluso reglas para favorecerle a los Estados Unidos, y luego al último partido final, aparte de haber ya cuatro tiempos, porque no son ya dos tiempos de 45, son cuatro tiempos de 25,
0: sí.
4: Y hubo un entretiempo de media hora, un show que eso es inédito, nunca en la historia de un mundial pasó eso, ¿no? Solo objetivando únicamente los auspiciadores, la ganancia, y se ha vuelto ya un que está direccionado solo a esos intereses económicos.
0: Sí, sí, por lo
4: no
0: visto.
4: No hay ya
0: usted
4: más la pasión del juego, de lo que se pone el amor a la camisa, eso no existe ya.
0: Sí,
4: otra clase.
0: Sí, he notado. A usted, por ejemplo.
4: Es otra clase de deporte, ¿no?
0: Sí, pero ¿a usted no le ha parecido algo interesante de que Madonna ingrese con Ronaldo y Ronaldinho? La reina del pop ingresando. ¿Ingresó Madonna con Ronaldo y Ronaldinho? ¿Qué le pareció eso?
4: Bueno, eso es ya...
0: espectáculo.
4: Eso ya es un show aparte. Sí, show.
0: Cierto.
4: Va a desviar el foco de la atención que nuestra selección está cumpliendo 26 años sin ganar ni nada.
0: Para Yu.
4: Seleccionan no por mérito, llevan jugadores ya viejos, lesionados, porque tienen contrato con la marca X.
0: Está hablando por Neymar usted.
4: Y eso es una máscara para ocultar lo que realmente se pasa ahí adentro. Claro que puede ser que ya los de la vieja generación, como yo soy, ya tienen otra clase de visión.
0: Seguro.
4: De lo que era, de lo que fue el juego, de la pasión, de lo sencillo que era el juego dentro de la cancha, el Seguro. Partido en sí, y no lo que está alrededor. Porque eso es secundario, eso no importa. Ahora, claro, para uno de la nueva generación más moderna, que está ya más acostumbrado a esos TikTok, a esos influencers, esa clase de tipo de producto que genera la internet y todo ese show, el entretenimiento, puede ser que se interese y se emocione un poco más, ¿no? Yo me emocionaría más con el partido bien jugado, una final bien disputada dentro de la cancha, con jugadores protagonistas que estén en buenas fases, que
0: no le gustó, no le gustó cómo jugó,
4: existe, el amor a la camisa,
0: pero
4: eso ya no hay tanta ilusión,
0: Junior,
4: se
0: pero no le,
4: otra clase,
0: pero
4: otra
0: Junior,
4: clase, no, un deporte,
0: no le gustó,
4: son
0: no le
4: dos cosas distintas.
0: Pero sí, Junior, no le gustó cómo jugó Argentina y España. A mí me pareció que jugaron bien.
4: Mira, un partido aburrido donde solo España movió el balón, un solo equipo jugó en la cancha. Argentina bueno. Estaba viéndoles
0: cómo llevaban la pelota.
4: No estaban con esta gana. Y el partido al fin se ha vuelto aburrido. Claro, hemos tenido partidazos en este mundial.
0: Sí, la verdad.
4: Me acuerdo de varios que pasaron, por ejemplo, Japón contra Holanda en el comienzo. Estados Unidos y Paraguay fue un partido bonito. Después, el mismo Argentina contra Egipto, que le dio vuelta. El partido de Argentina contra Inglaterra fue buenazo también. Francia hizo partidos maravillosos ahí dentro de la cancha. Aunque aplastó, le pasó el trapo en su oponente, ¿no?
0: Uh-huh.
4: Y bueno, una máquina de fútbol. Esto, claro, no se puede borrar.
0: Ahora,
4: el partido final en sí fue un partido que tardó más de 110 minutos para salir un gol. Eso para el estadounidense, por ejemplo, que no es acostumbrado con el fútbol, el balompié, que le gusta ya el básquet, que salen ciento tantos puntos por partido, para ver un 0-0, debe haber sido algo de más aburrido que hay, ¿no?
0: Sí.
4: ¿Cómo aguantar ver 110 minutos de que no entra la pelota adentro del cuadradito ahí?
0: Sí, señor.
4: Entonces eso para mí fue...
0: Junior, para terminar, Junior, dígame algo. ¿Es cierto que se juega el próximo Mundial en Argentina y los países que están cerca a él?
4: No, el próximo se va a dar en tres países, Marruecos, España y Portugal.
0: Marruecos.
4: Este es el próximo.
0: Ah, mire,
4: España,
0: mire, va a estar interesante.
4: Marruecos y Portugal, ese es el de 30, y el de 34, Arabia Saudita.
0: Wow, bueno... Realmente es...
4: Lo de Arabia Saudita fue una elección que de la noche a la mañana han puesto los criterios y nadie se candidató, porque los criterios que pusieron fue imposible para cualquier otro país del mundo atenderles lo que la FIFA demandó. Ya fue algo provocado intencional para que Arabia Saudita sea la sede del Mundial 34, que un país que, por supuesto, ya sabemos que es uno de los más cerrados del mundo,
0: sí,
4: donde hay preconcepto contra la mujer, hay varios tipos de problemas políticos en un país cerrado, y que fair play washing va dando un maquillaje, ¿no?, con el deporte, utilizándole al fútbol para que la gente piense que está todo bien ahí, que es una maravilla de país, que no hay injusticia, que no hay ningún tipo de violencia, ni una discriminación, ni nada, porque va a haber el mundial ahí en este país, ¿no? Y al fin, lo que se está es... está disfrazando una realidad que es muy diferente de lo que realmente pasa a la gente que ahí vive y la violencia que sufren,
0: cierto, va a ser complicado,
4: que son donde no hay libertad de opinión, de manifestación, de nada, no hay ni partido político, el régimen es dictadura de la más cruel y problemática que hay, ¿no? Entonces, a eso se presta. Y lastimosamente, el deporte se presta a este papel político de cubrir y maquillar la realidad de la gente que vive ahí, que sufre, que trabaja y que necesita algo mejor de lo que
0: pero Junior,
4: están brindando.
0: Junior,
4: esos espectáculos,
0: esto mismo,
4: no es fútbol.
0: Junior, esto mismo, sí, pensamos también cuando se jugó en el país oriental, ¿se acuerdan? En Arabia, y que iba a ser todo con mucho cuidado y demás. Sin embargo, después los árabes se mostraron más accesibles que jefe con Leticia.
4: Bueno, hubo incluso denuncias de trabajo esclavo ahí, ¿no? De los constructores que construyeron, los trabajadores que construyeron esos estadios,
0: fueron llevados
4: bajo promesa.
0: Sí, eso no se mostró.
4: Maravillas, y llegaron ahí, no había, muchos murieron, varios. No había alojamiento adecuado, un horno. Al fin le quitaron el mundial de su misma época, que siempre era en julio, y se jugó este mundial de Qatar en noviembre, diciembre, lo que nunca hubo en la historia de los mundiales, solo para maquillar la realidad de algo que era el interés únicamente económico. Fue incluso ahora, previo a esta guerra que están moviendo ahí en Medio Oriente, que hay asuntos de petróleo, que Arabia Saudita, todos esos vecinos estão todos involucrados, e os interesses são bem diferentes do futebolístico e do deportivo. São outros os que comandam e controlam.
0: Bueno. Junior, para nosotros ha sido, mire, el tiempo en el medio de comunicación es algo corto, pero para nosotros ha sido un lujo tenerlo todo este mundial. Mire, pasó tan rápido, pero bueno, siempre lo vamos a estar teniendo a usted como un comentarista ideal, porque nos habla no solo de lo que sucede en la cancha, sino lo que está pasando afuera de la cancha, que es lo que nadie nos comenta en los medios de comunicación. Para nosotros, Junior, es un placer realmente que esté conectado con Radio Clásica y que sea nuestro portador, nuestro comunicador y nuestro informante número uno fuera de nuestras fronteras, allá en el país vecino de Brasil, en Salvador de Bahía. Y para nosotros es un placer. Así que, Junior, gracias nuevamente por ampliarnos el panorama del fútbol, de todo lo que ha sucedido fuera de la cancha. Y para nosotros, nuevamente, ha sido un placer tenerlo dentro, o tenerlo hasta el día de hoy como dentro del equipo de Radio Clásica. Junior, mande un saludo para toda la gente que lo está escuchando, y nuevamente agradecerle de parte de todos nosotros por el esfuerzo que ha hecho al comunicarse con nosotros.
4: Qué bueno poder estar compartiendo ese tiempo, que pudimos estar ahí evaluando análisis, todo lo que pasó al entorno, alrededor de lo que es el deporte de por sí, ¿no? Y viendo otra panorámica, otra visión más amplia de todo lo que mueve ese deporte tan apasionante que es el fútbol. Quería, si sí, les he decepcionado a algunos, ¿no? Que esperaban otro tipo, les pido disculpa, único. Y además,
0: no, pues, para nada.
4: Será hasta una próxima, cuando sea posible, ya vamos a estar luego pronto dándoles ahí nuestra visión y pudiendo traer un análisis bien más detallada de lo que sea posible.
0: Sí.
4: Se dé la oportunidad.
0: Junior.
4: Gustavo,
0: Junior.
4: Un saludo grande, abrazos, cariño. Y bueno, será hasta cuándo, hasta la próxima.
0: Junior, por ejemplo, usted es experto en la Fórmula 1 y en carreras de motocross. Nosotros necesitamos resúmenes de la Fórmula 1 y de motocross, que nos cuente cuándo inicia, que nos cuente cómo tiene que hacer uno para participar y demás, porque es un deporte que aquí lo vemos simplemente en televisión, no hemos asistido casi, creo que nunca, a lugares donde se realiza este deporte. Así que con usted tenemos planes para poder hablar acerca de la Fórmula 1, que usted nos dé un resumen, nos explique la Fórmula 1, nos explique acerca de lo que es el motocross y sobre todo lo que viene a ser el tenis, que creo que es uno de sus deportes fuertes y deportes que realmente valen la pena aprender, porque son muy elegantes, muy lindos, muy dados, y que ya mucha gente puede acceder, especialmente estoy hablando del tenis, ¿no? Porque la Fórmula 1 yo creo que es muy complicado, y la motocross también, pero de alguna manera ya motocross creo que hay mucha gente aficionada, y nos gustaría que usted de alguna manera pueda orientar a los más chiquitos de nuestro medio de comunicación, porque hay niños desde 8, 9, 10 años que nos paran escuchando, y bueno, muchos de ellos ya entienden mejor lo que es la Fórmula 1, la motocross y demás, y que para eso lo queremos tener en nuestro medio de comunicación y escoger un día que usted pueda nuevamente para poder entrar en contacto. ¿Qué le parece?
4: Bueno, a la orden, aquí estamos. Cuando guste, pues, ya nos ponemos de acuerdo y va a ser un gustazo. Vamos a estar siempre aquí disponible para los micrófonos de Radio Clásica. Va a ser siempre un gustazo poder estar apoyándoles en todo lo que sea posible.
0: Bueno, para nosotros es el placer, Junior, y gracias nuevamente por estar en contacto con nosotros, y hasta un próximo encuentro dentro de poquito, que se va a llevar adelante también estos deportes en el mundo entero.
4: Bueno, gracias también. Chao, chao. Abrazo.

0: que salude. Digo, no, que salude la Lesita y Porre, aunque Alamén está aquí. Ay, no, bueno, ya, diga hola, señorita. Eso, ya conoce.
1: Hola, Leti.
0: Me viniste a recoger.
1: Sí.
0: Vámonos. Jefe, vámonos. Y sí, nuestro medio de comunicación, por ejemplo, va a tener a una persona que de alguna manera nos oriente acerca de lo que viene a ser la Fórmula 1, motocross y estos deportes que para muchos es difícil comprenderlo, pero pues Junior va a hacer lo posible por pues explicarnos cuándo empieza el evento, cómo se hace para ingresar, pasajes, boletos, todo. Él es un experto porque es un chico de mundo. Bueno, jefe, vámonos. 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
0: Gracias al gobierno. Sí, gracias al gobierno municipal de Potosí por estar con nosotros. 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
2: 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El día de mañana es un día especial, importante,
0: ¿sí?,
2: para todos.
0: ¿Qué vamos a hacer, chicos?
2: Podemos ir a servir a Pollo Supremo, ¿no?
0: Vamos, Ale.
2: Sí, sí, podemos ir por ahí.
0: ¿Puede? Sí.
2: ¿Qué se recuerda el día de mañana?
0: ¿Qué se recuerda? Ah, Ale, a ver, que diga Ale, que diga Ale.
2: ¿Qué pasó?
0: Que diga Ale. ¿Qué recordamos? ¿Qué
1: mañana se recuerda Día de la Amistad.
2: Bueno,
0: tenemos amigos.
2: 23 de julio, ¿no? Día de la Amistad.
0: Sí.
2: Y vamos a compartir junto a nuestra audiencia también momentos especiales para el día de mañana. ¿Nos traemos música especial?
0: Regalitos está pidiendo, Ale.
2: ¿Nos traemos música especial para mañana?
0: Sí,
2: sí. Sí, sí. ¿Música para el amor?
0: Sí, música.
2: No, para música de amigos.
0: Música de maestros.
2: Música de amigos.
0: Y piña, Melgar, te vamos a con la música de maestros.
1: Enanitos verdes.
2: Enanitos verdes. Bueno, lo clásico.
0: Enanos verdes, por favor, no enanos verdes. Lo detesto, los enanos verdes. Desde que cantaron. Desde que cantaron Lamento Boliviano. ¿Qué se creen para cantarnos Lamento Boliviano? ¿De qué voy a lamentar? Váyanse.
2: No, pero bueno, también es un ícono de la música también, Enanitos Verdes, ¿no? Muy bueno.
0: No, señor, no, no.
2: Los prisioneros también, prisioneros.
0: Los prisioneros sí, también, los enanos no. Buenos. Que vayan a cantar su lamento a su tierra.
2: Hay mucha gente que le gusta, bien hemos dicho. Usted tiene que ser diversificar la música.
0: No, jefe.
2: Tiene que tener un poquito.
0: Despídame, jefe. Despídame. Un saludo a Nelson y a Richard,
2: la música,
0: que
2: ¿no?
0: Nos despida.
2: Sí, mañana estamos con Ricardo Arjona, por si acaso.
0: ¡No! No vengo mañana.
2: Shakira, estamos con...
0: ¿Quién morir?
2: Le vamos a poner, le vamos a llevar al segundo estudio, como es a... Claro, aquí donde yo me encuentro, ahí lo vamos a tener, para que yo esté tomando los controles.
0: Está bien, retoma, está bien, bueno. Jefe. Mañana no vengo. No, mentira. Bueno, es un día lindo, un día especial, no solo por mañana, sino todos los días, y cuando tienes amigos es importante. Si ya al tener una familia es importante, imagínate tener amigos, es importante, pero recordá que el amigo no es aquel que te va a decir todo lo que quieras escuchar. No te va, todo el tiempo no te va a decir que qué bonito lo has hecho, qué bien has estado, que eres la mejor o el mejor de todos. Sino que el amigo te tiene que decir lo que nadie se atreve a decirte, y si te enojas por ese hecho, pues no eres quizá en verdad una amiga o un amigo. Hay que saber recibir esas cosas de un amigo, porque de alguna manera el amigo se preocupa por lo que llegue a pasar más adelante. Entonces, los amigos son algo especiales que hay que cuidarlos mañana, tarde y noche. Y pues si tienes uno, hay que festejar con él el día de mañana y todo el tiempo. Vámonos, jefe, vámonos, Ale. Hable, ahí está.
1: Sí, muy cierto las palabras que dice Leti. Y sí, mañana vamos a estar hablando sobre la amistad.
0: Eso, mañana sobre la amistad, jefe.
2: Bueno, un día especial va a ser para todos, ¿no? El día de la amistad, a no excederse. Nada, hay que siempre tomar en cuenta de que la amistad es más lindo cuando tenemos a alguien cerca de nosotros que nos pueda apoyar.
0: Sí.
2: ¿No? En todo momento.
0: Sí, señor.
2: ¿No? Eso es la amistad. Bueno, sí. Muchas gracias. Hasta el día de mañana estaremos retomando una vez más los micrófonos a través de Clásica. No se olvide, a través de www.radioclásicapotosí.com, ya muchas personas ya nos empiezan a ver, nos empiezan a escuchar por todas partes. La programación que suma desde las 16 horas hasta las 18 horas con 00 minutos.
0: Qué lindo, jefe. Me gusta que la gente nos vea. Bueno, Alecita, despídase.
1: Bueno, hasta mañana, Leti, hasta mañana, jefe. No olviden los regalos por Día de la Amistad.
2: ¿Sabe qué se me ocurrió, Leti? ¿Sabe qué se me ocurrió?
1: ¿Qué, pollos?
2: Mañana podemos regalar un pollito, ¿no?
0: ¿Sí? Uno nomás, me parece, jefe.
2: ¿Me parece?
1: Porque va a ir con su amiga, con su amigo.
2: No es de pareja, es solamente de amistad.
0: Pero
2: es un hombre o mujer, ¿no?
1: Pero tiene que ir dos.
0: Claro, no va a ir solo.
1: No voy a ir a comer solo y el otro me va a ver a mí.
0: Y el otro que
1: feliz día,
0: sabe.
1: Amigo.
0: El otro que se...
2: Prepárense para el día de mañana, porque les invito a que escuchen la radio, porque...
0: ¿Por qué, jefe?
2: Se puede preparar, no sé, toda esta noche, el día de mañana. Tráiganse los mejores chistes para el día de mañana. ¿Me parece? Y le regalamos al mejor chiste. Le regalamos el pollo a la pareja que nos traiga los mejores chistes.
0: Pero que no sean groseros.
2: No, que sea como sea, la cosa es disfrutar.
0: No, como sea. No, jefe, ¿qué le pasa? Y la audiencia de los niños de 8 a 9 años, 10, 11, no.
2: Que sean,
0: es que eso es lo más difícil. Lo fácil es hacer reír con malas palabras, pero lo difícil es hacer reír con palabras correctas. A ver, bueno, vámonos.
2: ¿Le parece?
0: Me parece.
2: ¿Le parece?
0: No, estoy segura.
2: Muy bien, bueno, entonces el día de mañana a prepararse, a traer los mejores chistes. Vamos a pasar una tarde increíble el día de mañana.
0: Los tres tenemos que traer los chistes.
2: No, la gente que se comunique con nosotros, que nos mande mensajes. No, nosotros,
0: no puedo,
2: o sea,
0: creer.
2: Las personas que quieran participar, un audio, ¿no? Nos pueden enviar un audio,
0: ¿sí?
2: Un texto,
0: ¿sí?
2: Y nos lo leemos y ahí vemos cuál es el mejor chiste.
0: Ok, está bien, a mí sí. Ay, ahora sí, Ale, ahora sí, nos despedimos, ahora sí, Ale. Diga chao a sus fans que no la ven y están reclamando camarita para Alejandra y por cierto.
1: Bueno, aprovechar, saludos a mis amigas. Bueno, ya, ellas ya saben. Y mañana.
0: No,
1: mañana.
0: Repita, ¿quiénes son sus amigas? Está Ingrid, Leslie,
1: Gaby.
0: Loana.
1: Loana, que está en viaje. Y bueno, ya es mañana, pero van a escuchar. Que participen por el pollo.
2: No, pero si está de viaje, no hay ningún problema. Nos puede ir.
1: Está escuchando.
0: Que participen por el pollo.
1: Sí, está escuchando, pues va a participar por el pollo.
2: Que sean buenos chistes, ¿no?
0: Está bien.
1: Sí, hasta mañana. También, a ver, bisex, ya. Invitados para mañana.
2: Para sus sexy, para sus actuales. Dice.
1: También.
0: Ay, no, la Ale, siempre con sus ocurrencias. Yo me tengo que ir, vámonos, señor. Bueno, hasta el día de mañana, jefe.
2: Hasta el día de mañana. Chao.
0: ¿Sabe qué? Mire, le estoy poniendo de fondo a Nirvana. A ver, escúchame un poquito. Qué buen tema, pero más adelante te voy a poner algo de los Wargon. Why can we be friends? Why can we be friends? O sea, ¿por qué no podemos ser amigos? Dice el tema que viene a continuación, dedicando a lo que viene a ser el día de mañana. que no importa si vale o no vale la pena, que quién puso, que no dijo o hizo este día. Lo importante es que por lo menos hay un minutito para decir gracias por ser mi amigo o mi amiga, que realmente vale la pena. Y aquellos que tienen amigos y amigas, disfrútenlo, que de verdad vale la pena. Vámonos, hasta el día de mañana, si así Dios lo quiere.
2: Hasta el día de mañana. Chao, chao.

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7: Le da la hora.
8: 19 horas, 14 minutos.

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1: Le da la hora.
2: 19 horas 17 minutos.
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1: Le da la hora.
2: 19 horas 47 minutos.
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